0: Básicamente así funcionaban los romances.
1: Eso es. Y bueno, con esa idea arrancamos. Muchas gracias, por cierto, por la presentación a nuestro director Juan Cabezas.
0: Sí, ya estamos aquí en los estudios de Radio Alamán en Internet, listos para desgranar una de las noticias más destacadas que se han publicado recientemente en alama.com.
1: Y, a ver, es una noticia de las grandes, ¿eh? Porque nos vamos a sumergir en un verdadero hito para la comarca. Hablamos de la 30ª edición de la Velada de los Romances.
0: Que se dice pronto, ¿eh? 30 ediciones.
1: Ya ves, la cita para quienes nos escuchan es el sábado 8 de agosto a las 9:30 de la noche. Y bueno, el lugar en la emblemática Plaza de los Presos. Pero quiero detenerme un momento en ese número, en el 30.
0: Claro, es que llegar a 30 ediciones no es, no sé, organizar una fiestecita de aniversario y ya está.
1: Qué va, qué va. Es como alcanzar la madurez literaria, ¿no? Exige celebrarlo por todo lo alto. Es construir un puente súper sólido entre tres generaciones distintas de la localidad.
0: Y vaya si lo han hecho, ¿eh? Porque fíjate en el invitado que han elegido para cruzar ese puente.
1: Totalmente. Han invitado al poeta y novelista granadino Luis García Montero.
0: Bueno, es que es una figura de primerísimo nivel. O sea, no solo por su faceta literaria, sino porque es el actual director del Instituto Cervantes.
1: Exacto. Casi nada.
0: Es, digamos, la persona encargada de la proyección internacional del español por todo el mundo.
1: Y aquí es donde surge un poco la gran duda, al menos para mí. A ver, que asista alguien de su talla es fantástico, pero ¿por qué unos versos tan antiguos siguen atrayendo a figuras literarias tan relevantes en pleno siglo XXI?
0: Ya, entiendo por dónde vas.
1: Es que a veces da la impresión de que la poesía medieval nos queda, pues, un poco lejana a quienes nos escuchan, ¿no? Como muy de libro de texto.
0: Claro, pero es que no se debe ver el romance como un poema empolvado en un cajón. Era verdaderamente la red de noticias de la Edad Media.
1: Ostras, la red de noticias.
0: Sí. Basta con analizar el mítico y desgarrador Ay de mi álama. A ver, no era un simple verso bonito para que sonara bien.
1: ¿Era algo más?
0: Mucho más. Era un lamento psicológico casi, no sé, un titular de última hora que narraba un impacto geopolítico brutal en su época.
1: Claro.
0: Y ese nivel de emoción tan concentrada, ¿no? Ese poder del lenguaje en estado puro es lo que fascina a alguien como García Montero y, bueno, lo que hizo universal a la localidad.
1: Pues visto de esa manera, la verdad es que cobra todo el sentido. Pero claro, mantener viva esa maquinaria histórica durante 30 ediciones, pues no se hace solo.
0: Desde luego que no. Detrás hay un trabajo enorme.
1: Sí, el de los organizadores, el Patronato de Estudios Alameños, que, bueno, está presidido actualmente por Raúl Gálvez.
0: Y lo importante de esto es entender un poco el engranaje completo. Porque, a ver, la velada no es simplemente un evento aislado ahí en medio del verano.
1: Ah, no.
0: No. Funciona dentro de un ecosistema mucho más amplio. Si se observan, pues, otras iniciativas que ha impulsado el patronato.
1: Como la reciente exposición esta de Álama. Es historia y paisaje, ¿verdad?
0: Esa misma. Pues se hace evidente que hay una estrategia muy clara detrás de todo esto.
1: O sea que la intención es que la historia deje de ser algo pasivo, ¿no? Como de museo intocable.
0: Justamente, se busca poner en valor todo el patrimonio histórico y, bueno, literario local, pero de una manera completamente activa, para que no se pierda esa identidad colectiva.
1: Es una forma brillante de conectar con el pasado, la verdad. Y además, pues con poesía bajo las estrellas, que siempre tiene su encanto.
0: Totalmente.
1: Pero bueno, antes de terminar, ya sabes que siempre nos gusta dejar a la audiencia dándole un par de vueltas al tema. ¿Cuál sería esa gran reflexión final?
0: Pues creo que conviene reflexionar sobre cómo la tradición oral de esos romances medievales funcionaba en realidad como la principal forma de transmitir los sucesos de la época.
1: Ajá.
0: En el fondo, si lo piensas, eran un precursor directo de lo que estamos haciendo nosotros en este mismo instante a través de la radio en Internet.
1: Ostras, es verdad.
0: Claro, transmitir noticias, generar comunidad.
1: Y compartir historias en voz alta.
0: Pues es una conexión histórica espectacular.
1: Pasar de la plaza pública a la red global. Increíble.
0: Ya ves.
1: Pues por nuestra parte finalizamos el espacio por ahora. Pero eso sí, seguiremos preparando más información, comentando las noticias de la redacción y de los compañeros colaboradores de alama.com.
0: Sí, y bueno, no hay que olvidar que todo este trabajo sale adelante bajo la dirección y el guión de Juan Cabezas.
1: Que por cierto se encuentra justo ahora a los mandos del control técnico.
0: Eso es. Así que muchas gracias y hasta la próxima.
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1: Ciudad milenaria cuyos primeros datos se fechan en el periodo neolítico.
0: Lugar de paso de las centurias romanas, conocida entonces como Artigi o Estici, y cuyo puente romano data del siglo I a.C.
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0: 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Sus aguas termales brotan a 47 grados de temperatura.
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0: Oda en Espinela. Mi pueblo no avanza, retrocede. Veo al ama dolorido, teniendo orillas y fuente y un río de agua corriente donde navega el olvido. Cuánto deber incumplido, cuánta promesa vacía, el declive es osadía que a la razón encocora, que llegue pronto la hora del rango que antes lucía.
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2: ¿Dónde puse esta vez la vida? ¿Dónde he vuelto a olvidarla? ¿En qué momento se me fue de las manos? La perdí de vista. Se escapó, me la quitaron. No quisiera perderla para siempre, porque de tanto usarla le he cogido cariño. Mala o buena es mi vida y para mí la quiero a cada instante. Me entristece no verla, me enfurece no dar con ella, porque fue un regalo que me hicieron, un cálido presente de sueños sucesivos, de trabajos y de días, quizás de besos fríos remontando las noches del deseo. Y ahora la he perdido, y me he perdido. Puede que la dejase en otros ojos, debajo de una lágrima, cegada por su bendita luz, o desviviéndose en un cuerpo más justo que este cuerpo sin vida, en un país de nieve, muerta de miedo, tan pequeña y miserable bajo la alfombra sucia del destino. ¿Cómo sale en la herida, como lluvia sobre el fuego sagrado del amor, mi vida? ¿Dónde está? ¿Dónde la puse esta vez? ¿Y por qué me he olvidado de la dichosa vida nuevamente si la tenía toda por delante?
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dedicado a todos vosotros, a Josep Simón, a Puti, a Toni, a Igor, a Guille y al maestro Jaime Sinus.

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1: 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En Radio Alhama en Internet actualizamos datos de hora y temperatura. 2 de la madrugada, 26 minutos. Temperatura media en la zona de Alhama, 23 grados.
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3: La noche esconde espuelas, atesora secretos para el viajero que se aventura a solas hacia rutas insomnes. Cuando el sueño se acuesta a la deriva y una embriaguez antigua vuelve a acercar los ojos, caballos que se despeñan cada noche y luego recobran vida para volver a suicidarse. Alta bóveda abierta, sobre la cicatriz que deja el golpear de los cuerpos remotos y el galopar penúltimo pradera adentro, semejante al ruido aquel de las puertas abatidas contra el otoño. Y preguntar a dónde van cada día sus ojos aún calientes, el alucinado mirar de los adioses, si desde algún lugar suplicando su gemido inaudible. Por la grieta del aire, cerradura del mundo donde la muerte acecha apostada en el umbral del sueño útil, el galopar de los caballos que van a despeñarse y caen desfiladero abajo, arrastran la impotencia, la ingravidez de mis muslos apretados. Por el alma se adensan los recuerdos en ámbar, la resina que desprenden pesadillas de entonces, sólidas como la sangre del Cristo crucificado donde se clavaban mis ojos de niña al salir de la siesta. Gigantescos helechos golpeándome el rostro mientras mis manos temblorosas apartaban las nubes para encontrar el mundo que nunca estaba al otro lado de la niebla. Detrás vendrá el abismo con su imán desatado. Presiento en el galope su voz más poderosa, la palabra embrujada, las palabras rotundas y el galopar constante en los cristales, su galopar constante. Luego el vacío, el cenit, por la órbita de los caballos muertos, un sopor sin escrúpulos me conduce hasta el alba.
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0: Para España y Argentina, el pasado mes de mayo, Los Bermejales acogió el Bosque de la Poesía, una jornada dedicada a la naturaleza, la cultura y la defensa del entorno junto al pantano. Poetas, vecinos y escolares participaron en este encuentro literario impulsado por la Asociación Pantano Avanza. A continuación, poema El mundo que quiero, de Antonia Moreno Peregrina, recitado durante el acto inaugural.
1: Quiero ver el mundo con ojos de niño. Levantar un brazo y tocar las estrellas. Enredar mis pies en olas de espuma. Dibujar caminos sobre arena húmeda. Tejer un vestido con hilos de sol que ahuyente el frío de cuerpos desnudos. Bordar esperanzas con manos de viento y abrigar silencios que gritan por dentro. Quiero dormir en colchón de paja y techo de estrellas que acunen mis sueños de un mundo más justo, de un cielo sin rejas, de un mar sin naufragios, de vidas sin guerra. Robar a la luna reflejos de plata para que iluminen las noches más largas, las rutas perdidas de aquellos que emigran, con miedo en los ojos y el alma partida. Haré con las razas un gran arco iris que sirva de puente entre los abismos, que una continentes, que borre distancias, que siembre en la tierra raíces de infancia. Quiero dormir en colchón de paja y techo de estrellas, que acunen mis sueños de un mundo mejor, donde cada abrazo derrote al rencor. No quiero fronteras que desgarren manos, ni muros de odio separando hermanos, ni voces vacías sin fe ni ternura, que olvidan que el otro también es criatura. Quiero un mañana de calles abiertas, de panes compartidos, de puertas sin puertas, de risas sin miedo, de vida sin prisa, de ojos que brillen con luz infinita. Quiero dormir en colchón de paja y techo de estrellas que acunen mis sueños de un mundo mejor y al despertar encontrar que el mundo de mis sueños se ha hecho realidad.
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1: Se llenarán los árboles de hojas y de pájaros. Vendrá la primavera con sus voces de trinos y savia. Nosotros miraremos absortos el paisaje sin ninguna prisa, que ya seremos dueños de las horas. Cuando nada pregone la bulliciosa sangre, el tiempo será nuestro. Nos dejarán estar verdaderos y profundos, y no nos dolerá que grite la arboleda.

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1: 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En Radio Alhama en Internet actualizamos datos de hora y temperatura. 2 de la madrugada, 42 minutos. Temperatura media en la zona de Alhama, 23 grados.
2: Arenas del Rey. Debe su nombre a Carlos III y Alfonso XII tras el terremoto. Arenas, puerta encendida de montes y de esperanza. Tu dolor no tuvo holganza, pronto renació la vida. Tierra, aunque sacudida, se alzó con fe y con tesón. España fue solución y en tu nombre aún resplandece esa fuerza que agradece con el alma y corazón.
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1: Es todo bien sencillo. Nuestro pueblo, con sus tejados, sus barbechos surtos en la orilla del campo, el sol colgante, la torre de la iglesia. Nuestras casas ya estaban desde siempre, por lo visto. Todos estaban antes. ¡Qué sencillo! Nuestros padres, los suyos, los parientes aquí estaban. Las viñas daban fruto al cobijo del llano hacia septiembre. Explotaban de rojas las sandías y los membrillos lo aromaban todo, mientras el vino nuevo ardía en las cuevas, en las tinajas roncas y en los cántaros. Y no habíamos nacido, compañera. Nunca se tuvo la fe suficiente para entender a un niño. Por entonces, la vida estaba azul para nosotros. Oh, niña dulce en Tomelloso aquella, qué tiernecito corazón el tuyo, mientras la guerra. Huelo aquellos años como el mejor perfume. Ángel nacido que fuiste tú y yo, el muchacho serio que sin saberlo yendo por las calles pasa frente a tu puerta y te conoce. Ah, tiempo recordable, sombra izada como un mal sueño en nuestra juventud. Todo ha sido verdad. Qué gran sospecha nuestra vida pasada allá en el pueblo, sus fiestas de guardar, sus romerías, las ferias de septiembre, cuando llevan los viñeros, los pobres, a sus hijos con los zapatos nuevos que no pueden andar, ilusionados, los inviernos con nieve y con amigos que regresan, el pueblo con gamberros por la calle, gamberros como hermanos, cariñosos, bromistas del petardo y de los dichos gordos y hasta poéticos a veces. Puestos a recordar, hemos venido de visita a este mundo insatisfecho. En las tardes del pueblo, sueño que urde la lejanía en soledad del mundo, hemos amado tanto en otros seres, en años, quizás siglos, tantas veces te miré ensimismado, emocionado, que hoy ya no es necesario, compañera, amor mal recobrado, que te diga cuánto te quise nuestro pueblo, a solas.
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1: Bueno, tras esta fantástica introducción musical de nuestro director Juan Cabezas, arrancamos con el análisis de ahora.
2: Eso es. Tenemos un tema interesantísimo que comentar sobre un artículo publicado recientemente en nuestra web en alhama.com.
1: Sí, un trabajo estupendo de nuestro compañero de la redacción, Juan Miguel Ortigosa Palma, escrito para su sección de El Campesino Inquieto.
2: Exacto. Y a ver, la misión que tenemos con este análisis es explorar una biografía que, sinceramente, pone los pelos de punta.
1: Ya lo creo.
2: Es la historia de María Bueno Palma, a la que conocían cariñosamente en la comarca de Álama como la María Mona. Es un relato de supervivencia, de dignidad y de reconciliación en una época durísima.
1: Una época de las más difíciles. Y para que quienes nos escuchan se pongan en situación, imaginemos a una mujer de orígenes muy humildes, nacida en el Almendral allá por 1914,
2: Que se acaba casando con José Bautista Santana. Y bueno, estalla la guerra civil y sus vidas se truncan por completo, claro.
1: Totalmente. Porque él estaba afiliado a la UGT, era leal a la República y, según narra nuestro compañero en el texto, termina siendo ejecutado en el 39.
2: Una tragedia absoluta. María se queda sola, enfrentando un destierro en Jaén y, atención a esto, perdiendo a un bebé de apenas 8 meses en pleno exilio.
1: Es que, madre mía, yo hago una pausa aquí porque resulta impensable imaginar cómo una madre joven sobrevive a todo esto sin dejarse consumir por el odio.
2: Sería la reacción más lógica frente a un trauma así, desde luego.
1: Claro. Y sin embargo, vuelve a su tierra y para salir adelante se pone a trabajar de manera incansable.
2: Sí, sí, pero es que el artículo detalla que trabajaba limpiando incluso en las casas de las mismas personas que presuntamente delataron a su marido.
1: ¿Cómo se gestiona eso mentalmente? A ver, me cuesta creer que sea simple resignación.
2: No, no, para nada. No era su misión. Era, digamos, la construcción de un cortafuegos.
1: Un cortafuegos.
2: Exacto. El silencio de María operaba como un mecanismo activo. Si ella callaba frente a sus hijos y simplemente trabajaba, estaba evitando que el estigma se heredara.
1: Ah, claro. Si ella no alimentaba el odio en casa, sus hijos no crecerían con una diana en la espalda.
2: Eso es. Ni física ni psicológica. Ese silencio protector fue su herramienta para romper el ciclo de violencia.
1: Y fíjate que eso explica perfectamente el valor que le daba la dignidad décadas después, con la anécdota de la pensión.
2: Uy, el episodio de 1973.
1: Sí, cuando ella, que necesitaba desesperadamente el dinero, recibe por fin el aviso de su pensión de viudedad.
2: Pero llega el certificado de defunción y resulta que pone que el marido falleció por causas naturales.
1: Causas naturales. Y para el Estado igual era un simple trámite, pero ella decide que no. Rechaza la pensión y se queda sin un duro.
2: Porque para ella significaba borrar la historia por la que había sacrificado su vida. Exigió que rectificaran el certificado para que pusiera la ejecución real.
1: Es que la memoria y la verdad valían más que el dinero.
2: Muchísimo más. Demuestra que la memoria no era un concepto abstracto para ella. Era el control sobre su propia narrativa. Se mantuvo firme hasta lograr el documento con la verdad y solo entonces cobró.
1: ¡Qué barbaridad! Es una forma preciosa de recuperar el poder. Y esa capacidad de sanar heridas nos lleva al giro más inesperado, que es el tema del legado familiar.
2: Parece de película, sí. Resulta que su hija termina enamorándose de un chico de la familia conocida como los Perlillas.
1: Una familia que, paradójicamente, había sufrido una represión atroz por el bando contrario. Asesinaron a 3 de sus hermanos.
2: 2 familias arrasadas por bandos opuestos.
1: Es como una versión real de Capuletos y Montescos, solo que en lugar del cliché de clanes enfrentados, culmina en una verdadera reconciliación nacional desde la propia familia.
2: Una analogía muy buena. Y María fue la figura central que permitió que esa nueva familia unida prosperara.
1: ¿Hasta su final?
2: Sí, falleció en 2003 a los 89 años. Y la crónica describe cómo se marchó sosteniendo una foto de su extensa familia en una mano.
1: ¿Y en la otra? El diploma oficial que restituía el honor democrático de su marido.
2: Las pruebas físicas de que su estrategia funcionó.
1: Y esto deja una reflexión muy potente en el aire, para darle unas cuantas vueltas.
2: A ver, dinos.
1: Como un muro de contención, ¿hasta qué punto afrontar el pasado con dignidad, sin ocultar las cicatrices, es el verdadero motor que permite a la sociedad reconciliarse y avanzar?
2: Da mucho que pensar, sí.
1: Bueno, pues nos despedimos recordando que desde este estudio continuaremos preparando y analizando más noticias redactadas por los compañeros de alhama.com.
2: Siempre bajo la atenta dirección técnica y el guión de Juan Cabezas, que está ahí en los controles.
1: Un saludo a todos.
2: Hasta la próxima.
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5: Hasta la luz entra más débil por el cristal de tu conciencia. Hasta los cuerpos queman menos cuando resientes en la tierra. Las cosas se afirman y viven dentro de ti con menos fuerza. Aún quisieras tú decir algo que se diga por vez primera. Aún te propones ese diálogo en que el otro nunca está cerca. Esa ansiedad por dar la vida o un intento de merecerla bajo la forma del amor. Sin objeto tu sentir piensas, como el frío viento de marzo marchas en tu misión a ciegas. Habla, pues, y cuéntale al hombre esa aventura para él vieja de irse apagando sin remedio. ¿Quieres que ello, sin estridencia, se cumpla en ti y en algún modo es una aspiración ya cierta? Por muy alta que se pronuncie, siempre el hombre es sordo a la queja. Mas no hagas voz de tu silencio. Encuentra una palabra densa, bien que repetida y oscura como la de un hombre cualquiera. No hay tragedia en la vida humana, hay solo una valiente anécdota. Y del mundo tenaz y vasto, aunque en tu interior pierda fuerza, recoge como un fiel resumen y como luz de hoy en tu senda la de las gotas de la lluvia que fugazmente se atraviesan en el aire, caricia oscura que tu piel absorbe muy lenta.
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2: En Radio Alhama en Internet actualizamos datos de hora y temperatura. 3 de la madrugada, 24 minutos. Temperatura media en la zona de Alhama, 22 grados.
3: Hora en Espinela. Mi pueblo no avanza, retrocede. Veo a Alhama dolorido, teniendo orillas y fuente y un río de agua corriente donde navega el olvido. ¿Cuánto deber incumplido? ¿Cuánta promesa vacía? El declive es osadía que a la razón encocora, que llegue pronto la hora del rango que antes lucía.
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4: Pálidas, envejecidas cartas volando tiempo, escritura sobre viejos, renqueantes maderos, olorosos armarios donde habitan las manos oscuras de la caoba y se ocultan tras las tapas de la ilusión las páginas prohibidas de un diario. Cartas oliendo a lágrimas y risas con el aroma prendido a la luz de la esperanza que un día volaron presurosas tocando insistentes a las paredes del sueño que tras los claros ventanales de la aurora ocultaron sus pensamientos y apoyaron sus manos de niebla y cristal en los jardines del pasado y se hundieron en las pálidas mejillas del tiempo donde escribieron versos los paisajes, las playas inmensas, perdidas, donde las nubes con alas de arena y ternura sembraron añoranzas, buscando en la transparencia del agua el lento y blanquísimo aleteo de las olas. Donde un día se arrastraron los ojos hasta el mar infinito del espacio para llenarlo de estrellas y palabras creciendo, volando ilusiones, cartas, ocultos amores, rojas, ardientes cenizas como labios de fuego, recuerdos, palabras, esperando a que unas manos dibujaran sobre el calor sediento de las mías un espérame, amor mío, no me abandones, vuelve, habítame. Pájaro, ola, despliego, playa, desnuda alegría, para que pronto acudas a tu destino, encerrando en los días grises del cielo la hora del silencio, la última y cortante cuchillada de un adiós, punto final a un pasado, ahora que acecha el oscuro buzón de la muerte a que un ala lo penetre, lo inunde con su nocturno aroma para siempre. Sueño, filo de luz que aprisiono en estos versos vestidos, cubiertos de infinita tristeza, de añoranza y melancolía.
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0: Desde Radio Alhama en Internet, saludos, Arenas del Rey, Buenavista, Cacín, El Almendral, El Turro, Fornes, Jatar, Jayena, La Resinera, Los Bermejales, Pilas de Algaida, Santa Cruz del Comercio, Seco de Lucena, Ventas de Zafarraya y Zafarraya. Saludos a la comarca de Alhama.
1: Para España y Argentina. El pasado mes de mayo, Los Bermejales acogió el Bosque de la Poesía, una jornada dedicada a la naturaleza, la cultura y la defensa del entorno junto al pantano. Poetas, vecinos y escolares participaron en este encuentro literario impulsado por la Asociación Pantano Avanza. A continuación, poema Ramas Quebradas, de José Antonio Ruiz Reina, recitado por su autor.
2: Voy a leer un pequeño poema en prosa, aunque me han hecho el favor, ahí en el Bosque de la Poesía, de ponérmelo en verso. En fin, altera un poco lo que es la concepción del ritmo que tiene el poema en sí, pero no pasa nada. Se llama Ramas Quebradas. Ahito ya de luz tan apremiante, olvido la ventana y cierro el campo. Por sí misma vendrá la primavera, pintando sus contornos de memoria y anunciando un color que nadie ha visto. ¿Cómo me araña abril en la conciencia? ¿Cómo gotea este dolor enredado en las ramas quebradas de los árboles? ¿Cómo sentir la extrema suavidad del gato que andará sobre mi tumba? Y tú, ciega, levantas tus ojos de mentira, sin saber que me aterra tu silencio y que no quiero dejar este desierto. Gracias.

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1: No sé. Solo me llega en el venero de tus ojos la lóbrega noticia de Dios. Solo en tus labios la caricia de un mundo, el mies de un celestial granero. ¿Eres limpio cristal o ventisquero destructor? No, no sé. De esta delicia yo solo sé su cósmica avaricia, el sideral latir con que te quiero. Yo no sé si eres muerte o eres vida, si toco rosa en ti, si toco estrellas y llamo a Dios o a ti cuando te llamo. Junco en el agua o sorda piedra herida, solo sé que la tarde es ancha y bella, solo sé que soy hombre y que te amo.
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2: En Radio Lama en Internet actualizamos datos de hora y temperatura. 3 de la madrugada, 44 minutos. Temperatura media en la zona de Alhama, 22 grados.
3: Collar poético de espinelas a la comarca de Alhama de Granada, conciencia e historia. Cacín, que brinda con su vaso del neolítico por los actuales talentos de raza y honor. En los tajos se despeña la esencia y fuerza del río. Va cincelando con brío las montañas que lo enseña. Cada grieta se hace dueña de linaje y de razón, de esperanza e ilusión que Cacín nunca declina y es bandera que ilumina la conciencia de un bastión.
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1: El ciego sol se estrella en las duras aristas de las armas. Llaga de luz los petos y espaldares y flamea en las puntas de las lanzas. El ciego sol, la sed y la fatiga. Por la terrible estepa castellana al destierro con 12 de los suyos, polvo, sudor y hierro, el Cid cabalga. Cerrado está el mesón a piedra y lodo, nadie responde. Al pomo de la espada y al cuento de las picas el postigo va a ceder. Quema el sol, el aire abrasa. A los terribles golpes de eco ronco, una voz pura, de plata y de cristal, responde. Hay una niña muy débil y muy blanca en el umbral. Es toda ojos azules y en los ojos lágrimas. Oro pálido nimba su carita curiosa y asustada. Buen Cid, pasad, el rey nos dará muerte. Arruinará la casa y sembrará de sal el pobre campo que mi padre trabaja. Idos, el cielo os colme de venturas, el nuestro mal, oh Cid, no ganáis nada. Calla la niña y llora sin gemido. Un sollozo infantil cruza la escuadra de feroces guerreros y una voz inflexible grita, en marcha. El ciego sol, la sed y la fatiga por la terrible estepa castellana al destierro con 12 de los suyos, polvo, sudor y hierro, el Cid cabalga.
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1: Net, soy Elena y arranco junto a Rodrigo justo después de esa introducción que nos acaba de hacer nuestro director, Juan Cabezas.
2: Hola, ¿qué tal? Soy Rodrigo. Y la verdad es que traemos un análisis de un trabajo fascinante, redactado por nuestro compañero de la redacción, Juan Cabezas.
1: Sí, se ha publicado recientemente en la sección de historia de alhama.com. Y, a ver, nos lleva directo al año 1482, un escenario de supervivencia absoluta.
2: Totalmente. Para que nos hagamos una idea, Rodrigo Ponce de León acaba de conquistar Alhama, pero casi al instante las tropas nazaríes sitian la ciudad.
1: Claro, y ahí empieza lo realmente duro.
2: Eso es. Escasean los víveres, los soldados llevan meses sin cobrar y, para colmo, unas lluvias torrenciales hunden una parte clave de la muralla defensiva.
1: ¡Madre mía! O sea, es como una empresa actual al borde de la quiebra total, sin liquidez y con los empleados armados hasta los dientes.
2: Armados y muy enfadados.
1: Exacto. ¿Cómo evitas un motín desde dentro en una situación así?
2: Pues ahí entra el conde de Tendilla, Íñigo López de Mendoza, que estaba al mando. Primero soluciona lo de la muralla con un truco visual increíble. Manda pintar un lienzo gigante imitando piedra para tapar el hueco.
1: ¡Qué bueno! Para despistar al enemigo mientras los albañiles trabajan por detrás.
2: Eso es. Un estratega nato. Pero claro, el lienzo no se come.
1: Ya, el hambre sigue ahí. Y sin dinero, la ciudad caería igual.
2: Justo. Y aquí viene su genialidad financiera. Las arcas están a cero. Así que el conde coge unos albalaes.
1: ¿Perdona? ¿Unos albalaes?
2: Sí, unos simples documentos administrativos de la época. Y los firma él mismo, de su puño y letra, prometiendo que esos trozos de papel se cambiarán por oro y plata reales en cuanto lleguen los fondos de los reyes católicos.
1: A ver, aquí hay algo que me cuesta entender. Si imaginamos a un comerciante sitiado, con tres barras de pan, y su vida depende de esa comida, ¿por qué iba a darle su pan a un soldado por un trozo de pergamino con una firma?
2: Ya, suena un poco a locura.
1: Es que parece un salto de fe casi suicida.
2: Lo parece, pero la mecánica psicológica es muy sólida. La alternativa era muchísimo peor. Si los soldados se amotinan o la ciudad cae, los comerciantes lo pierden todo.
1: Claro, perderían sus bienes y hasta la vida por el saqueo.
2: Exactamente. Así que el conde usa su inmenso prestigio personal y militar como aval. No estaban confiando en un trozo de papel. Estaban comprando una promesa de supervivencia respaldada por la corona.
1: O sea, que el papel empieza a circular como moneda real no por su valor físico, sino por la confianza en la autoridad que lo emite.
2: Así nace el dinero fiduciario en Europa Occidental. Fíjate que Alhama se adelantó casi 200 años al primer billete oficial del Banco de Estocolmo.
1: ¡Qué fuerte! Y también a los vales reales españoles de Carlos III, si no me equivoco.
2: Totalmente. Los soldados cobraron, compraron comida y los artesanos empezaron a intercambiar esos papeles entre sí.
1: Es fascinante. Pero esta necesidad extrema no solo forzó una innovación financiera. Alhama fue un auténtico laboratorio de modernidad forjado bajo asedio.
2: Sí, porque en un asedio no puedes permitirte perder soldados por heridas mal curadas. Así que su instinto de conservación los llevó a montar uno de los primeros hospitales de sangre de toda la campaña.
1: Un sistema de atención médica de urgencia en primera línea, vamos.
2: Literalmente. Y además, para mantener la moral y reorganizar a la sociedad, fundaron la primera iglesia cristiana del antiguo territorio nazarí.
1: Claro, es que toda esta historia es increíble y se está revitalizando gracias a investigaciones muy rigurosas.
2: Así es. Destacan especialmente las investigaciones del profesor José Miguel Reyes Mesa y la incansable labor de difusión del investigador Andrés García Maldonado.
1: Qué importante es ese trabajo para recuperar nuestra memoria. Por cierto, tenemos que avisar de que a continuación se incluye el audio de Canal Sur Radio.
2: Imprescindible. Es un documento obligatorio para entender bien la magnitud de esta historia de primera mano.
1: Totalmente. Y bueno, antes de dar paso a ese audio, nos queda una reflexión abierta. Si una situación de crisis tan extrema en Alhama fue capaz de forjar esa confianza que hoy sostiene todo el sistema financiero mundial...
2: ¡Qué buenas preguntas surgen de ahí!
1: Exacto. ¿Qué nuevas formas de valor y de dinero podrían estar naciendo de las crisis que vivimos actualmente?
2: Da que pensar, desde luego. Cambia por completo la forma de ver lo que llevamos en la cartera.
1: Ya te digo. Bueno, por ahora nos despedimos, pero seguiremos preparando más información de las noticias de nuestros compañeros de alhama.com.
2: Sí, todo ello, como siempre, bajo la dirección y el estupendo guión de Juan Cabezas, que se encuentra a los mandos del control técnico.
3: Bernardo Ruiz nos recuerda que estamos en una tierra moderna, pero no moderna ahora, en el siglo XXI, sino cuando casi nadie era moderno. Andalucía ya venía siendo moderna desde tiempos inmemoriales, como diría aquel, y hoy, Bernardo, nos traes un nuevo ejemplo de ello.
4: Sí, Javier, porque se preguntarán los oyentes cuando pagan con un billete de 100 euros los afortunados o de 5 los que tienen menos que cuando se bañan, que me ha encantado tu ejemplo, ¿de dónde nace y cuándo nace el papel moneda? El papel moneda a nivel mundial nace en China, concretamente en el siglo IX, gracias a la política económica de la dinastía Tang, pero en Europa. Entonces no existía la globalización, no existían los medios de comunicación, se desconocía la existencia del papel moneda. Había algunos viajeros que hablaban de que en Asia, en China, se pagaba con un papel. Pero fue en Andalucía y concretamente en Alhama de Granada cuando en 1483 Íñigo López de Mendoza y Quiñones, el segundo conde de Tendilla y alcaide de la villa, se le ocurre emitir los primeros billetes de curso legal de la historia de Europa. Y es muy curioso porque él defendía, el alcaide, la fortaleza. La muralla había sufrido importantes daños después de un temporal y había riesgo de que los musulmanes recuperaran la plaza. Entonces el alcaide, el conde de Tendilla y alcaide de la villa de Alhama de Granada, no disponía de efectivo para pagarle a los soldados. Y para evitar un motín y perder la plaza, se le ocurrió firmar un albalá, que no es un apellido, sino un pagaré. ¿Qué es un albalá? Un albalá es un documento administrativo, una carta, una cédula real que se usaba en la corona de Castilla en la Edad Media y en la Edad Moderna. Y el objetivo era conceder un privilegio, un favor o simplemente un salvoconducto para aquellos mercaderes que transportaban mercancía, ¿no? Y entonces, antes de que los soldados se amotinaran en una noche, a él se le ocurrió firmar de su puño y letra una serie de papeles en blanco en los que acreditaba que aquel documento valía por un dinero concreto. Evitó que se perdiera la plaza y Alhama de Granada fue cristiana y no musulmana para siempre. El papel moneda nació en Andalucía.
3: Fantástica historia, estamos hablando de 1483, estamos hablando de hace ya muchos siglos con la aparición por primera vez en Europa del papel moneda en Alhama de Granada, y es que Andalucía ya en 1483 era una tierra moderna. Bernardo,
4: tan moderna,
3: hoy,
4: Javier, sí. Permíteme la licencia, que el primer billete lejos de Andalucía de curso legal que se emitió en Europa fue en 1661.
3: Casi 200 años después.
4: Efectivamente. Fue en un banco de Estocolmo. 200 años antes, Andalucía ya había emitido sus primeros billetes.
3: Maravilloso. Qué historias conocemos todas las tardes en este programa y qué historias más significativas para conocer, por supuesto, nuestros orígenes y para conocer que Andalucía lleva en la vanguardia mucho tiempo, lleva en la vanguardia muchos siglos. Y esta es una historia más y este es un ejemplo más. El primer papel moneda en Europa nace en Andalucía, en Alhama de Granada, en 1483, gracias a Íñigo López de Mendoza y Quiñones. Creo que vienes acompañado hoy para hablarnos de todo esto, ¿no?
4: Sí, de José Miguel Reyes, catedrático de Historia Económica de la Universidad de Granada. La docta de Andalucía, Granada, la tierra de la universidad.
3: Profesor Reyes, José Miguel, ¿cómo estás? Buenas tardes.
5: Hola, buenas tardes. Acabo de oír alguna referencia a este acontecimiento tan importante y que ha pasado desapercibido a pesar de haber referencias de cronistas de la época y algunos cronistas actuales, como es el caso de Andrés García Maldonado, que ha escrito de su tierra, de Alhama, y sobre todo en la revista del Instituto de Estudio Alameño, donde es posible que haya referencia al respecto. Efectivamente, he oído algunas cuestiones interesantes la primera brecha que se crea en el reino nazarí de Granada fue la toma de esta ciudad, Alhama de Granada, que fue un importante bastión, que se produjo en la noche del 28 de febrero de 1482, donde participaron numerosos caballeros con sus soldados, sobre todo el marqués de Cádiz, Rodrigo Ponce de León, asistido también por Diego de Merlo, que fue el primer alcaide de Alhama, el duque de Medinaceli, aunque estaba enfrentado a Rodrigo Ponce de León, también participó. Reunieron 4.000 caballeros o más, y 3.000 caballeros y unos 4.000 infantes. Esto hizo que tomaran por la noche una serie de escaladores la ciudad. Y a continuación, Muley Hassan, pues, la sitió. Y es verdad que aquí hubo varios acontecimientos muy interesantes. A mí me llamó la atención muy de joven cuando leí los anales de Granada, de Francisco Enríquez de Jorquera, que pues citaba esto y otros muchos sucesos que tuvieron lugar durante la Guerra de Granada, que duró 10 años. Precisamente la toma de Alhama fue la primera brecha. Sí. Y efectivamente, ahí las lluvias torrenciales hicieron que un paño de la muralla se viniese abajo. Y fue un primer, digamos, una reacción por parte de, muy acertada por parte de Íñigo López de Mendoza, que fue segundo conde de Tendilla. Este era un hombre ilustrado, digamos, humanista y un gran militar. Recordemos que fue nieto del marqués de Santillana. Sí. Y había jurado fidelidad a los reyes católicos en las Cortes de 1480. Era una persona con una gran formación. Ante la caída de la muralla, a mí siempre me llamó el ingenio que tuvo de cubrir ese paño, impedir que saliese nadie, una vez que había tomado la ciudad, poner un paño, un lienzo con el color de la muralla y reconstruirla por dentro. Evitó que saliese nadie para que los nazaritas no tuvieran conocimiento de este.
6: Después sí, tiene también muchísimo ingenio cuando efectivamente, claro, crea el papel moneda de alguna manera, ¿no? Con este albalá, como nos ha contado Bernardo, que entrega a sus hombres, a sus tropas, ¿no?
5: Es que los albaláes eran, digamos, una especie de pagaré para situaciones de emergencia, pero más con fines de tipo comercial, ¿no? Se venían emitiendo en la Corona de Castilla, al igual que en la Edad Media se utilizaban las letras de cambio para cuando llegaba uno de una plaza hasta otra, para evitar tener que transportar efectivo, ¿no? Es decir, numerario, moneda en metálico, una gran cantidad para evitar.
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2: 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La luz es un ave que se quema, que se inflama encendida, que se nace del carcaj de la noche, saeta en la distancia, traspasando los anquilosados nervios de lo oscuro. Sin humos, sin diabólicos embrujos ni fármacos, tan solo resplandor. Titileante brillo, filo de daga en busca de algún cuerpo donde abrir de la sangre las vetas minerales, el manantial enrojecido del lamento, las compuertas de la rabia retenida que en los dientes encuentra su muralla. ¡Qué alaridos de júbilo, qué embriaguez de belleza, qué rojos siderales! Carnívoramente ha parido este alba, y un corazón seccionado llueve sangre entre copas de pinos. Un pájaro se engendra de plumaje de fuego y pico de bengala que va ardiendo los aires, que deja tras de sí un tumulto de lava, de bella, pura, ancestral, lava, lava, lava.
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0: En Radio Alhama en Internet actualizamos datos de hora y temperatura. 4 de la madrugada, 22 minutos. Temperatura media en la zona de Alhama, 22 grados.
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1: He amado a las mujeres y debo confesar que en muchas ocasiones con ellas yo pequé de pensamiento, palabra y omisión, pues con el tacto he librado tan solo las batallas corrientes y alguna escaramuza que mentir de muy dudoso gusto y gloria escasa. Pero mi amor más fiel, el verdadero, el que nunca me aburre, el que termina amenazando un día mi constancia, es siempre esa mujer, esa desconocida de la que habla un amigo en un poema y que tantos dejamos por desidia, porque vamos con otra o por vergüenza pasar siempre de largo, tan diferente siempre y siempre hermosa. Y cuando alguna vez nos acercamos, vencidos los temores, con qué prisa su nombre cambia, baja y se concreta, toma su rostro forma exacta, olvidan muy pronto nuestros ojos su misterio, pues la mano lo toca y se deshace. He amado a las mujeres, todavía las amo y sufro mucho al verlas alejarse, espléndidas y ajenas, con sus hijos de la mano o aún con uniforme, casi niñas, la nuca entre sudada y el olor a colonia tras los juegos, o adolescentes casi en esa edad en que duermen inquietas si es verano, y todas con olores que nos hacen soñar en su belleza crueles, pues sólo esos olores extraños y envolventes al cabo han de dejar, si pasan cerca, como un camino abierto en nuestras vidas. Pero fui terco en el amor de algunas, y es difícil así frecuentarlas a todas. He amado a las mujeres y por ellas sospecho que quisiera perderme si tuviera dinero y ayudaran un poco.
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2: Soy Jesús Pérez y te traigo la historia de nuestra comarca.
3: Arenas del Rey es un municipio que ha sabido sobreponerse a la adversidad y mirar al futuro con orgullo.
4: Su historia contemporánea quedó marcada de forma indeleble en la Navidad de 1884, cuando un devastador terremoto destruyó por completo el antiguo núcleo urbano. Gracias a la solidaridad de toda España y al decidido impulso del rey Alfonso XII, Arenas del Rey fue reconstruido desde sus cimientos, convirtiéndose en un símbolo de resistencia, reconstrucción y esperanza en Andalucía.
3: Pero la historia de Arenas del Rey se remonta mucho más atrás. El término municipal conserva vestigios de poblamiento desde la prehistoria, con restos megalíticos que evidencian la antigüedad de la presencia humana en estas tierras. Romanos y andalucíes encontraron aquí un enclave estratégico, vinculado al paso natural entre comarcas, al aprovechamiento del agua y al desarrollo de una sólida tradición agrícola que aún pervive.
4: Hoy, Arenas del Rey continúa avanzando sin renunciar a sus raíces. El olivar, los cultivos de secano y el respeto por el entorno natural sostienen su economía y su modo de vida. El embalse de los Bermejales ha supuesto una transformación del paisaje y se ha consolidado como un espacio de ocio, encuentro y desarrollo para toda la comarca.
3: Arenas del Rey, un pueblo de la comarca de Alhama de Granada, que honra su pasado y construye su futuro cada día con el esfuerzo y el compromiso de su gente.
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5: Para España y Argentina, el pasado mes de mayo, Los Bermejales acogió el Bosque de la Poesía, una jornada dedicada a la naturaleza, la cultura y la defensa del entorno junto al pantano. Poetas, vecinos y escolares participaron en este encuentro literario impulsado por la Asociación Pantano Avanza. A continuación, poema Abril, de Ángeles Mora, recitado por su autora.
6: El día 7 se deslizó despacio entre las ramas, bajó por la escalera y vino a verme. Yo estaba todavía escondida en las sábanas de mi cuarto del sótano. Pero él me despertó. Sin pensarlo, salimos al jardín. Los pájaros callaron medio mudos al vernos, aunque pronto volvieron a gritar al día 7. Sentí una rara unión caminando a su lado. Creo que ya en mi sueño lo esperé desde anoche. El bosque quedó quieto. Solo las hojas secas nos hablaban. Y un petirrojo desgarró de pronto la luz de la mañana. Subimos la colina. Yo sabía a su lado que al caminar seguíamos las huellas de un poema. Juntos llegamos hasta arriba. Vimos el mar lejano. El día 7, entonces, abriéndose como una tentación, solo para mis ojos desplegó los secretos tesoros de esta isla. Bueno, yo lo que he visto ha sido un pantano en vez de un mar hoy. Muchas gracias.

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0: Elena Heleno de Céspedes, Alhama de Granada 1545, Yepes 1588.
1: Romance a Elena Heleno de Céspedes, recitado por su autor, Juan José Gallego Tribaldos.
0: Por el siglo XVI, vino a nacer en Alhama, la legendaria ciudad al oeste de Granada, una pequeña mulata, cuyo padre era alameño, pero la madre africana, que vivía ejercitando las labores de criada. Bautizada como Elena, años después se cambiara, pasando a llamarse Heleno, pues su cuerpo demandaba ser varón y no mujer, como natura fijara. Siendo muy joven casó con un muchacho en Alhama, que presto la abandonó tras dejarla embarazada, y el niño recién nacido se lo cedió resignada a un matrimonio cristiano en adopción acordada. Tuvo múltiples oficios por comarcas gaditanas, ejerció de tejedora en telares de Granada. Luego se marchó a Madrid, trabajando de empleada con un doctor cirujano, y en las consultas privadas aprendió con rapidez lo que el médico enseñaba. Asimismo, en la milicia como un soldado actuara, demostrando gran valor y bravura consumada en los embates guerreros y el estruendo de batallas que contra moriscos hubo por la fragosa Alpujarra. Más pronto Elena voló buscando cotas más altas y ejerció la medicina obteniendo buena fama, no solo con los diagnósticos y convenientes terapias, sino también porque fue la primera cirujana que realizó intervenciones en hospitales de España con su licencia académica legalmente titulada. Por cuestiones de intrusismo, las denuncias lo acosaban, y al determinar casarse con jovencita agraciada por el rito de la iglesia en ceremonia eclesiástica, el santo oficio intervino, fallando ser azotada y que en dispensarios públicos la cirugía practicara. Tuvo una inédita historia esta persona angustiada, que vivió como varón en cuerpo que no aceptaba, aunque supo soslayar situaciones desnortadas, esgrimiendo inteligencia y actitudes camufladas, aparentando ser hombre con atributos de dama. Elena Heleno de Céspedes, nativa y originaria del pueblo romanceado cuando el sultán perdió Alhama y que paseaba triste desde Elvira Viva Rambla, tuvo una vida azarosa, digna de ser novelada o dedicarle unos versos en cadencia sonantada, como aquel juglar anónimo que rimó el «Ay de mi Alhama». Le dedico este romance al jameño Antonio Arenas, periodista incombustible de las ciencias y las letras, porque fue quien me alertó del personaje de Elena, desconocida hasta entonces, salvo en tierras alameñas y en registros académicos, denominaciones médicas, donde como cirujana se menciona su presencia.

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1: Las palabras las llevamos en una mochila. Esa mochila que echamos a la espalda y no ve nadie, solo nosotros, sobada, algo deshilachada, informe y amoldada a los hombros, a la curva de la espalda. Y pesa. Ahí llevamos las palabras. Surge la necesidad de pronunciarse y echamos mano, a veces impetuosamente, a veces sin mirar un tanto al desgaire, y sacamos un elogio o un denuesto según convenga. Algunos las tienen muy bien ordenadas y es maravilla con qué oportuna precisión las ponen sobre la mesa. Otros las derraman de cualquier manera, dejando que salpiquen en los charcos y enloden a quien tengan delante. Yo estoy aprendiendo. Ayer quise decir amor y saqué una flor. No estuvo mal del todo, el gesto fue apreciado. Pero la flor era una margarita, con esa fama de dubitativas que tienen. Debió ser una rosa roja. Quise decir sí y saqué un depende. Quise saludar y saqué un Dios le guarde. ¡Ay, las palabras! ¡Qué bien si uno pudiera tenerlas en la boca, como la lengua o los dientes, y no llevarlas en un costal a la espalda para, cuando hiciera falta, escupirlas o besarlas o beberlas con el amigo! Si pudieran manar como una fuente las palabras y fueran de cristal transparente, que dejaran ver su contenido precioso, encerrando los pensamientos y haciéndolos brillar saliendo a la luz, ¡qué prodigioso entendimiento sobrevendría! Pero llevamos las palabras a la espalda, siempre después de nuestros pasos, siempre para volvernos y tantear y ver que ya hemos vuelto a sacar un después buscando una hora.
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0: En Radio Alhama en Internet actualizamos datos de hora y temperatura. 4 de la madrugada, 41 minutos. Temperatura media en la zona de Alhama, 22 grados.
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1: La ducha sin nosotros no es la misma. Escucho su tic-tac de reloj de agua, impaciente como el despertador que me grita porque he dormido solo. Y las sábanas pesan como un mundo, y fuera hace un frío de desagüe. Ya te he dicho que la ducha no ha vuelto a ser la misma desde que te fuiste, que solo acuden a ella viejos verdes como musgo sobre tu piel de piedra, de sirena de cloro y agua de grifo, vaso para mis labios y su sed. Y yo tampoco soy el mismo sin ti, y hasta la factura del agua cambia, haciéndose más pequeña en tu ausencia, como todo. No sé si aguantaré más tiempo sin ducharme, con olor a esposo abandonado. Vuelve pronto.
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5: Pues nada, aquí estamos otra vez para mantenerles al día sobre lo que pasa en nuestra comarca.
4: Exacto, porque desde Radio Alhama en Internet, bueno, trabajamos sin parar, 24 horas, para que tengáis siempre información fresca.
5: De Alhama y de toda la comarca, claro.
4: Y para eso estamos, digamos, pegados a alhama.com, ¿no?
5: Totalmente. Es nuestra base, así nos aseguramos de que, bueno, no se nos escape ni un detalle de lo que ocurre aquí.
4: Oye, y hablando de información, mucha gente nos escucha en los boletines, a las horas en punto.
5: Sí, sobre todo los fines de semana, que intentamos que sean noticias más concentradas, ¿no? Como píldoras informativas.
4: Pues noticias de los vecinos, de las calles, del pueblo.
5: De la comarca de Alhama Temple, claro. El día a día.
4: El día a día de aquí, sí. Lo que nos afecta a todos. Lo importante es eso, la conexión, y con la gente que nos escucha, claro.
5: Para que toda la comarca esté informada. Ese es el objetivo. Así que, resumiendo un poco...
4: Información 24 horas todos los días.
5: Y detrás, pues un equipo muy real trabajando para traeros lo que pasa aquí.
4: Eso es. Desde Alhama Comunicación, que engloba las dos cosas, la radio y la web.
5: Pues nada, que seguimos en ello, preparando más información.
4: Seguimos en sintonía.

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1: Bueno, imagínate esto, un rincón rural súper tranquilo de la provincia de Granada, que de repente tiene solo unos minutos para, digamos, presentarse ante millones de personas en todo el mundo.
2: Y, a ver, unos minutos que pueden redefinir su futuro por completo, claro.
1: Exacto. Por eso, en este análisis a fondo, vamos a comentar un artículo muy interesante de la web alhama.com sobre la 13ª etapa de la Vuelta Ciclista a España.
2: La que pasa por Los Bermejales el próximo 4 de septiembre, sí.
1: Y que, bueno, es mucho más que una simple carrera deportiva.
2: Totalmente. Porque nuestra misión en esta ocasión es explorar precisamente cómo este evento mezcla, o sea, cómo cruza la exigencia deportiva de élite con un impacto visual y económico brutal.
1: A ver, es que hablamos de un recorrido de más de 190 kilómetros, o sea, desde Almuñécar hasta Loja.
2: Una barbaridad de distancia. Y es un terreno bueno, lo que en ciclismo llamamos un rompepiernas clásico, lleno de subidas y bajadas constantes que desgastan muchísimo al pelotón.
1: Y eso antes de llegar siquiera al entorno del embalse, ¿eh?
2: Claro, claro, muchísimo antes. Pero fíjate, aunque es un esfuerzo titánico para los corredores, el impacto visual es otra historia.
1: Y ahí quería yo llegar, porque dicen que esto funciona como el anuncio de televisión más caro y efectivo del mundo, ¿no? Pero yo me planteo una duda. A ver, van a 60 kilómetros por hora, sufriendo en la bicicleta. La cámara se mueve rapidísimo. ¿De verdad alguien le da tiempo a fijarse en el paisaje? O sea, ¿el impacto turístico es real o es un poco un mito?
2: Pues es una duda súper lógica, la verdad. Pero la clave aquí no está en los ciclistas que van sufriendo abajo, sino en el aire.
1: En los helicópteros, claro.
2: Eso es. Históricamente, el ciclismo tiene un poder espectacular como escaparate geográfico, precisamente por las cámaras de los helicópteros.
1: Ya, es que las vistas suelen ser increíbles.
2: Totalmente. A veces la carrera en la carretera es casi la excusa perfecta para venderte un paisaje que de otro modo pasaría desapercibido.
1: Claro, y aunque Los Bermejales no sea un final de etapa, los planos aéreos van a captar esas aguas turquesas tan singulares que tiene el embalse.
2: Un color que además cambia de tono de forma espectacular según le dé la luz del sol.
1: Es precioso, sí. O sea, esos planos tan majestuosos y pausados desde el aire contrastan un montón con toda la tensión y la velocidad que hay abajo en la carretera.
2: Y esa dualidad es exactamente lo que se te queda grabado en la memoria visual.
1: Vista así, el helicóptero pone la pausa mientras el pelotón pone el drama, por así decirlo. Pero bueno, si bajamos del aire y miramos a las personas, porque detrás de esa postal turquesa hay una realidad humana de pura resistencia.
2: Una resistencia tremenda, sí. Hay que pensar que esta pedanía, que pertenece al municipio de Arenas del Rey, nació a mediados del siglo XX solo por las obras del pantano en el río Casín.
1: Y fíjate cómo cambian las cosas, porque ahora es un referente de ecoturismo total, con zonas de acampada, paddle surf y de todo. Es casi como si los propios vecinos estuvieran corriendo su propia etapa de resistencia, ¿sabes?
2: Una buena metáfora, sí.
1: Una carrera de fondo contra el abandono demográfico, usando el turismo de naturaleza como vehículo para llegar a la meta.
2: Y vaya carrera de fondo. Lo verdaderamente fascinante aquí es cómo infraestructuras que nacieron para un fin puramente, pues, utilitario, como el riego o el abastecimiento, han tenido que reinventarse a nivel social.
1: Y el mérito de que eso pase es todo de los vecinos, claro.
2: 100%. El artículo destaca mucho la labor de la Asociación Pantano Avanza.
1: Que luchan activamente contra la despoblación, sí, sí.
2: Eso es. Los habitantes han tomado las riendas de su propia economía local, creando proyectos que dinamizan la zona, sin cargarse su entorno.
1: Básicamente se niegan a desaparecer. Por eso, que la vuelta pase por sus calles trasciende lo puramente deportivo. Es una ventana mundial inigualable para validar ese esfuerzo de cada día.
2: Es su forma de decirle al mundo, oye, que seguimos aquí. Y que hemos convertido una simple obra hidráulica en un pequeño paraíso.
1: Totalmente. Sirve como un reconocimiento vital para un poblado que, en lugar de rendirse, pues está buscando activamente su lugar en el mapa del turismo sostenible.
2: Sin duda alguna.
1: Lo cual, a ver, a mí me deja una gran incógnita flotando en el aire.
2: Cuéntame.
1: Pues que si esta enorme exposición mediática funciona de verdad y empiezan a llegar multitudes atraídas por esas aguas turquesas, ¿podrá un entorno rural tan apacible gestionar semejante ola de éxito turístico sin perder precisamente la paz y la esencia natural que lo hacen único?
2: Uf, ahí le has dado. Esa es la gran pregunta.
1: Pues es para pensarlo, desde luego, la próxima vez que veamos un paisaje espectacular desde la cámara de un helicóptero.
2: Totalmente de acuerdo.
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3: 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Dicen que en noches calladas la sierra sale a su encuentro y el eco trae el aliento de reinas enamoradas. Por las cimas encantadas pasan sombras sin final y ese rumor terrenal, que es alma de zafarraya, se eleva cual atalaya para ver el almendral.
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5: Creer nuevamente, haber encontrado singularidad en unos ojos, en esta sucesión de sombras indiferenciables que sois todas, y errar en la percepción nuevamente. Es el sesgo de subjetividad de quien desea encontrar algo distinto a un gigante, siga buscando. En letras de neón, cuando rascas y no ganas. Y entonces, un día, entonces, ella. Y tú piensas que es una nueva ilusión de oasis, que pronto se revelará, sueño o mentira, que mejor no cruces en ámbar, porque ella te mira con una mirada que se mide en imperios caídos. Ella mira así, y entonces los puentes se tiran desde lo alto de los suicidas. Te mira así, y la alternativa es huir o perder. Pero enseguida ella zanja todo debate cuando te explica. No te equivoques. Yo también estoy harta de derrotas, y sin embargo, mira, toca aquí, y tú notas cómo le late la clavícula a todo tambor mientras te dice, esto eres tú, y es lo único que me importa. Atiende, un día contarán nuestra historia y podrán decir que perdimos, pero por mis santos ovarios te juro que nadie podrá decir de nosotros que tuvimos miedo.
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0: En Radio Alhama en Internet actualizamos datos de hora y temperatura. 5 de la madrugada, 21 minutos. Temperatura media en la zona de Alhama, 22 grados.
1: Señores del PP, ¡ay de mi Alhama! La historia de la reunificación de España, con la caída de Boabdil el rey chico, nace en Alhama de Granada, y cualquier ruta de Boabdil, su comienzo ha de ser Alhama, toda en Espinela. Que no arranquen Alhama, maloliente de Satina, torciendo el limpio camino que verdad e historia manda. Mas Alhama no se ablanda, gritó el romance primero, ya despierta el pueblo entero con exigencia entendida, no borre un trazo pepero lo sagrado en nuestra vida. Manuel Juan, diciembre del 25.

0: Tranquila, por favor.
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2: Lo mejor del recuerdo es el olvido. Málaga naufragaba y emergía. Manuel junto a la mar, desentendido. Yo era un niño jugando a la alegría. Ahora juego a todo lo que obliga a la impuesta profesión de ser humano. Y a veces, al final de la fatiga, enseño a andar palabras de la mano. Ser hombre es ir andando hacia el olvido, haciéndose una patria en la esperanza. Cuerpo a cuerpo con Dios se está vendido y a gritos no se alcanza. Dentro de poco se dirá que fuiste, que alguien llamado así vivió y amaba. Ser hombre es una larga historia triste y un buen día se acaba. Desde mis 25 historias vengo. No me importó nada, pero cualquier capítulo lo tengo miniado en letra triste y colorada. Un hombre hecho y deshecho os habla. Soy distinto cada año. Tengo un desconocido por el pecho. Sí, miradme a los versos, no os engaño. Tengo el sombrío bosque de la frente esperando que llueva. Mientras el alma suena bajo el puente, y cuando el alma suena es que a Dios lleva. Vuelvo a andar el camino desandado y en mi paso resuenan las cadenas. Recuerda el corazón acostumbrado. Qué buen fisonomista de las penas. Unas pocas palabras me mantienen. Duda, esperanza, amor. Siempre me pierdo. Amor, duda, esperanza. Siempre vienen. La ilusión, si la he visto, no me acuerdo. Lo mejor del recuerdo es el olvido. Málaga naufragaba y emergía. Manuel junto a la mar, desentendido. Hubo una vez un niño en la bahía. Y hay un hombre de pie sobre mis huellas, indefenso y sonoro, a ras del suelo, que se irá mientras hacen las estrellas propaganda de Dios allá en el cielo.
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2: Pantano de los Bermejales, naturaleza y vida.
3: En el valle del río Cacín, el Pantano de los Bermejales es hoy un lugar para disfrutar, compartir y desconectar. Sus aguas tranquilas y sus pinares invitan al baño, al paddle surf, a los paseos en bote y a vivir la naturaleza con calma.
2: A su alrededor, senderos, miradores y el cañón del río Cacín ofrecen paisajes únicos, ideales para caminar, descubrir fauna y respirar aire puro.
3: Aquí también siguen vivas las tradiciones, encuentros vecinales, fiestas como la Candelaria, actividades deportivas y eventos que unen a quienes viven y a quienes visitan este rincón tan especial.
2: El futuro del Pantano de los Bermejales mira al turismo sostenible, a la convivencia con la naturaleza y al cuidado de un entorno que es herencia y oportunidad.
3: Ven al Pantano de los Bermejales, un refugio de agua y naturaleza, paraíso natural en la comarca de Alhama.
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4: Para España y Argentina, el pasado mes de mayo, Los Bermejales acogió el Bosque de la Poesía, una jornada dedicada a la naturaleza, la cultura y la defensa del entorno junto al pantano. Poetas, vecinos y escolares participaron en este encuentro literario impulsado por la Asociación Pantano Avanza. A continuación, poema Herencia del Paisaje, de Antonio Carvajal, recitado por José Antonio Ruiz Reina.
5: Os voy a leer el poema de Antonio Carvajal, porque Antonio no es que ponga una excusa. Antonio está ingresado en el hospital de Motril a la espera de que le hagan una intervención quirúrgica seria, una implantación de una válvula. Entonces, él hubiera estado aquí, indudablemente. Como no está, pues yo voy a leer este poema suyo que me pidió que eligiera y que leyera aquí. Desde luego, no va a ser lo mismo, porque Antonio, aparte de ser el inmenso poeta que es un intérprete que está a la misma altura de su propia composición. Yo voy a hacer lo que pueda y, en fin, que Dios me ilumine. Herencia del paisaje. Lo que llamaba mío ya no existe, pero aquello en que fui, que me envolvía, todavía es un halo que fulge, reconozco, en las mieses unánimes y en las serenas brisas. Aún me quedan los montes y los humos que se elevan difusos de los sotos, remotos como un sueño que en la luz imprimiera, antes de disolverse, las huellas de algún gozo. Solo ama el paisaje quien lo vive, quien lo vivió y el que vivirlo espera. Pasajera la ausencia para encontrarse dentro de lo que fue su espíritu, y recobrado alienta. Lo que llamaba mío ya es memoria, que otros conservan para mí en colores, en alcores rosados que ilumina el ocaso con su destello nuncio del olvido y la noche. Mi corazón lo lleva como perla, que no es rocío de una nueva aurora. Una hora, y no más, le queda a la mirada. Dejadme que la extienda donde el amor me consta.

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1: Nadie puede salvarte sino tú mismo. Te verás una y otra vez en situaciones casi imposibles. Intentarán una y otra vez, por medio de subterfugios, engaños o por la fuerza, que renuncies, te des por vencido y o mueras lentamente por dentro. Nadie puede salvarte sino tú mismo. Y será muy fácil desfallecer, pero muy fácil. Pero no desfallezcas, no, no. Limítate a mirarlos, a escucharlos. ¿Quieres ser así? ¿Un ser sin cara, sin mente, sin corazón? ¿Quieres experimentar la muerte antes de la muerte? Nadie puede salvarte sino tú mismo. Y mereces salvarte. No es una guerra fácil de ganar, pero si algo merece la pena ganar, es esto. Piénsalo. Piensa en salvarte a ti mismo, tu parte espiritual, tu parte de tus entrañas, tu parte mágica y ebria. Sálvala. No te unas a los muertos de espíritu. Mantente con buen talante y garbo, y al cabo, si fuera necesario, apuesta tu vida en plena refriega. Al carajo las probabilidades. Al carajo el precio. Nadie puede salvarte sino tú mismo. Hazlo. ¡Sálvate! Entonces sabrás exactamente de qué hablo.
0: 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En Radio Alhama en Internet actualizamos datos de hora y temperatura. 5 de la madrugada, 46 minutos. Temperatura media en la zona de Alhama, 21 grados. 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
2: Hola, amantes de la historia. Hoy me sumerjo en la fascinante historia detrás de la reina Isabel I de Castilla, o como muchos de vosotros la conocéis, Isabel la Católica, y la leyenda de sus joyas empeñadas. Muchos creen que la reina Isabel empeñó sus joyas para financiar los viajes de Colón, pero esa no es toda la verdad. Si bien es cierto que apoyó a Colón, sus joyas en realidad jugaron un papel crucial en la Guerra de Granada, específicamente para la conquista de Alhama en 1482. Entonces, ¿por qué Alhama? Capturar Alhama fue una movida estratégica en la lucha contra el reino nazarí de Granada. Una vez que Alhama fue asegurada el 28 de febrero de 1482, Isabel y su esposo, Fernando, reconocieron su importancia y ordenaron su defensa a toda costa. Isabel estaba profundamente comprometida con esta causa. Incluso se mudó a Córdoba, a pesar de estar embarazada, para supervisar la defensa y el aprovisionamiento de Alhama. Y sí, empeñó sus joyas para financiar este esfuerzo. Pero eso no es todo. También consiguió 100.000 florines de oro del Papa Sixto IV y solicitó préstamos de casi 3 millones de maravedíes a ciudades como Burgos. Su participación no se limitó solo al apoyo financiero. Fundó 3 iglesias en Alhama, incluyendo Santa María de la Encarnación, y estableció el primer hospital de sangre o hospital de campaña, marcando un momento significativo en la historia de la medicina militar. Los esfuerzos de Isabel fueron reconocidos por el Papa, quien declaró la Guerra de Granada una cruzada. Otorgó a Alhama privilegios como exenciones de impuestos y el título de muy noble y leal ciudad. Y en 2021, Alhama homenajeó a Isabel con un monumento, conmemorando sus contribuciones a la ciudad.
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Al ama de Granada, con sus casas colgantes y balnearios naturales al aire libre, es el lugar en el mundo donde la mano del hombre y la naturaleza han creado el más acogedor universo de vivencias y emociones que todo nacido debiera conocer y disfrutar.

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1: Imaginemos por un momento tener que pagar el alquiler de una casa, no con dinero, sino entregando una simple gallina.
2: ¿O cuatro? Si la casa tiene la suerte de contar con un tejado de tejas, claro.
1: Ostras, cuatro gallinas. Bueno, un saludo desde los estudios de Radio Alhama en internet. Arrancamos este análisis tras la estupenda introducción de nuestro director, Juan Cabezas. Soy Rodrigo.
2: Y yo soy Elena. Y, a ver, esa imagen de las gallinas no es ninguna exageración, ¿eh? Es la realidad que descubrimos en un artículo publicado recientemente por nuestros compañeros en alhama.com.
1: Exacto. Basado en el libro Las edades de Cacín, de Eusebio Pérez Gómez. Nuestra misión en esta inversión documental es entender cómo funcionaban los engranajes de la dura vida cotidiana en Cacín durante el siglo XVIII.
2: Y para comprender esa dureza, pues hay que tirar del hilo del contexto histórico. A principios de siglo estalla la Guerra de Sucesión, que fue un conflicto a nivel nacional.
1: Claro.
2: Y lo chocante aquí es que, aunque en la zona de Cacín no hubo ni una sola batalla, pues sufrieron los daños económicos directos.
1: ¿Tuvieron que mantener a soldados acuartelados en Alhama?
2: Eso es.
1: Tributando 5 cargas de paja. O sea, ¿cómo es que un pueblo de labradores termina cargando con este sobrecoste militar?
2: Pues ahí está la clave de la economía de la época. El conflicto prolongado dejó a la corona en una bancarrota absoluta. Así que, al necesitar liquidez urgentemente, el rey ordenó lo que ahora llamaríamos una auditoría fiscal extrema.
1: El catastro de Ensenada de 1751, ¿verdad?
2: Totalmente. La monarquía necesitaba saber exactamente cuánta riqueza había en cada pueblo para poder unificar y subir los impuestos, claro. Y gracias a ese escrutinio, pues conocemos todos estos detalles vitales.
1: Pero pongamos esto en perspectiva, porque la ejecución de esa auditoría encierra un contraste brutal. La corona envía funcionarios a redactar un documento burocrático de máxima precisión técnica.
2: Sí, sí.
1: Pero resulta que los peritos locales que debían testificar en Cacín ni siquiera sabían firmar. O sea, el analfabetismo era casi total.
2: Es que es el choque frontal entre las necesidades burocráticas del Estado y la cruda realidad rural. Exigían inventarios milimétricos de tierras o de oficios a personas cuyo único horizonte era sobrevivir al día a día.
1: Sin saber leer ni escribir.
2: ¡Claro!
1: Y revisando precisamente esos inventarios, llegamos a una contradicción fascinante. Sobre el papel, Cacín era un territorio de realengo.
2: Lo que significa que dependía de la jurisdicción directa del rey.
1: Exacto. Teóricamente, libres del control de un señor feudal.
2: Ya, pero en la práctica los habitantes vivían en un tablero de monopolio, donde el marqués de Mondejar era el dueño de todo.
1: ¡Ostras! El monopolio del siglo XVIII.
2: Tal cual. Es un mecanismo de control socioeconómico muy inteligente. El marqués no necesitaba tener la jurisdicción política si controlaba la infraestructura vital. Era el propietario del único molino, del único mesón y de casi todas las casas.
1: ¿Dónde vivían las 35 familias del pueblo?
2: Sí, unos 175 habitantes en total.
1: Es decir, sobre el papel eras libre, pero si el marqués controlaba dónde dormías y dónde molías tu grano, la libertad era un espejismo.
2: Totalmente. Y aquí volvemos a las gallinas del principio, fíjate.
1: Ah, claro, el pago del alquiler.
2: Eso es. Como la moneda apenas circulaba entre los campesinos, los alquileres se pagaban en especie al noble.
1: ¡Qué locura!
2: Y para intentar generar algún pequeño ingreso que les permitiera subsistir, pues los vecinos practicaban una agricultura hiperespecializada. Cultivaban de forma intensiva la hoja de moral.
1: Pero el objetivo no era el consumo humano, ¿no?
2: No, no, para nada. Era alimentar a los gusanos de seda que luego se enviaban a los famosos telares de la ciudad de Granada.
1: O sea, una economía de supervivencia encadenada a la industria de lujo de la capital.
2: Exactamente.
1: Y subrayo lo de supervivencia, ¿eh? Porque el entorno natural en sí parecía querer acabar con ellos. El paso del río Cacín creaba zonas pantanosas que traían fiebres constantes.
2: Sí, y es muy curioso ver cómo esto acabó calando en la cultura popular de la zona.
1: A ver, cuenta, cuenta.
2: Pues de ahí surge el famoso apodo de los habitantes de Cacín, los panciverdes.
1: ¿Panciverdes?
2: Sí, sí. La superstición de la época dictaba que la barriga se les ponía de color verde simplemente por beber las aguas de ese río.
1: Madre mía. Cuando probablemente el color derivaba de graves afecciones hepáticas causadas por las infecciones y el agua estancada, claro.
2: Seguramente. Y si la enfermedad no fuera suficiente, se enfrentaban a plagas bíblicas de langostas que amenazaban con arrasar los morales y el trigo.
1: Y las medidas que tomaba el consejo para frenar esto revelan una desesperación absoluta. Ordenaban soltar piaras de cerdos por el campo para que devoraran a los insectos.
2: Ya ves.
1: Y ofrecían a los vecinos 4 maravedís por cada libra de larva de langosta que lograran recolectar a mano. 4 maravedís. Suena a recompensa técnica, pero ¿de cuánto estamos hablando realmente? O sea, era un buen incentivo.
2: Pues hablamos de una miseria absoluta. Para hacernos una idea, era el equivalente a unos pocos céntimos, apenas lo justo para comprar un pequeño trozo de pan.
1: Nada.
2: No, no era un trabajo para enriquecerse. Era un mecanismo extremo del pueblo para evitar que la plaga destruyera la cosecha anual.
1: Claro, y simultáneamente dar a la gente más pobre la posibilidad de ingerir las calorías mínimas para no morir de inanición ese mismo día.
2: Eso es. Una economía colaborativa, pero a la desesperada.
1: Viéndolo en conjunto, este pequeño microcosmos, con su analfabetismo, el control monopolístico del marqués, las fiebres del río y el trabajo extenuante recogiendo larvas por unas migajas,
2: sí,
1: pues es la radiografía perfecta de la decadencia del antiguo régimen.
2: Es un mundo sumamente crudo y oscuro. Es exactamente ese mismo ambiente opresivo y lleno de penurias que Francisco de Goya plasmaría magistralmente en sus pinturas más sombrías.
1: Una imagen impactante que nos lleva a una reflexión final. Si aquel catástrofe destapó que las familias de Cassín vivían atrapadas en un tablero de monopolio donde un solo terrateniente poseía todas las casillas esenciales para sobrevivir, cabe preguntarse.
2: A ver.
1: ¿Quiénes son, en la actualidad, los verdaderos dueños de las casillas indispensables en nuestra sociedad?
2: ¡Ostras! Una gran pregunta para dejar en el aire.
1: Desde luego.
2: Por nuestra parte, seguiremos preparando más información y análisis a partir de las noticias que nos deja la redacción de alhama.com.
1: Todo ello, como siempre, bajo la dirección técnica y el guión de Juan Cabezas, a los mandos en el control. ¡Hasta el próximo análisis!
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2: Zafarraya, en la gran comarca de Alhama, celebra a mediados de junio su gran fiesta cultural, cuentacuentos, teatros, conciertos, etcétera, etcétera. 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
1: Dulce gas, amarillenta luz mineral en mi piel, en cada onda, en el rítmico andar de un chapoteo licuante y espumoso. Gas halógeno, en ti me hundo, en ti el abandono, en ti el refugio, mis oídos. Ya no oyen mis ojos, ya no ven, no pesa ya mi cuerpo. Sumergida en tu hipnosis, droga acuática, amortiguado ruido, silencio azul verdoso, brazos, pies, brazos, codos, salgo y entro y me empapo en olvido. Doy 10 vueltas, 10 más, doy 20 vueltas y ya no sé contar, cloro bendito, mundo paralelo. ¿Quién hay? ¿Quién es? ¿Quién está hablando ahora? ¿Qué paloma? Dime, paloma de párpados violáceos. Dime, paloma hinchada. ¿Qué palabra pronuncia? ¿Qué persona? ¿Qué cuerpo? ¿Qué garganta? ¿Qué leche? ¿Qué saliva? He de saber en cuál, en qué charca, en qué arroyo, en qué pantano sucio, en qué lavabo, en qué tubería rota, en qué estanque de nieve, en qué estanque podrido, en qué vertido he de beber yo ahora. He de saber en qué palabra, en qué idioma, en qué lenguaje he de decir qué cosa y a qué oreja, a qué persona, a quién, que interprete, que escuche, que entienda ahora estas gotas que penden de mis labios.
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1: 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En Radio Alhama en Internet actualizamos datos de hora y temperatura. 6 de la mañana, 24 minutos. Temperatura media en la zona de Alhama, 21 grados.
2: Señores del PP, ay de mi Alhama. La historia de la reunificación de España, con la caída de Boabdil el rey chico, nace en Alhama de Granada, y cualquier ruta de Boabdil, su comienzo ha de ser Alhama, toda en Espinela. Que no arranquen Alhama, maloliente de Satina, torciendo el limpio camino que verdad e historia manda. 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
1: 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La calle está en orden. La bondad de las acacias cae desde lo alto y deja las aceras sembradas. Mujeres limpian pescado y ríen enseñándose su presa. Mira, aún vive. Vas donde ellas explican las mañanas. El paso rápido, la conjura de los dientes, gotas de leche en el embozo. Acércate, aún vive. Una canción bucea el aire desde la esquina que ocupa el muchacho atento. Y el oliso, un paraíso para el que bien sabe bailar. Tintinean las monedas. El peso tiñe el cuello de las camisas. Roce de rodillas. Un paseo hacia la noche. Y en la esquina una estudiante sonríe y el muchacho se pregunta si pondrá los labios donde pide. El agua ya encharca el suelo. Un canturreo barre la calle. Los helicópteros buscan un trozo de tierra y los niños los devuelven al aire. ¡Arriba! ¡Arriba!
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2: Fornes, más que su muralla.
3: Fornes, un pequeño pueblo enclavado en la comarca de Alhama de Granada, cuya historia va mucho más allá de sus murallas. Entre sierras y valles, su pasado milenario sigue revelando secretos.
2: Aunque hoy es un municipio moderno, su historia reciente también ha sido intensa. Hasta 1973, Fornes tuvo su propio ayuntamiento, pero aquel año se unió a Arenas del Rey junto a Játar, perdiendo temporalmente su independencia. Más tarde se convirtió en entidad local autónoma y finalmente, el 2 de octubre de 2018, recuperó su estatus de municipio independiente, siendo el número 174 de la provincia de Granada.
3: Pero Fornes se distingue, sobre todo, por su yacimiento arqueológico, la Mesa de Fornes. Allí se han documentado restos de una muralla monumental de casi 6 metros, viviendas rectangulares, cerámica y objetos que demuestran que hace casi 3.000 años este poblado fortificado controlaba rutas comerciales y culturales.
2: Hoy, Fornes es mucho más que su muralla. Es hospitalidad. Sus calles y plazas conviven con la naturaleza, con senderos y rutas de montaña, y con eventos deportivos como el Trail Villa de Fornes, donde deporte, aventura y paisaje se encuentran.
3: Fornes, donde la historia se escucha, la memoria sigue viva y la vida continúa entre sus piedras y su gente.
2: Descubre Fornes.
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4: Para España y Argentina, el pasado mes de mayo, Los Bermejales acogió el Bosque de la Poesía, una jornada dedicada a la naturaleza, la cultura y la defensa del entorno junto al pantano. Poetas, vecinos y escolares participaron en este encuentro literario impulsado por la Asociación Pantano Avanza. A continuación, poema Transición, de Ana María García Moreno, recitado por su autora.
5: Volteo la mirada del ayer verde a tu sombra alegre. Dibujas sonrisas de recuerdos y la brisa mece el silencio. Danza de hojas, manto de ocres. Nido sin alas, quietud en las ramas, hiedra que te sigue, que te acompaña en el duelo, que te abraza, que da vida a la par que busca el cielo. Casi, parece que duermes, que el otoño desdibujó tu esencia, que el latido se vuelve pequeño y hasta el aire le pides clemencia. De las ramas desnudas que sostiene el tronco, que sostiene la tierra, que sostiene la vida, que sostiene la herida. Para volver, solo queda un invierno y la esperanza que habita en tus ramas, que el columpio meza momentos y florezcas cada mañana.

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1: He venido a cantar y a que me quieran y canten mi canción gozosamente. A estar entre vosotros buena gente y no a que me confundan y me hieran. Provengo de una ya de no sé dónde y voy donde no sé tampoco cuándo. El cómo sí lo sé, solo y dudando. 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Y llevo bajo el brazo las preguntas que nadie ha contestado todavía. Qué diáfano y sereno y dulce el día que Dios me las responda todas juntas. Arrastro con las manos los rastrojos y sobre el corazón pólvora y mecha por senda sinuosa, tan estrecha que casi voy pisando con los ojos. Me voy serenamente conmovido por leves terremotos en el pecho, me pierdo con el día ya deshecho que muere como yo porque ha nacido. Me voy como esas nubes enfriando, perdiendo los colores y las huellas, me voy para que salgan las estrellas, para que las podáis seguir contando. He venido a cantaros y a quereros, y aunque mi boca resultó ser muda, habló mi corazón. Vino en su ayuda la lengua que se esconde en los tinteros. Me marcho sonriendo. Privilegio ha sido compartir amor y vida. Quiero llegar despacio, sin huida y sin lamentación ni sacrilegio. Llegar no sé a qué patria o a qué cuna que acoja al niño nuevo en su regazo. Llegar a otro calor, al gran abrazo como ese que da el sol a tierra y luna.
0: 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En Radio Alhama en Internet actualizamos datos de hora y temperatura. 6:41. Temperatura media en la zona de Alhama, 21 grados.
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4: Orígenes prehistóricos. Alhama de Granada tiene una historia que se remonta a la prehistoria. Se han encontrado restos arqueológicos que datan del Paleolítico y Neolítico en las cuevas cercanas a la ciudad. Estos hallazgos incluyen herramientas de piedra, cerámica y pinturas rupestres, lo que indica que la zona ha estado habitada desde hace miles de años. La presencia de aguas termales atrajo a los primeros pobladores, quienes reconocieron sus propiedades curativas. Estos manantiales naturales serían fundamentales para el desarrollo posterior de la ciudad y su importancia a lo largo de la historia.
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1: Tomamos el relevo justo tras la excelente introducción de nuestro director Juan Cabezas. Pues nada, saludos desde los estudios de Radio Alhama en internet. Bueno, a ver, imaginemos por un momento enamorarnos tan perdidamente de un fantasma que pasamos el resto de la existencia escribiendo sobre una ilusión.
2: Suena a locura literaria de otra época, totalmente.
1: Ya, claro, pero si analizamos el fondo, es que es exactamente lo que hacemos a veces en esta era digital.
2: Arrancamos con una misión fascinante en esta edición. Vamos a sumergirnos en un trabajo redactado por nuestro compañero de la redacción, Jesús Pérez Peregrina.
1: Eso es, un artículo que está publicado en la sección Espacio Literario de la web alhama.com.
2: Exacto. Y el texto explora la leyenda La Dama de la Puerta de la Mina. Es una misteriosa historia de Álama de Granada que, bueno, esconde una gran lección psicológica.
1: Martín de Álama, que era un joven poeta bastante solitario, empieza a ver a una mujer con un velo blanco.
2: Justo ahí, junto a la puerta de la mina. Y claro, nadie más parece verla.
1: Nadie. Pero él se enamora en el más absoluto silencio. Y es que, a ver, es imposible no ver el paralelismo con esos amores platónicos por internet.
2: ¿Te refieres a los perfiles idealizados? Claro.
1: Sí, perfiles que realmente no existen tal y como los imaginamos en nuestra cabeza. Nos enamoramos de proyecciones, igualito que Martín.
2: O sea, a ver, igual parece un poco injusto comparar una leyenda trágica del siglo XVI con, no sé, deslizar perfiles en una aplicación.
1: Ya, bueno, visto así...
2: Pero es que, viéndolo bien, el mecanismo mental es idéntico. Idealizamos lo que no podemos tocar.
1: Totalmente.
2: Martín proyecta todos sus anhelos en esa figura misteriosa porque es segura. O sea, no le exige lidiar con la realidad. Hasta que la memoria del pueblo, pues, rompe esa burbuja.
1: Claro, es que la realidad siempre se impone. Una anciana le advierte sobre la verdadera identidad de la aparición. Se trata de Aisha, una noble del antiguo reino nazarí.
2: Que murió de pura tristeza, fíjate.
1: Madre mía, sí. Estaba esperando a su prometido, que desapareció al defender los tajos de Alhama.
2: ¡Qué tragedia!
1: Y todo culmina en la víspera de San Juan, cuando el espectro ya se despide definitivamente. Y aquí el relato de nuestro compañero nos deja dos versiones del final para Martín, que es muy curioso. En la primera, envejece en una sola noche, de golpe.
2: Uf.
1: Y dedica toda su vida a escribir poemas sobre esa melancolía.
2: Y luego está el epílogo extremo, claro. Esa segunda versión cuenta que Martín sigue a la dama hacia la niebla del barranco y desaparece para siempre.
1: Directo a la niebla. Lo que nos lleva a preguntarnos por qué la cultura popular siempre necesita crear una versión aún más trágica y definitiva.
2: Ya.
1: Volviendo a la conexión moderna que decíamos, es como la diferencia entre sufrir un ghosting radical o atravesar una ruptura larga y dolorosa. O sea, ¿por qué el folclore siempre elige empujar al protagonista al barranco en lugar de dejarle simplemente triste?
2: Pues yo creo que es porque los seres humanos necesitamos desesperadamente el cierre cognitivo.
1: Claro.
2: El duelo ambiguo, esa idea de seguir viviendo día a día con el corazón roto y sin respuestas claras, es psicológicamente agotador de procesar para una sociedad.
1: Agotador, sí.
2: Así que el folclore interviene, inventa muertes dramáticas y definitivas como evaporarse en la niebla para dar ese punto y final rotundo que la vida real casi nunca nos da.
1: Claro, es mucho más fácil asimilar que alguien se desvanece en el abismo a aceptar que se despierta cada mañana con la herida abierta. Esa es la reflexión del texto que golpea con más fuerza, de verdad. Al final, un anciano actual reflexiona en el artículo y señala que da igual si Aisha existió de verdad o fue solo un sueño.
2: Porque lo vital es el espejo que nos pone delante. Todos en algún momento nos aferramos a amores o ilusiones imposibles.
1: Exacto.
2: La lección de esta leyenda es comprender que algunas cosas o personas no llegan para quedarse.
1: ¡Qué duro, pero qué cierto!
2: Su propósito es enseñarnos quiénes somos mediante el doloroso arte de la despedida.
1: Plantearnos esto en Mosaita es clave. Quedarnos paralizados frente al misterio de los tajos de Alhama, esperando algo que ya no nos pertenece, es un peligro. Hay que soltar.
2: El mito nos advierte precisamente que aferrarse a los fantasmas impide ver el futuro que tenemos delante.
1: Tal cual. Y para dejar algo resonando en la mente de quien nos escucha, ¿cuál es esa puerta de la mina personal donde a veces nos quedamos anclados esperando un imposible, en lugar de aceptar que es el comienzo de algo nuevo?
2: Ostras, una gran reflexión para explorar cada uno en silencio.
1: Desde luego que sí. Bueno, nosotros seguiremos preparando mucha más información basada en las noticias de otros compañeros de la redacción de alhama.com, siempre bajo la dirección y guión de Juan Cabezas, a quien tenemos al mando del control técnico. Hasta el próximo comentario.
2: Un saludo a todos.
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0: En Radio Alhama en Internet actualizamos datos de hora y temperatura. 7 de la mañana, 23 minutos. Temperatura media en la zona de Alhama, 21 grados.
1: Mucho te pierdes sin conocer Alhama de Granada. El cielo es más azul, el viento más suave y el sol que en el río a sus pies se baña, más templado. Su historia, arquitectura, gastronomía y el habla jameña componen un legado de nobleza y señorío difícil de hallar en el mundo conocido.
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1: Soy Jesús Pérez y te traigo la historia de nuestra comarca.
2: Jayena, en la comarca de Alhama de Granada, es un pueblo de historia milenaria. Sus tierras estuvieron habitadas desde el Neolítico y conservan restos romanos que atestiguan un poblamiento antiguo y continuo.
3: Su origen exacto es incierto, aunque según Francisco Enríquez de Jorquera, todo apunta a una fundación musulmana antes de la Reconquista. En época andalusí, Jayena fue una alquería agrícola próspera, famosa por la producción de seda gracias a sus fértiles vegas.
2: Enríquez de Jorquera la describía como un lugar bañado de cristalinas aguas en un sitio fuerte y agradable, fértil de seda, vino, caza y frutas, con unos 200 vecinos y una parroquia bajo el arzobispado de Granada.
3: Tras la Reconquista, en 1483, los reyes católicos otorgaron Jayena a Hernando Pérez del Pulgar. La concesión incluía 36 yugadas de tierra, núcleo y origen del término que dio forma a la Jayena actual. Pérez del Pulgar la poseyó durante 11 años antes de venderla a Luis Manrique.
2: De alguna manera, Jayena pasó a manos de Gil Vázquez Rengifo, un caballero castellano, comendador de la Orden de Santiago y caballero de Montiel. Este fundó un mayorazgo que incluía Jayena, junto a Huétor Santillán, el Generalife y la Casa de los Tiros. Su hija, María Rengifo Dávila, se casó en 1535 con Pedro de Granada Venegas, integrando Jayena en este influyente linaje y más tarde en el Marquesado de Campotéjar.
3: En 1823, durante el trienio liberal, el general Rafael del Riego atravesó la villa, dejando su huella histórica. Décadas después, hacia 1919, el marquesado vendió Jayena a la sociedad Garrido, Romero, Rojas y compañía por 1 millón de pesetas.
2: Jayena también sufrió la tragedia del terremoto de 1884, que destruyó gran parte del pueblo y causó 17 muertos. Gracias a la solidaridad impulsada por Luis Seco de Lucena, la ayuda llegó rápidamente y la memoria del desastre se preservó.
3: Hoy, Jayena mantiene su tradición agrícola, con vegas, olivares y almendros, y una destacada producción de aceite, liderada por la cooperativa Oli Jayena. Desde la seda andalusí hasta el olivar contemporáneo, Jayena es un ejemplo de resiliencia, patrimonio y continuidad histórica.
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4: Para España y Argentina, el pasado mes de mayo, Los Bermejales acogió el Bosque de la Poesía, una jornada dedicada a la naturaleza, la cultura y la defensa del entorno junto al pantano. Poetas, vecinos y escolares participaron en este encuentro literario impulsado por la Asociación Pantano Avanza. A continuación, poema Legado, de Teresa Gómez, recitado por Ana María Arco.
5: Legado. La tierra se despoja de su traje de lluvia, exhalando un aliento de hierba y amapolas. Horizontes del suelo nutren nuestro futuro, entregado a la bruma. Me abandono en tus trazos, que conocen los tiempos de la espiga y saben aguardar. Atesoras el barro y la esperanza para trazar un mapa en nuestras manos con auroras de escarcha donde germinen sueños más profundos que el mar. Teresa Gómez.
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0: En Radio Alhama, en Internet, actualizamos datos de hora y temperatura. 7 de la mañana, 44 minutos. Temperatura media en la zona de Alhama, 22 grados.
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1: Pues arrancamos ya de lleno tras esta fantástica presentación que acaba de hacer nuestro director, Juan Cabezas. Bueno, desde los estudios de Radio Alhama en internet vamos a sumergirnos de lleno. Era un trabajo, la verdad, que excelente.
2: Sí, totalmente excelente. Es un artículo redactado por un compañero de la redacción en alhama.com y bueno, trata sobre una prueba de resistencia que es una auténtica locura. Hablamos de la 17ª edición de la Al-Andalus Ultimate Trail.
1: Exacto, una locura. Y, o sea, lo que empuja a una persona a meterse en algo así o incluso abandonar su vida en el extranjero para instalarse aquí.
2: Claro, es que, a ver, el componente deportivo es brutal, pero la psicología y el ecosistema humano que hay detrás de esta competición es lo que realmente te atrapa.
1: Para que nos hagamos una idea física del reto, son más de 230 kilómetros. O sea, es como intentar correr la distancia de Madrid a Burgos, pero subiendo y bajando montañas durante 5 días seguidos.
2: Madre mía, y castigando las piernas sin piedad. Además, recientemente, en esta edición, el único español que participaba, que es Jorge Camacho, pues se llevó la victoria absoluta.
1: ¡Qué grande!
2: Sí, sí, y acumuló nada menos que 25 horas y 26 minutos de esfuerzo ininterrumpido. Logró superar a rivales fuertísimos del nivel del belga Kurt Alderweireld y también el alemán Stefan Kapellen.
1: 25 horas corriendo. Yo creo que con ese desgaste extremo, el cuerpo simplemente colapsa si la mente no encuentra pues, algún tipo de estímulo.
2: Totalmente de acuerdo. Y ahí es donde el entorno juega un papel vital. La carrera tiene salida y meta en Loja, pero ahora vienes a unos parajes espectaculares de la comarca de Alhama.
3: Sitios magníficos como los Tajos o la Resinera.
2: Eso es. Y el Bacal también. Toda esa belleza visual, funcional, vinal, como un salvavidas para los corredores cuando ya sienten que no pueden dar ni un paso más.
1: Claro, el paisaje es un imán indudable. Pero yo estaba repasando la información de nuestro compañero y me pregunto qué tiene esta tierra exactamente para que alguien de fuera decida cambiar su vida por completo.
2: Bueno, es que el trato humano moldea vidas enteras aquí. Mira el caso de Eric Maroldo, que es el actual director general junto a su pareja Michelle Cutler.
1: Sí, que él llegó hace ya 16 años, ¿verdad?
2: Exacto. Llegó hace 16 años simplemente para colaborar como voluntario en este proyecto. Un proyecto que, por cierto, fundaron originalmente en 2010 Paul Battenson y Barbara Gillette Price.
1: Así que ese trabajo les valió el reconocimiento del Patronato de Estudios Alameños en 2011.
2: Justo. Pues a Eric la hospitalidad y el paisaje le cautivaron tanto que se quedó a vivir en el Molino Vega.
1: Allí en Santa Cruz del Comercio. O sea, es un salto al vacío bastante radical eso de instalarse definitivamente por haber sido voluntario en una carrera.
2: Ya, pero hay un motivo de peso. La información apunta a un mecanismo psicológico muy potente. Cuando sufres un agotamiento físico tan primitivo, pues las barreras mentales caen por completo.
1: Y claro, te vuelves más vulnerable.
2: Exacto. Y el calor con el que la comunidad local acoge a estos corredores genera un vínculo emocional instantáneo y profundísimo. Es algo que transforma vidas.
1: Visto así, la verdad es que tiene todo el sentido del mundo. Y eso explica el otro gran pilar de la carrera, que son precisamente los voluntarios.
2: Fundamental. Sin ellos no hay evento.
1: Hablamos de decenas de personas colaborando de forma totalmente desinteresada en la logística, los habituallamientos, la seguridad. Sin esa red humana, dispuesta a levantar a los que ya no tienen fuerzas, un evento de este calibre desaparecería de un plumazo.
2: Son el soporte vital absoluto. Y de hecho, para palpar toda esta atmósfera, el artículo de alhama.com incluyó un documento audiovisual que es imprescindible.
1: Ostras, sí, el vídeo. Menos mal que lo mencionas.
2: Sí, sí, no podíamos pasarlo por alto. Es una entrevista que le realiza nuestro compañero Pedro Martín al propio Eric Maroldo. Y está grabada justo tras finalizar la cuarta etapa, allí en pleno Paseo del Cisne de Alhama de Granada.
1: Qué maravilla de sitio, además.
2: Totalmente. Y la entrevista transmite a la perfección esa familiaridad magnética que engancha a corredores de todo el mundo.
1: Pues repasar toda esta historia deja un debate muy interesante flotando en el aire. Porque, a ver, en una sociedad actual que está cada vez más digitalizada, donde prima la comodidad, pero a la vez abunda el aislamiento, da que pensar.
2: Sí, a ver si, paradójicamente, someternos a niveles de sufrimiento físico extremo va a ser la única vía que nos va quedando para conectar de verdad.
1: Para crear una comunidad genuina, Claro, un evento de dolor extremo convertido en la mejor excusa para recuperar nuestra esencia humana, más colaborativa.
2: Y proyectando de paso toda la calidad humana y la naturaleza local a nivel internacional. Es una reflexión muy cruda, pero muy certera.
1: Pues ahí queda ese pensamiento para darle unas cuantas vueltas. Nosotros vamos a ir cerrando los micrófonos por el momento, pero seguiremos preparando mucha más información.
2: Por supuesto, de todas las noticias estupendas que redactan nuestros compañeros de la redacción de alama.com.
1: Así es. Y siempre bajo la atenta dirección y el guión de Juan Cabezas, que sigue ahí a los mandos en el control técnico. Nos escuchamos en la próxima inmersión.
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0: Alhama de Granada, ciudad histórica y cultural, resplandor turístico sin par, por causa que al sentido común deja en mal lugar, no tiene línea de autobús con Málaga, estando a mitad de camino y el más corto entre Granada y Málaga. 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
1: En Radio Alhama en Internet actualizamos datos de hora y temperatura. 8 de la mañana, 24 minutos. Temperatura media en la zona de Alhama, 21 grados.
2: Oda a mis nietos el origen. Emilio, escucha despacio. Yo nací en Alhama un día, cuando la tarde caía sonó el reloj del palacio. Tu bisabuela muy despacio me sostuvo entre sus brazos. De su bondad di los pasos, de su fe tomé el aliento. Si hoy soy lo que tú estás viendo, es su amor dado en abrazos. Manuel Juan, febrero del 26.
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2: Zafarraya, historia y naturaleza entrelazadas.
3: Situada en la comarca de Alhama, en la frontera con la provincia de Málaga, Zafarraya es un municipio donde la historia y la geología se entrelazan de manera excepcional.
2: El origen del nombre Zafarraya es árabe. Las teorías más aceptadas indican que proviene de Faja al-Raya, campo de pastores, o de Saya Raya, límite de territorio, haciendo referencia tanto a su ubicación fronteriza entre Granada y Málaga como a su tradicional actividad de pastoreo. La zona cuenta con vestigios de asentamientos humanos desde la prehistoria.
3: Hace más de 30.000 años, los neandertales del hombre de Zafarraya dejaron su huella, y a lo largo de la historia diversas culturas, como el Argar, los fenicios, los romanos y los musulmanes, contribuyeron al desarrollo histórico y cultural de la región.
2: En 1813, Zafarraya adquirió la condición de villa independiente, consolidando su identidad tras siglos de disputas con Alhama de Granada. En 1850 quedó agregada a Loja con fines administrativos, fijándose en 1871 los primeros límites oficiales con Alhama.
3: El municipio ha enfrentado también episodios difíciles. En Navidad de 1884, un terremoto destruyó aproximadamente un 30% de los edificios y provocó 25 fallecimientos, incluida la antigua iglesia. Posteriormente, la villa fue reconstruida siguiendo un trazado urbano planificado que aún hoy caracteriza su organización de calles rectas y ordenadas.
2: Zafarraya cuenta con un paisaje singular. Destaca el Polje de Zafarraya, una depresión kárstica rodeada de formaciones calcáreas y fallas geológicas que dirigen las aguas hacia sumideros naturales, evidenciando millones de años de actividad tectónica y procesos de erosión.
3: El municipio incluye, además, el enclave de El Almendral, que preserva las tradiciones rurales y refuerza el valor cultural y natural de la localidad.
2: Zafarraya mantiene vivas sus tradiciones y su actividad cultural a través de celebraciones como la Candelaria, el Carnaval, el Corpus Christi, sus ferias y el Festival Zafarrayas. Asimismo, ofrece oportunidades para el turismo de naturaleza y aventura mediante senderos, vías ferratas, tirolinas y rutas ciclistas.
3: La economía local conserva un estrecho vínculo con el territorio a través de la agricultura y la ganadería, consolidando la identidad rural del municipio.
2: Zafarraya es, en suma, un municipio que combina patrimonio histórico, riqueza geológica y tradición cultural, constituyendo un espacio único para el descubrimiento, la experiencia y el disfrute.
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4: En el mes de marzo, tiene la nacencia la primavera. Es el mes de la mujer, la más maravillosa flor de la tierra.

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1: En Radio Alhama, en Internet, actualizamos datos de hora y temperatura. 8 de la mañana, 40 minutos. Temperatura media en la zona de Alhama, 21 grados.
2: El desprecio del arzobispo de Granada con la parroquia de Alhama clama al cielo. Años cerrada cal y canto. ¿Pero alguien puede entender esto?
1: Buenos días a la comarca de Alhama Temple y a cuantos nos escuchan en cualquier parte del mundo. 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

A veces conoces mujeres que te hacen perder la cabeza. Te enamoras perdidamente. Pero no siempre sale bien.

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1: Oda en Espinela. Mi pueblo no avanza, retrocede. Veo al ama dolorido, teniendo orillas y fuente y un río de agua corriente donde navega el olvido. Cuánto deber incumplido, cuánta promesa vacía, el declive es osadía que a la razón encocora, que llegue pronto la hora del rango que antes lucía.
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1: Bueno, tras esta fantástica introducción musical de nuestro director Juan Cabezas, arrancamos con el análisis de ahora.
2: Eso es. Tenemos un tema interesantísimo que comentar sobre un artículo publicado recientemente en nuestra web en alhama.com.
1: Sí, un trabajo estupendo de nuestro compañero de la redacción, Juan Miguel Ortigosa Palma, escrito para su sección de El Campesino Inquieto.
2: Exacto. Y a ver, la misión que tenemos con este análisis es explorar una biografía que, sinceramente, pone los pelos de punta.
1: Ya lo creo.
2: Es la historia de María Bueno Palma, a la que conocían cariñosamente en la comarca de Alhama como la María Mona. Es un relato de supervivencia, de dignidad y de reconciliación en una época durísima.
1: Una época de las más difíciles. Y para que quienes nos escuchan se pongan en situación, imaginemos a una mujer de orígenes muy humildes, nacida en el Almendral allá por 1914.
2: Que se acaba casando con José Bautista Santana. Y bueno, estalla la guerra civil y sus vidas se truncan por completo, claro.
1: Totalmente. Porque él estaba afiliado a la UGT, era leal a la República y, según narra nuestro compañero en el texto, termina siendo ejecutado en el 39.
2: Una tragedia absoluta. María se queda sola, enfrentando un destierro en Jaén y, atención a esto, perdiendo a un bebé de apenas 8 meses en pleno exilio.
1: Es que, madre mía, yo hago una pausa aquí porque resulta impensable imaginar cómo una madre joven sobrevive a todo esto sin dejarse consumir por el odio.
2: Sería la reacción más lógica frente a un trauma. Sí, desde luego.
1: Claro. Y sin embargo, vuelve a su tierra y para salir adelante se pone a trabajar de manera incansable.
2: Sí, sí, pero es que el artículo detalla que trabajaba limpiando incluso en las casas de las mismas personas que presuntamente delataron a su marido.
1: ¿Cómo se gestiona eso mentalmente? A ver, me cuesta creer que sea simple resignación.
2: No, no, para nada. No era su misión. Era, digamos, la construcción de un cortafuegos.
1: Un cortafuegos.
2: Exacto. El silencio de María operaba como un mecanismo activo. Si ella callaba frente a sus hijos y simplemente trabajaba, estaba evitando que el estigma se heredara.
1: Ah, claro. Si ella no alimentaba el odio en casa, sus hijos no crecerían con una diana en la espalda.
2: Eso es. Ni física ni psicológica. Ese silencio protector fue su herramienta para romper el ciclo de violencia.
1: Y fíjate que eso explica perfectamente el valor que le daba la dignidad décadas después, con la anécdota de la pensión.
2: Uy. El episodio de 1973.
1: Sí, cuando ella, que necesitaba desesperadamente el dinero, recibe por fin el aviso de su pensión de viudedad.
2: Pero llega el certificado de defunción y resulta que pone que el marido falleció por causas naturales.
1: Causas naturales. Y para el Estado igual era un simple trámite, pero ella decide que no. Rechaza la pensión y se queda sin un duro.
2: Porque para ella significaba borrar la historia por la que había sacrificado su vida. Exigió que rectificaran el certificado para que pusiera la ejecución real.
1: Es que la memoria y la verdad valían más que el dinero.
2: Muchísimo más. Demuestra que la memoria no era un concepto abstracto para ella. Era el control sobre su propia narrativa. Se mantuvo firme hasta lograr el documento con la verdad y solo entonces cobró.
1: ¡Qué barbaridad! Es una forma preciosa de recuperar el poder. Y esa capacidad de sanar heridas nos lleva al giro más inesperado, que es el tema del legado familiar.
2: Parece de película, sí. Resulta que su hija termina enamorándose de un chico de la familia conocida como los Perlillas.
1: Una familia que, paradójicamente, había sufrido una represión atroz por el bando contrario. Asesinaron a 3 de sus hermanos.
2: 2 familias arrasadas por bandos opuestos.
1: Es como una versión real de Capuletos y Montescos, solo que en lugar del cliché de clanes enfrentados, culmina en una verdadera reconciliación nacional desde la propia familia.
2: Una analogía muy buena. Y María fue la figura central que permitió que esa nueva familia unida prosperara.
1: ¿Hasta su final?
2: Sí, falleció en 2003 a los 89 años. Y la crónica describe cómo se marchó sosteniendo una foto de su extensa familia en una mano.
1: ¿Y en la otra? El diploma oficial que restituía el honor democrático de su marido.
2: Las pruebas físicas de que su estrategia funcionó.
1: Y esto deja una reflexión muy potente en el aire, para darle unas cuantas vueltas.
2: A ver, dinos.
1: Como un muro de contención, ¿hasta qué punto afrontar el pasado con dignidad, sin ocultar las cicatrices, es el verdadero motor que permite a la sociedad reconciliarse y avanzar?
2: Da mucho que pensar, sí.
1: Bueno, pues nos despedimos recordando que desde este estudio continuaremos preparando y analizando más noticias redactadas por los compañeros de alhama.com.
2: Siempre bajo la atenta dirección técnica y el guión de Juan Cabezas, que está ahí en los controles.
1: Un saludo a todos.
2: Hasta la próxima.
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1: 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En Radio Alhama en Internet actualizamos datos de hora y temperatura. 9 de la mañana, 23 minutos. Temperatura media en la zona de Alhama, 24 grados.

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4: La Villa de Jayena, su escudo y su bandera.
5: Viajamos en el tiempo hasta la histórica Villa de Jayena, un rincón de la comarca de Alhama, donde se cruzan culturas y linajes de antaño.
4: Allá por el siglo XVI, Jayena pasó de ser una aldea con raíces andalusíes a formar parte del patrimonio de una de las casas nobiliarias más importantes de Granada, los Granada Venegas Mendoza. Este señorío entró en manos de esta estirpe gracias al matrimonio de María Rengifo Dávila con Pedro de Granada Venegas Mendoza, uniendo a la villa a un linaje de gran influencia en el antiguo reino nazarí.
5: En el año 1643, bajo el reinado de Felipe IV, surgió el Marquesado de Campotéjar, integrando a Jayena en este título nobiliario tras largos pleitos y debates sobre su legitimidad.
4: Así describía Enríquez de Jorquera a la villa de Jayena: fértil en seda, vino, caza y frutos, templada en todos los tiempos, 12 leguas al mediodía de Granada. De aldea fronteriza pasó a formar parte de un marquesado que marcaría su destino durante siglos.
5: Y, como dejó escrito Jorquera, Jayena hace por armas las de sus dueños. En escudo coronado, 5 granadas en campo, símbolo de su historia, de su linaje y de su pertenencia al antiguo reino de Granada.
4: Siglos después, ese legado histórico quedó oficialmente reconocido. En el año 2005, Jayena aprobó su escudo y su bandera municipales diseñados por el historiador Andrés García Maldonado, inspirados en las armas de sus antiguos señores y en la memoria recogida por Jorquera.
5: El escudo, con las 5 granadas y la corona marquesal y la bandera que lo acoge, no son solo símbolos, son historia, identidad y memoria compartida. Hoy, esos símbolos ondean como memoria viva de una villa que conserva su identidad a través del tiempo.
4: Jayena, una villa que honra su pasado para seguir mirando al futuro.
5: Síguenos para más relatos que hacen vibrar la historia de nuestros pueblos.
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6: Para España y Argentina, el pasado mes de mayo, Los Bermejales acogió el Bosque de la Poesía, una jornada dedicada a la naturaleza, la cultura y la defensa del entorno junto al pantano. Poetas, vecinos y escolares participaron en este encuentro literario impulsado por la Asociación Pantano Avanza. A continuación, poema Un Nuevo Amanecer, de María Jesús Guzmán, recitado por su autora.
7: Un nuevo amanecer. Pantano de los Bermejales, oasis maravilloso, ardiente. Estás apagado ahora, lo sé, y mi corazón se entristece. Paraíso indescriptible, por donde mires, lo tienes. Sierra tejada, tajos de garcín, silencio en el paisaje herido. Nadie acude al dolor callado. La belleza se va deshojando y el olvido es el único sonido. Tristeza en sus gentes hermosas que resisten el olvido, en paisajes que duelen, con corazones que callan. Hombres, con esfuerzo y sudor, construyeron un paraíso donde ahora solo crece el olvido. Esa iglesia tan bonita ahora se desmorona sin prisa. El tejado que cae a trozos y el viento se lleva a los cozos. Ese trueno que cayó rompió el silencio en dos. Luces que están apagadas, aguardando a ser encendidas. Calles que están vacías, listas para despertar, esperando que vuelva la vida donde el olvido no llegue. Aguas cristalinas que a los ojos te alumbran y en su reflejo nuestra verdad, hacia un amanecer que nos espera, donde el tiempo se detiene y somos eternos. Gracias.
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0: En Radio Alhama, en Internet, actualizamos datos de hora y temperatura. 9 de la mañana, 42 minutos. Temperatura media en la zona de Alhama, 24 grados.
1: Collar poético de espinelas a la comarca de Alhama de Granada. Conciencia e historia. Hoy, Pantano de los Bermejales, canto a un pueblo que persiste. Despierta, pueblo dormido, que tu nombre aún resuena y no hay ruina, ni condena, ni muro que esté vencido. Del pantano al sol erguido se alza el verbo que redime, que la esperanza se anime, que retorne la labranza mientras viva la esperanza. Nunca un pueblo se suprime.
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1: Pues bienvenidos, bienvenidas al programa número 84, una nueva edición de Domingos Laicos. Sí, habéis oído bien, 84. No sé si tendremos escuchantes tan sagaces que hayan caído que falte el 83. El 83 lo vamos a emitir en diciembre, pero es que claro, con lo que ha ocurrido con el informe de Esverga Pedrastia, de Defensor del Pueblo, pues queríamos hacer un programa, además haciendo coincidir con el Día de los Derechos del Menor, que es el día 20. Entonces, hoy hemos cambiado un poco el orden de los programas, pero bueno, ya lo emitiremos y luego para la posteridad pues ya quedarán en el orden. Bueno, una vez más nos hemos juntado los cuatro de siempre: Javi como técnico de sonido, Javi el Peli, Gobal con su maravillosa viñeta. Bueno, a los hormigones también los voy a mencionar por cedernos música para la entrada y el final, se lo agradezco mucho. Y luego estamos José Antonio Naz y Ana Baragaña, yo misma, para todo lo demás. Vamos a empezar con la viñeta que ha hecho Gobal para el programa, El sacrificio de los inocentes. En ella vemos a niños indefensos, atrapados, silenciados por la estructura de una organización que debía cuidarles y formarles en valores. La enorme cruz los envuelve, los tapa y los revictimiza. El interés superior del menor ultrajado en aras de proteger el buen nombre de la institución. Gracias, Gobal, por esta inmensa viñeta. Comenzamos.
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3: Buenos días. El país, el periódico El País, emprendió en 2018 una gran investigación sobre la pederastia en el clero, que ha dado voz a cientos de víctimas ocultas. Por ahora ya ha identificado a 2.206 y hay 1.036 acusados. Finalmente, en 2022, con su presentación de resultados al Papa, forzó una auditoría en la Iglesia y que el Parlamento encargase un informe al Defensor del Pueblo. Ángel Gabilondo, que investiga sobre los abusos a menores en la Iglesia. Dicho informe, o por lo menos aunque puede continuar posteriormente, pero de momento ya ha sido presentado el 27 de octubre en el Congreso de los Diputados y contiene una encuesta a más de 8.000 personas de la que se saca en conclusión que el 1,13% de la población adulta actual, repito, el 1,13%, es decir, unas 440.000 personas, han sufrido abusos en el ámbito religioso. Y un 0,6%, unas 234.000, lo han sido por clérigos. El informe incluye 20 recomendaciones, pero serán las Cortes Generales las que tendrán que decidir qué valoración hacen del informe y qué medidas adoptan, si consideran necesario adoptar alguna, para que por fin haya justicia, reparación para las y los abusados y abusadas. Para hablar de todo ello y de la sorprendente y victimista reacción de nuestra conferencia episcopal, que se plantea participar en el Fondo Estatal de Reparación de Víctimas de la Pederastia, pero solo si se indemniza a todas las víctimas, no solamente a las de la Iglesia. Pues bien, para hablar de todo esto, contamos hoy con Miguel Hurtado, víctima, activista, portavoz de la plataforma Tolerancia Cero y autor del magnífico, y que nosotros ya hemos en otro programa le dedicamos y que recomendamos a todo el mundo que aún no lo haya leído, el magnífico libro El Manual del Silencio. A continuación, también vamos a adjuntar el comunicado de Europa Laica que con el posicionamiento sobre dicho informe.
1: Miguel, muchísimas gracias por hablar con nosotros, que teníamos muchísimas ganas que nos dieras tu opinión con el bombazo del informe.
4: Muchas gracias a vosotros por invitarme.
1: Bueno, has calificado en unas primeras declaraciones el informe del Defensor del Pueblo como una oportunidad de oro perdida, con un resultado que no garantiza los derechos a la verdad, la justicia, la reparación y la no repetición. ¿Puedes explicar a nuestras oyentes por qué y en qué se ha diferenciado de las comisiones de la verdad que ha habido en otros países?
4: Bueno, creo que es importante tener en cuenta que este informe del Defensor del Pueblo es muy extenso, tiene 700 páginas e incluye muchas cosas, muchos apartados. Y se puede dividir en dos partes. Hay una parte que es la que ha liderado el equipo de expertas psicólogas, que está francamente muy bien, que es de una alta calidad. Y es la parte que ha tenido más repercusión. Son los que han organizado esa encuesta a nivel poblacional, que ha establecido que un 1% aproximadamente de adultos españoles ha sufrido abusos en la Iglesia, y de allá se han extrapolado la cifra de 430.000 víctimas. Uh-huh. Y también hay otra parte que es muy potente, que es un análisis cualitativo del testimonio de las 400 víctimas que han contado su historia al equipo del Defensor del Pueblo. Y realmente esa parte del informe es desgarradora, donde cuentan sus testimonios, el impacto que ha tenido, el encubrimiento por parte de la jerarquía. Y hay una parte que es particularmente terrible, que es la que habla de los suicidios consumados o de los intentos de suicidio. E incluso se incluye la carta de una víctima a su hermano relatando los abusos y que al final acabó suicidándose. Entonces, esa parte del informe, que es durísima, está muy bien hecha y ha sido muy útil porque ha constatado que en España tenemos un problema grave con la pederastia clerical como lo hay en todo el mundo, ¿no? Entonces, esa parte está bien. Pero luego hay otra parte, que es la parte jurídica, que es muy débil, es muy floja. Y las recomendaciones, realmente, yo me las leí y me sorprendió la mala calidad de las mismas. Para poner un ejemplo práctico, ni siquiera incluyen la recomendación de que el Congreso tiene que aprobar la imprescriptibilidad de los delitos de pederastia. Uh-huh. A estas alturas todos sabemos que el gran aliado de los obispos encubridores es la prescripción. Es decir, que cuando las víctimas, décadas después de que sucedan los abusos, por fin son capaces de elaborar el trauma, de verbalizarlo y de denunciarlo, la justicia no puede hacer nada porque ese plazo arbitrario, que son los plazos de prescripción, ha expirado, ¿no?
1: Ahora, perdóname, son 20 años, ¿no? Para los delitos más graves, 20 años.
4: Para los más graves son 20 años, ¿no? O sea, son para los menores son 5 años, para los más graves son 20 años, pero básicamente en España, a día de hoy, no es posible denunciar un delito de pederastia si la víctima tiene más de 55 años, con la ley actual, ¿no? Entonces, esta ley se queda muy corta en comparación con los países del norte de Europa que han aprobado la imprescriptibilidad. Pues a pesar de que fue una de las reivindicaciones principales que compartimos con el Defensor del Pueblo, los colectivos de víctimas, en su informe no la ha incluido. Entonces, ¿cómo se plantean reparar a las víctimas si ni siquiera incluyen la garantía principal de no repetición, que es la imprescriptibilidad?
3: Bien, hay otra en esas declaraciones primeras que nosotros te hemos oído. También has criticado, también lo ha hecho Europa Laica en el mismo sentido, que no se haya investigado el encubrimiento cometido por la jerarquía católica de forma tan generalizada, como tú también cuentas en tu libro. ¿Y cómo es posible que se haya obviado esa complicidad tan, tan evidente?
4: Hay una parte que es que realmente el Defensor del Pueblo podía llegar hasta donde podía llegar. Es decir, el Partido Socialista y Pedro Sánchez, cuando le encargaron precisamente a Ángel Gabilondo que investigara, lo hacían con pleno conocimiento de causa. Ellos saben, el Defensor del Pueblo, el estatuto jurídico que tiene, y no tiene poderes coercitivos de investigación para obtener la evidencia que demostraría el encubrimiento. Por ejemplo, Ángel Gabilondo en su informe reconoce que su equipo no ha revisado los archivos canónicos, porque dice que según el concordato con la Santa Sede, los archivos canónicos están blindados, aunque contengan evidencia de gravísimos delitos cometidos contra la infancia. Entonces, no ha podido tener acceso a esos archivos. Otras investigaciones, como la investigación del Gran Jurado de Pensilvania, sí que tuvieron acceso a ellos, y por eso su informe fue mucho más devastador. Otra cosa que no podía hacer Ángel Gabilondo era obligar a los responsables de las instituciones donde han sucedido los hechos a comparecer y a dar explicaciones. Esto ha pasado, por ejemplo, en Australia o ha pasado en el Reino Unido, donde las más altas jerarquías católicas han tenido que comparecer de forma pública para explicar por qué movían, trasladaban a curas pederastas de parroquia en parroquia. Esto el defensor del pueblo, aunque quisiera, jurídicamente no lo podía hacer. Entonces, si no tienes acceso a archivos, si no puedes obligar a la gente a comparecer y dar explicaciones, no puedes poner el foco sobre el encubrimiento y no puedes obtener la evidencia que te permite afirmar que ese encubrimiento ha sido generalizado y sistemático. Entonces, el Partido Socialista y Pedro Sánchez lo que querían era una voladura controlada del sistema. Algo se tenía que hacer porque ya era un escándalo, pero hacerlo de una manera muy gatopardista, ¿no? Que parezca que algo cambia, pero en el fondo no cambia nada, ¿no? Y sobre todo que no moleste mucho a los obispos. Entonces, a diferencia de otros informes, el defensor del pueblo no habla de encubrimiento generalizado y sistemático.
1: Es que estás hablando de otros países y aquí incluso el defensor del pueblo ha dicho que ha habido obispos que le han reñido. Literalmente, o sea, lo ha dicho así. O sea, que algunos obispos como que te estás metiendo, pero otros se han permitido reñirle. Es que realmente, claro, es una figura, lo que tú estás comentando, que sin poder coercitivo, pues poco, y que además que propone, pero bueno. En fin, vamos a seguir. El defensor Gabilondo ha propuesto un fondo estatal de compensación para las víctimas y ha instado a la Iglesia, es que estamos en lo mismo, que ha instado, pide a la Iglesia que colabore. Si bien no puede obligarla y no ha surtido el efecto esperado según las declaraciones del presidente de la Conferencia Episcopal. ¿Qué piensas tú de esta propuesta del fondo estatal?
4: A ver, yo creo que hay que leerse la letra pequeña de lo que está diciendo y de por qué lo está diciendo, y esa propuesta tiene mucha más miga de lo que la gente se da cuenta. Uh-huh. Porque una de las pocas cosas positivas o rescatables del informe es que el defensor del pueblo, que es el alto comisionado de derechos humanos, o sea que su palabra tiene un peso, reconoce que ha habido un fallo del Estado a la hora de supervisar y controlar las instituciones católicas donde han sucedido los hechos, sobre todo las escuelas. Porque son escuelas, las escuelas concertadas, financiadas con fondos públicos. Y que el Estado ha dado el dinero a las instituciones religiosas, les ha dejado hacer lo que les ha venido en gana y no ha controlado y no ha supervisado. Entonces, el defensor del pueblo lo que dice es que, estudiando la jurisprudencia del Tribunal Europeo de Derechos Humanos, sobre todo un caso de una víctima irlandesa contra el Estado de Irlanda, donde había una situación similar, ¿no? Fondos estatales financiando instituciones religiosas, el Alto Tribunal Europeo condenó a Irlanda por no haber controlado y supervisado esas instituciones católicas. Entonces, lo que está avisando el defensor del pueblo al Estado es, oye, asegurémonos que las víctimas son indemnizadas. Porque si alguna víctima española decide llevarnos a Estrasburgo, con la jurisprudencia de Estrasburgo, a lo mejor perdemos. Entonces, de allá viene esa idea de que, bueno, las indemnizaciones se puedan pagar con fondos públicos.
1: Claro, lo que pasa es que es increíble que, vamos, en los pocos casos judicializados, creo que ha habido como 168 o así, o sea, la Iglesia no le aperciben como responsable civil subsidiario y ahora sea también el Estado el que vaya a tener que o sea, te digo un poco desde fuera, ¿no? Claro, el impacto que ha provocado, porque dices, vamos, sí. O sea, estos no son ni responsables civiles subsidiarios, es decir, como el pederasta haya muerto o sea insolvente, es que la víctima se queda, porque la Iglesia como institución se ha ido completamente de rositas, y entonces ahora que encima también digan lo del fondo estatal, es que es como ponerle un puente de plata, ¿no?
4: Efectivamente, entonces se produce el fenómeno, ¿no?, que a nivel anglosajón que se llama moral hazard, que es la trampa moral, ¿no? Que es decir, si los que han sido irresponsables y debido a su irresponsabilidad se ha producido el daño, se van de rositas, no hay ningún sistema de incentivos económicos que modifique su conducta de cara al futuro, ¿no? Entonces, es de traca que los españoles, después de haber rescatado a los banqueros, ahora tengamos que rescatar a los obispos. Obviamente, en un país mínimamente civilizado, ya no laico, civilizado, la factura de la pederastia clerical la tendrían que pagar los obispos. Hay mecanismos para hacerlo.
3: Claro,
4: y el defensor del pueblo no ha querido resaltarlos o, digámosle, que poner el foco en ellos, ¿no? Se pueden hacer reformas legales, tanto a nivel del Código Civil como a nivel del Código Penal. Por ejemplo, una de las propuestas que están en el informe, pero muy, muy, muy escondidas, que te tienes que leer las 700 páginas para encontrarla, y es precisamente una propuesta que hicimos las víctimas, fue reformar los plazos de prescripción civiles, porque estos, a diferencia de los penales, sí que se pueden reformar de forma retroactiva. Es decir, si tú cambias la ley penal, como la ley penal desfavorable al reo nunca puede ser retroactiva, pues sirve para proteger a las nuevas generaciones. No sirve que en el futuro, en los casos de pederastia clerical o en otras instituciones, el pederasta no se vaya de rositas. Uh-huh. Pero la reforma de la ley civil permite que los supervivientes adultos, a día de hoy, esas 400.000 víctimas de las que habla el defensor, si los obispos se niegan a indemnizarles, pueden decir, muy bien, pues nos vemos en los tribunales y que decida el juez. Y, pues bueno, para demostrar que es perfectamente constitucional, la propuesta que nosotros hemos hecho es muy similar a la que se hizo con la llegada de la democracia, cuando en 1981 se reformó el Código Civil para que los que eran denominados como hijos bastardos pudieran heredar de sus padres. Y esa reforma no se hizo de cara al futuro, sino que se benefició a los adultos que en ese momento su padre aún había fallecido y les permitió tener acceso a una herencia, aunque fueran hijos ilegítimos, ¿no? Entonces, en vez de potenciar o resaltar la recomendación de carácter coercitivo que obliga a los obispos a colaborar, quieran o no quieran, uh-huh, una vez más se trata la jerarquía católica dándole un masaje, y es todo recomendación, voluntaria, si quieren, si les apetece, si les viene bien, hacer un fondo, que bueno, ellos pueden contribuir, pero que si no, que contribuya el Estado. Entonces, ese es un mecanismo perfectamente a explorar. Obviamente, sí, aunque no nos hayan hecho caso, nosotros lo seguiremos peleando.
3: Y además, es un caso también bastante excepcional, ¿no? Todas las noticias que nos llegan de otros países, la iglesia correspondiente pues ha tenido que afrontar para resarcir a las víctimas, y en muchos casos se habla incluso de casi de ruina de en muchos casos,
1: y
3: ¿no?
1: Y préstamos.
3: Sí. Y préstamos y etcétera, ¿no? No sé por qué aquí tenemos que ser tan especiales.
1: Y perdonad, y con más inri, ahora nos responde ese Miguel que me interesa un montón, pero y para más inri, que la Iglesia, la Conferencia Episcopal Española, está forrada. O sea, simplemente con la asignación tributaria, mira, hicimos un programa sobre, vale, no marcar la X y tal, pero es que todos los años les sobra dinero. O sea, tienen una hucha que ellos llaman, o sea, que tienen dinero ahorrado simplemente de la asignación tributaria, sin tener en cuenta todo lo que perciben.
3: El patrimonio.
1: Bueno, fíjate, que podrían vender inmuebles, pero si el 80% del patrimonio histórico-artístico de España es de ellos, gracias a las matriculaciones, o sea, es que es tremenda la cantidad de dinero. Ya sabes que nosotros hemos cuantificado que son como 12.000 millones al año lo que perciben entre las ayudas directas, indirectas y exenciones, o sea, que dinero tienen. Entonces, es que por eso, a mí lo de que de repente enseguida se ofrezca Papa Estado a, bueno, si no ya lo pongo yo, realmente es que me dejó un poco fría.
4: Sí, yo creo que una de las cosas que es importante es que la indemnización, o sea, las compensaciones es el nudo gordiano, ¿no? Uh-huh. Del problema. Y es lo que realmente preocupa a los obispos. A los obispos, que haya habido 400.000 víctimas, que haya habido miles de pederastas que se han ido de rositas, pues obviamente no les quita mucho el sueño. A ellos lo que les preocupa es decir, ostras, a ver si vamos a tener que pagar, y vamos a tener que pagar unas cantidades similares a las que se han pagado en otros países. Entonces, ellos lo que intentan en todo momento es seguir teniendo el control de la situación. Es decir, yo decido a quién pago, cuándo pago, cómo pago y cuánto pago. Y entonces tienen muchísimo miedo que el Estado actúe y instaure unos mecanismos coercitivos que les obliguen a indemnizar. Uh-huh. Quizá a unas víctimas a las que no quieren indemnizar o unas cantidades que les parecen excesivas. Lo que es muy, muy, muy, muy peligroso, y yo creo que los españoles tenemos que ser conscientes, es que la vía que ha propuesto el Defensor del Pueblo nos lleva al modelo irlandés, que es un sistema de compensación extrajudicial administrativa en la cual el Estado irlandés fue el que asumió la mayor parte de la factura, que le acabó costando 1 billón de euros a los contribuyentes irlandeses, mientras que la jerarquía católica irlandesa pagó una miseria, ¿no? Entonces, ese es un gran riesgo que tenemos que ser conscientes. Y obviamente la Iglesia española, ya sea a nivel de IRPF, ya sea a nivel de inmatriculaciones, tiene patrimonio suficiente para indemnizar. Y una alternativa que debería haber incluido el Defensor del Pueblo es: hacemos ese mecanismo extrajudicial organizado por el Estado, la Iglesia colabora voluntariamente, pero si no quiere hacerlo, nosotros seguimos adelante, se indemniza a las víctimas con unas cantidades dignas y luego ese dinero que haya asignado el tribunal cada año se deduce de la asignación de IRPF. ¿Este año hay que gastar 200 millones en indemnizar a las víctimas? Pues bueno, pues en vez de que te demos 400 millones, te damos 200. El Estado podría hacerlo, falta voluntad política.
3: Bien, hay otro tema que creo que ha salido antes un poco, que es la imprescriptibilidad, que no aparece en el informe y que es algo fundamental para que las víctimas puedan tener reparación. Y, sin embargo, esto no aparece y tampoco la responsabilidad civil subsidiaria de la Iglesia. ¿Por qué?
4: A ver, yo creo que digámosle que este informe hay que también tener en cuenta que se ha hecho muy rápido, porque en Australia tardaron 4 años. En el Reino Unido, pues una duración similar. Entonces, en función del tiempo que tengas y de los recursos que tengas, porque la Oficina del Defensor del Pueblo tenía que redactar este informe al mismo tiempo que procesaba las 30.000 quejas que tiene por año, ¿no? Pues te permite llegar hasta donde llega. Cuando tú ves los informes, por ejemplo, de Australia, hay un informe que son 700 páginas, que es única y exclusivamente centrado en las reformas a nivel penal. Hay otro informe de 700 páginas que son reformas a nivel civil, del Código Civil. Hay otro informe que son de 700 páginas que son estándares que se tienen que introducir en las instituciones que trabajan con menores para que éstas sean seguras. O sea, que es que realmente se ha hecho un poco chapuza, rápido, con poco tiempo y mal, ¿no? Y no han tenido mucha capacidad de entrar en el detalle de reformas concretas y específicas. Las dos cosas que mencionas son importantes y tienen fácil solución. Por ejemplo, en el tema de la imprescriptibilidad, el Parlament de Cataluña es la primera comunidad autónoma donde se ha hecho una comisión de investigación sobre abusos sexuales en la Iglesia. Las víctimas catalanas pedimos una reforma de la ley y nos han dado la razón. Y en estos momentos el Parlament de Cataluña está tramitando una propuesta de ley que, si todo va bien, se enviará a Madrid en febrero con una ampliación de plazo significativa y que puede llegar incluso a la imprescriptibilidad. Esa ya está en marcha, ¿no? Y respecto a lo que dices de la responsabilidad civil subsidiaria, es que hay que ir un paso más allá. Es decir, habría que reformar el Código Penal para hacer un supuesto específico de responsabilidad según la cual cuando estamos hablando de abusos sexuales en instituciones, uh-huh, en la que sea, no es que haya una responsabilidad civil subsidiaria, que eso quiere decir, primero paga el pederasta y si el pederasta no tiene fondos, paga la institución. Tendría que haber una responsabilidad civil directa y solidaria, de manera que la víctima pudiera pedir de forma directa a la institución, sin pasar por el pederasta, la indemnización que le corresponde. En otros delitos, por ejemplo, en delitos contra el honor, cuando un medio de comunicación publica un artículo que es, se considera que es injurioso, existe ese modelo. La víctima puede denunciar directamente al periodista o puede denunciar directamente al medio. Entonces, si se introdujera esa reforma, como a los obispos les duele mucho la billetera, se lo pensaría muy mucho, ¿no?, a la hora de seguir encubriendo. Son reformas legales muy, muy sencillas. Es modificar un artículo del Código Penal. De nuevo, falta voluntad política.
1: Pero es que ¿sabes lo que pasa también? Que, o sea, los obispos presumen de que se están trabajando mucho la prevención, ¿no?, que han puesto como mucho foco en la prevención. Pero sin estos aspectos, ¿hasta qué punto hay prevención? O sea, ¿hasta qué punto se asegura la prevención si no se tipifica lo que estamos comentando ahora mismo, ¿no?, de la imprescriptibilidad o de la responsabilidad civil? Es que realmente la prevención tiene que tener también unas consecuencias para el que incumpla, pero si no...
4: Claro, efectivamente. O sea, tú no puedes ser tan idealista de pensar que todas las instituciones van a hacer lo correcto en todas las circunstancias. O sea, tiene que haber un mecanismo legal coercitivo que manda el mensaje, o lo haces por las buenas o lo haces por las malas, ¿sabes? O mejoras tus sistemas de protección a la infancia o el Estado te va a obligar a mejorarlos. Y luego, esto es una estrategia de gestión de crisis. Es decir, lo que tú intentas es dejar el pasado atrás, decir que estos hechos son históricos, ¿no? Pues Sabater ha hecho un artículo en El País absolutamente demenciable y demencial, en el cual dice que estos son hechos del pasado remoto y muy lejano, ¿no? Y decir, no, esto pasó hace mucho tiempo, pero de cara al futuro la iglesia es el lugar más seguro donde los padres pueden enviar a sus niños. Un ejemplo lo pone muy claro. Imagínate que las compañías aéreas intentaran establecer mecanismos para mejorar la seguridad de los aviones, pero que se negaran sistemáticamente a estudiar la información contenida en la caja negra de los aviones que se estrellan. Pues es que estás haciendo al revés. Cuando hay un desastre, tienes que analizar rigurosamente qué es lo que no ha funcionado y sobre ese análisis hacer las reformas para prevenir y evitar en el futuro. Entonces, esto hay que reconocer que el defensor del pueblo sí que lo explica bien. Sí que dice, oiga, mire usted, habla mucho de prevención y de protección a la infancia, pero ¿cómo van a ustedes a establecer mecanismos eficaces si se niegan a procesar y a analizar y aprender de lo que se ha hecho mal en el pasado?
1: Bueno, ahora si os parece vamos a hacer una pequeña pausa musical con un tema que ya os lo hemos puesto en alguna ocasión, pero es que la letra es tan buena, es buenísima y el vídeo también es muy recomendable. El Crimen Solicitationis de Escape. Si no sabéis lo que es el Crimen Solicitationis, es un motivo más para que leáis el estupendo libro que os hemos comentado, el Manual del Silencio, porque la verdad que Miguel ahí lo explicas de maravilla. Y no quiero ser mala, pero sí que quiero motivar porque está muy bien explicado. Y ahí os dejamos con la canción, que es un puntazo.
5: ¡No!

0: Pero también lo es la Convención Internacional de los Derechos del Niño. Y en esa convención se menciona que el Estado tiene una obligación positiva de establecer mecanismos de protección efectivos para la víctima. Entonces, tú perfectamente podrías argumentar que una Comisión Estatal de la Verdad con poderes coercitivos de investigación, sin tocar un punto y una coma del concordato actual, basándose en los tratados internacionales de los que España ha ratificado, puede exigir los archivos. Porque estamos hablando de proteger derechos fundamentales de un colectivo vulnerable como son los menores. Si haciendo eso los obispos se quejan, lo llevan al Constitucional y el Constitucional, que es el que tiene la última palabra, dice efectivamente hay que hacer una interpretación garantista de los privilegios de los obispos con el concordato, pues entonces se puede derogar los aspectos más lesivos. Es que no hace falta que lo deroguen entero. Uh-huh. O sea, es que pueden modificar los apartados más sangrantes, como es la parte de los archivos. Entonces, no hace falta, en resumen, cambiar nada. Lo único que hay que hacer es utilizar una interpretación jurídica consistente con los tratados internacionales de derechos humanos que España ha ratificado. Uh-huh. Y si esa interpretación el Tribunal Constitucional no la ve como válida, entonces sí, se puede cambiar el concordato a una reforma muy, muy quirúrgica, que es tan de sentido común que hasta el PP le tendría que dar apoyo. Entonces, no sé dónde está el problema.
1: Bien, a pesar de todo lo que estamos hablando, de las deficiencias que puede tener este informe o las cosas que no contempla y demás, la Conferencia Episcopal, sin embargo, ha salido con unas declaraciones en las que habla que los cálculos sobre el número de afectados no corresponden a la verdad, que poner el foco exclusivamente en la pederastia y la reparación de las víctimas de la Iglesia es discriminar al resto de víctimas que serían consideradas de segunda. En fin, todo este tipo de cosas. ¿Qué piensas de estas declaraciones?
0: Bueno, yo es algo que ya he denunciado varias veces, que es que Omeya y los obispos españoles han dado un paso más allá, ¿no? Históricamente han sido negacionistas, han negado que existiera el problema, pero es que ahora ya directamente abrazan el terraplanismo, que es cuestionar el método científico. Porque claro, es que cuando tú tienes un problema de salud pública, por ejemplo, el porcentaje de españoles que fuman, tú no vas llamando uno por uno a los 47 millones de españoles para pedirles, oye, ¿tú fumas o no fumas? Haces una muestra representativa, una encuesta con una muestra representativa de la población española y en base a eso sacas porcentajes. Y este método científico te permite monitorizar si los planes de salud pública que estás implementando funcionan o no. Es decir, la ley antitabaco, ¿ha funcionado realmente para reducir el porcentaje de españoles que fuman, sí o no? Y en base a eso, pues dices, pues ha funcionado, pero ahora nos hemos quedado estancados, por lo tanto, hay que darle otra vuelta de tuerca, ¿no? O sea, es una herramienta básica a nivel de salud pública. Uh-huh. Lo que pasa con esto es que hay un problema, que es la dejadez de los políticos españoles y de las instituciones públicas, que esta encuesta ha pillado a la gente muy por sorpresa porque históricamente no se hacen. Se hizo una, la última que se hizo en 1996, que dio unas cifras similares, dio unos porcentajes similares, y en los últimos 25 años, siendo el abuso sexual infantil un problema de salud pública y una vulneración grave de derechos humanos, no han hecho nada. No han monitorizado las cifras. Pues bueno, claro, si periódicamente cada 5 años se hicieran estas encuestas y tuviéramos 4, 5, 6 encuestas que todas nos dijeran pues el porcentaje, ¿no?, de abusos en la Iglesia se mueve alrededor del 1%, pues bueno, pues hubiera sido quizá recibido con menos escepticismo. Pero la idea fundamental es que, aun habiendo un margen de error, lo que te está diciendo a nivel general es un poco la magnitud de las cifras. No estamos hablando de cientos de casos, no estamos hablando de miles de víctimas, no estamos hablando de decenas de miles de víctimas, estamos hablando de cientos de miles. Que los obispos dicen que en vez de 400.000 son 200.000, porque hay error en la muestra, pues sí, pues a lo mejor son 200.000, pero es que a lo mejor son 800.000, ¿no? O sea, lo que está claro es que son cientos de miles.
1: Uh-huh. Y bueno, y dado la reacción que están teniendo en la conferencia episcopal y sabiendo que tienen pendiente los resultados de la investigación que ellos habían contratado con Cremades, el despacho este, ¿no piensas que pueden anular el contrato amparándose en el incumplimiento, que parece que están ahí para evitar que haya más conclusiones y más puesta en escena de casos?
0: Sí, yo creo que lo pueden hacer, pero Cremades también puede decir, bueno, me da igual, yo lo publico. Porque llevo trabajando 2 años, ¿no?, en este proyecto. O sea que, a ver, o sea, por poderlo hacer, lo pueden hacer. Pero yo creo que lo principal, y se está viendo bien claro, es que yo creo que los obispos están bastante desconcertados, porque ellos no odian la pederastia en la Iglesia. Ellos lo que odian es perder el control. No. Y lo que sienten es que la sociedad se está moviendo. Y que ese control acérrimo que tenían sobre las mentes, las almas de los católicos, de los ciudadanos y sobre las instituciones públicas se está resquebrajando, ¿no? Y entonces hay movimientos que no pueden controlar. No pueden controlar lo que dice el Defensor del Pueblo, no pueden controlar lo que dice Cremades, no pueden controlar lo que dicen las víctimas, no pueden controlar qué va a hacer ahora el Congreso, y eso les pone muy, muy nerviosos. Entonces, y además que no son un colectivo homogéneo, hay algunos que son más prácticos en el sentido, mira, tenemos que hacer lo que han hecho en otros países, lo que ha hecho el Papa, que es una buena política de marketing y relaciones públicas para que parezca que nos importan las víctimas y acabar con la hemorragia de credibilidad. Y hay otros sectores más cerriles que, bueno, que son los que riñen al Defensor del Pueblo, ¿no? Entonces les cuesta ponerse de acuerdo en qué quieren hacer y cómo quieren hacerlo.
1: Y a propósito del Papa, ya que lo has nombrado, ¿crees que hay alguna relación con todo esto de la pederastia en este llamamiento a la reunión extraordinaria de la cúpula episcopal que tiene el 26 de noviembre con la cúpula española?
0: Mi impresión es que no. Vale, hay que tener en cuenta que cuando se publicó el informe del Defensor del Pueblo, que en España sé que tuvo bastante impacto, el Vaticano estaba liado con el sínodo de los obispos, que lo estaban finalizando y estaban acordando las conclusiones, y estaban como el Vaticano muy lidiando con asuntos internos. Hay que tener en cuenta que, bueno, esto no ha pasado, no se ha dado mucha cobertura, pero que el Vaticano encargó una investigación sobre el estado de los seminarios españoles y, bueno, dieron unos resultados pues bastante negativos, diciendo que se está transmitiendo una formación muy, muy ortodoxa, muy arcaica, y que entonces pues que el Papa, a lo mejor, lo que se dice en las fuentes informadas, que a lo mejor esa reunión con los obispos españoles es para hablar de la investigación del que encargó de los seminarios, que puede ser que en algún momento se mencione el tema de los abusos, pero que, vamos, va a ser a puerta cerrada, no les va a dar un rapapolvo público, porque a fin de cuentas no hay que olvidar que Omella, el presidente de la Conferencia Episcopal Española, es el hombre del Papa Francisco en España.
2: Impresionante documento. Como antes tú también has comentado, el Defensor del Pueblo es un alto comisionado de las Cortes Generales. En consecuencia, son estas las Cortes las que deberán decidir qué valoración hacen del informe, de sus propuestas y de qué medidas adoptan, en caso de que, claro, consideren que hay que adoptar alguna. Entonces, yo te haría 2 preguntas. La primera es, ¿qué medidas consideras que deberían adoptar las Cortes españolas? Y la segunda es, ¿qué crees que harán realmente?
0: A ver, yo creo que las Cortes Generales le pasaron la patata al Defensor del Pueblo, la patata caliente, y él se la ha devuelto. y ha dicho, oiga, mira, tú me has pedido que investigue, yo te digo que hay 400.000 víctimas y que estamos liderando los rankings mundiales de la pederastia clerical, yo te explico que hay una responsabilidad estatal, según la jurisprudencia de Estrasburgo, te menciono algunos mecanismos de reparación que te pueden interesar, ahora es tu elección y es tu obligación, ¿no? Uh-huh. Entonces, lo que debería pasar es que en base a ese informe se hicieran reformas legislativas. Uh-huh. Algunas las hemos hablado ya, la imprescriptibilidad, reformar el sistema de responsabilidad de las instituciones en los casos de abuso sexual para que no sea civil subsidiaria, sino que sea directa. Y luego intentar buscar un mecanismo de reparación, ¿no? Y allá sí que va a haber, creo que bastante debate y bastante lucha entre los partidarios que son los aliados parlamentarios del gobierno, seguramente, de decir, oye, mira, no, la factura la pagan los obispos, pues Sumar, Esquerra, Bildu, van un poco por esa dirección. Uh-huh. Y los sectores pues más afines a la conferencia episcopal, pues el PSOE o el PP, que seguramente van a intentar un modelo pues que la factura la acabe pagando el contribuyente. Quizá, o sea, yo creo que ese sería el debate más predecible, pero no hay que descartar que el gobierno diga, bueno, pues patada hacia adelante y no hago nada, aunque me haya dado el defensor del pueblo este informe. Y no, y bueno, hasta que no me vuelva a estallar de aquí un par de meses o de aquí un par de años, pues dejo que el informe guarde polvo en un cajón.
2: No sí, sería la primera vez. Como con las inmatriculaciones, ¿no? O sea, que estuvieron 2 años en un cajón para al final...
0: Efectivamente, efectivamente. Lo que pasa, y esto sí que es importante tenerlo en cuenta, es que de igual manera que los obispos han perdido el control de la situación, las fuerzas políticas del régimen, es decir, PSOE y PP, también lo han perdido. Porque tenemos actualmente un sistema político muy plural, muy diverso, y hay fuerzas políticas a la izquierda del PSOE y también a nivel de las distintas comunidades autónomas que pueden hacer propuestas legislativas independientemente de lo que el PSOE quiera hacer. Como he hablado antes, le guste al PSOE o no, en febrero o marzo hay una ley que viene de Cataluña de ampliación o eliminación de los plazos de prescripción. Se tendrán que pronunciar. Tendrán que decir si están a favor o si están en contra. Y si están en contra, nos van a tener a las víctimas protestando a las puertas. Entonces, el gobierno ha perdido el control de la agenda. La sociedad civil tiene la capacidad, buscando aliados parlamentarios, de introducir medidas en el debate político y en el debate mediático de sentido común, que seguramente tendrán un apoyo muy elevado, y hacer pasar al gobierno, al PSOE, el mal rato de tenerlas que tumbar o el mal rato de tenerlas que aprobar y después andarse disculpando con los obispos. Uh-huh.
1: Bien, y llegado a este punto, bueno, ¿qué es lo que toca? Que por una parte, con respecto a todas las asociaciones de víctimas y demás, ¿qué planteamientos se pueden hacer ahora? Y por parte de otros colectivos como los nuestros, de Europa Laica o de otras asociaciones y demás, ¿qué se puede hacer? ¿Qué planteamientos tendríamos que hacer para que sea un poco más efectivo los resultados que dice este informe lleguen a algo?
0: Yo creo que un primer paso es pues, lo que hemos hecho en este programa, que es hacer un buen análisis de la situación y tener un claro argumentario de cara a la opinión pública y publicada, ¿no? Que explique cuál es nuestra postura y las razones que nos amparan. Yo creo que cuando se explican, la mayoría de la gente las entiende bastante bien porque es que son de justicia, ¿no? Y después creo que es muy importante el no actuar como pollos sin cabeza, haciendo ruido por hacer ruido, sino tener una visión muy estratégica de qué se tiene que hacer y de cómo se tiene que hacer, ¿no? Y bueno, pues muchas veces en los movimientos de derechos civiles no se puede.

0: a la gente de que la lucha merece la pena. Porque si no es como enfrentarte con gigantes, ¿no? Que desaniman a cualquiera. Entonces, la gente sí que tiene que sentir que se van consiguiendo logros. Pues el defensor del pueblo, gran logro. Por fin se reconoce la magnitud de la pederastia clerical en España y que lideramos todos los rankings. En 2024, el gran logro, aprobar de nuevo una modificación de plazos de prescripción. Cuando se consiga eso, pues vamos a reformar el Código Civil para que las víctimas supervivientes adultas puedan obtener una indemnización, ya que esta reforma sí que puede ser retroactiva. Entonces, paso a paso.
1: Sí, para ti, ¿qué te convence más? Por ejemplo, el reuniros con grupos políticos e intentar que a nivel político se vayan tomando determinaciones, o la calle, hacer ruido en la calle, o sea, ¿qué te parece que puede ser? Porque claro, es que la sociedad ahora mismo está tan entretenida con la amnistía, con la, bueno, con el enfrentamiento de las dos Españas que están otra vez ahí resurgiendo, o no sé. Entonces, que no sé hasta qué punto ha calado en la sociedad, porque claro, como ha sido coincidente en el tiempo con este tema de Junts y tal, pues no sé hasta qué punto la sociedad ha tomado conciencia o lo tiene en la agenda.
0: Yo creo que, y esto es una opinión mía personal y basándose en mi caso personal y en lo que he visto, creo que hay que reformar la parte de reformas legislativas a nivel de imprescriptibilidad y a nivel de reforma retroactiva de los plazos de prescripción civiles, por una sencilla razón. Para que cambie la sociedad hace falta que la gente denuncie y cuente su historia. Pero lo que tú no le puedes pedir a la gente es que públicamente o anónimamente, vía contando su historia en el país, relate algunos de los eventos más terribles que le pueden pasar a un ser humano y después darle la palmadita en la espalda y mandarlo a su casa. Porque entonces te encuentras como en mi caso, que yo denuncié públicamente, se investigó, resulta que mi agresor era un depredador sexual y pederasta, que había tenido 12 víctimas al menos durante 30 años, que luego había habido otro pederasta que era el responsable de la escolanía, y ahora resulta que hay otro pederasta que están juzgando que abusó de un menor en 2019 y que la fiscalía le pide 5 años, ¿no? O sea, un caso como muy mediático, y a día de hoy la abadía de Montserrat se niega a indemnizarme porque argumentan que está todo prescrito, ¿no? Entonces, si tú reformas a nivel los plazos de prescripción, luego ya puedes hacer mucho ruido mediático y puedes hacer mucha sensibilización y mucha concienciación, porque cuando las víctimas cuenten su historia, aunque penalmente esté prescrito, inmediatamente por la vía civil pueden contratar buenos abogados y exigir a los obispos que asuman su responsabilidad con reparación económica o simbólica. Lo que está pasando ahora es que se está denunciando mucho, pero a las víctimas se les está traumatizando de forma secundaria, terciaria y cuaternaria, porque estás en una posición de muchísima debilidad. Si los obispos dicen no te indemnizo, no te indemnizan. Si los obispos te dicen te doy 10.000 euros y un vale para el cine, es la indemnización que te dan. Y o lo tomas o lo dejas, ¿no? Entonces, por eso creo que merece mucho la pena esa reforma legal, porque cuando hayamos conseguido eso, ya la parte mediática ya se puede potenciar fácilmente, ya se puede hacer ruido, ya se pueden cambiar conciencias. Pero es muy importante que cuando la víctima denuncie públicamente no se la deje tirada después.
2: Bueno, pues ha sido muy interesante y no sé si nos quedan muchas cosas que continuar con todo lo que tú sugieres que habría que hacer y demás. Nosotros vamos dentro de nuestras posibilidades, humildes posibilidades, vamos a seguir de hacer un seguimiento de todo lo que vaya pasando y seguiremos en contacto para continuar con lo que va desde sí este tema.
1: Sí, este es un comienzo y queda mucho camino por andar. Entonces será un placer cuando tú quieras, y si no, también ya te llamaremos, que vayamos analizando y viendo un poco cómo evoluciona el asunto.
0: Una última cosa, muchas gracias por tenerme, pero una última cosa para los oyentes,
1: Sí.
0: que presten mucha atención al informe Cremadas, porque puede ser que tenga sorpresas interesantes.

0: que nadie se espera.
1: Bueno, pues un maravilloso broche final y lo he dicho, Miguel, seguimos en contacto que nos queda mucha lucha. Esto solo ha sido una batalla.
2: Muchísimas gracias.
0: Gracias a vosotros.
1: Un abrazo enorme.
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2: Mañana es el Día Internacional de los Derechos de la Infancia. La emisión de hoy nos muestra una prueba de los incumplimientos de tales derechos. Europa Laica ha hecho público un comunicado con tal motivo. Este comunicado lo pueden ver y leerlo en laicismo.org.
1: Y también os lo hemos dejado colgado, es el PDF que veis en la introducción del programa. O sea, el link es el comunicado que hizo Europa Laica sobre el informe de pederastia del Defensor del Pueblo, y el PDF es el comunicado por el motivo de los derechos del menor. Bueno, también a los que estéis en Córdoba, que ojalá estéis muchos, Córdoba Laica os invita a una charla sobre la religión en la escuela, evolución legislativa a cambio de Práxedes Castellano, de la Asociación Redes, por la renovación y mejora educativa. Entonces, va a tener lugar en la biblioteca Viva de Andalucía, en el Bailío de Córdoba, el próximo 23 de noviembre a las 7. Os esperamos. Y bueno, espero que os haya gustado el programa de hoy. Yo creo que ha sido una píldora informativa maravillosa.
2: Muy interesante.
1: Porque, claro, Miguel tiene una perspectiva y una visión global enorme sobre todo el asunto. Y bueno, no será el único programa que haremos al respecto, pero creo que ahora ya nos podemos situar para analizar ese informe de Cremades, que yo ya me ha puesto la miel en los labios. Ya tengo hasta ganas de que lo publiquen.
2: Y yo creo que ahora... En este momento es interesante hacer una revisión de los programas que hemos hecho con anterioridad a las víctimas de pederastia eclesiástica. Yo creo que vendría muy bien también. Lo recomendamos.
1: Sí, sí, sí.
2: Refrescar.
1: Sí. Bueno, pues seguimos y en el siguiente programa pues trataremos sobre el Día del Laicismo, que tenemos un día internacional. O sea, que eso lo tenemos que festejar mucho. Venga, un abrazo a todos y a todas.
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11: Son las 11 de la mañana. 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
1: Reino de Granada. Domingo 19 de julio. Espinela a Laura y Cristina, enfermera del Hospital Universitario Clínico San Cecilio de Granada. Consulta 27, planta segunda, oftalmología. Ellas pusieron el título. La felicidad es efímera. El velo de la nacencia en el río de la vida es promesa compartida de amor y fuego en esencia. Fugaz como la inocencia es la dicha terrenal. Duro, frágil el cristal donde el alma la atesora, cual resplandor de la aurora, dulce beso celestial. Manuel Juan, julio del 26. Felicitamos hoy a Ambrosio, Áurea, Tecla y Arsenio. El volcán Kilauea hipnotiza la fuente de lava tratando de besar las nubes y en su caída lame al paso la montaña hasta su entrega en el mar, donde su brasa se abraza a las olas sorprendidas.
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2: A veces nos cruzamos con una sonrisa enorme por la calle y resulta que es el escudo perfecto para ocultar una herida.
3: Totalmente.
2: Bienvenidos a un nuevo análisis a fondo desde los estudios de Radio Alhama en internet. Tomamos la palabra tras la sintonía y la presentación de nuestro director, Juan Cabezas. Soy Rodrigo y vamos a desentrañar esos mecanismos ocultos de las emociones.
3: Y yo soy Elena. En esta ocasión nos sumergimos en un texto precioso que se ha publicado recientemente en nuestra web, en alhama.com.
2: Eso es. Es un trabajo de nuestro compañero de la redacción, Jesús Pérez Peregrina. Lo podéis encontrar en la sección de Espacio Literario.
3: Se titula Versos escondidos en el tiempo. Y, a ver, la misión en este recorrido no es solo leer palabras bonitas.
2: Claro que no. La idea es entender cómo esos versos diseccionan emociones tan universales. O sea, el amor, el disimulo, el desamor.
3: Es que, para entender cómo funciona esto, hay que fijarse en cómo el compañero retrata al propio autor del texto.
2: Ajá.
3: No lo pone en plan poeta místico encerrado en una torre de marfil. Lo sitúa paseando por la Alameda.
2: O sea, observando la calle puramente.
3: Exacto. Se fija en escenas súper cotidianas y anónimas. Una mirada cansada de un anciano, alguien que espera una carta, y convierte todo eso en algo eterno.
2: Qué interesante, porque siempre nos imaginamos al poeta inventando historias de la nada.
3: Ya, es el estereotipo.
2: Pero claro, lo que sugieres es que su verdadero trabajo es descifrar lo que ya está pasando delante de nosotros. ¿Es como, digamos, una especie de traductor de silencios?
3: Esa es exactamente la clave. No solo mira, sino que interpreta.
2: Y esto conecta muchísimo con las rimas 2 y 3 del compañero Jesús, sobre todo cuando analiza la sonrisa.
3: Uf, sí.
2: Porque damos por hecho que ver a alguien reír es sinónimo de alegría. Pero aquí la sonrisa se plantea como una barrera, como el simple borde debajo del cual permanece lo innombrable.
3: Claro. Es que es súper real. Vemos risas brillantes a diario en el trabajo o por la calle y no pensamos en el esfuerzo enorme que hay detrás.
2: Por eso el texto advierte que no se debe juzgar la risa ajena. Hay corazones que cantan literalmente para que no venza la espina.
3: ¡Qué frase tan bonita! Pero bueno, ese escudo protector no se puede sostener eternamente.
2: En algún momento tiene que caer.
3: Eso es. Y ahí es donde el autor nos pone frente a la vulnerabilidad absoluta de conectar con otro ser humano.
2: Pasamos del aislamiento a compartir.
3: Exacto. Y lo hace hablando del primer beso. Hay un poema, El trayecto de un beso, que usa una metáfora fascinante.
2: A ver.
3: Compara rozar los labios del otro como quien toca el agua por primera vez.
2: ¡Wow! Es muy poético. Pero a nivel físico, ¿por qué funciona tan bien lo del agua?
3: Pues porque describe una reacción literal. O sea, cuando metes la mano en un río o en el mar, existe la tensión superficial.
2: Un contraste térmico, claro.
3: Exactamente. Hay una pequeñísima vacilación en la piel, un milisegundo de duda antes de sumergirse por completo.
2: Y esa tensión física es exactamente igual a la duda justo antes de besar a alguien.
3: Sí, ese momento de abandonar el silencio protector.
2: Qué forma tan precisa de explicarlo. Aunque, claro, me surge una duda.
3: Dime.
2: Si besar es sumergirse y descubrir, ¿qué pasa cuando lo que descubres bajo el agua no es lo que esperabas?
3: Bueno, ahí entramos de lleno en la anatomía del desamor.
2: ¡Ay!
3: El verdadero aprendizaje de ese acercamiento, según el texto, es descubrir que la otra persona alberga un país por caminar.
2: Un territorio inexplorado e infinito. y con sus propias reglas.
3: Eso es.
2: Y esto me lleva al proverbio 1 y la rima 5, porque la reflexión sobre el final de las relaciones resulta bastante cruda.
3: Totalmente.
2: Plantea que el desamor no ocurre en ese momento dramático en que se cierra la puerta o se dice adiós.
3: No, no es el portazo.
2: Ocurre de forma invisible en el instante exacto en que ambas personas dejan de encontrarse en la misma esperanza.
3: Una definición milimétrica. La verdadera ruptura es perder ese horizonte común.
2: Es como cuando dos personas descubren de pronto que ya no quieren las mismas cosas. La separación física es solo el eco de esa desconexión previa.
3: Así es. Al final, compartir cualquier tipo de esperanza se reduce a compartir el tiempo.
2: Y hablando de tiempo, hay un proverbio final en este trabajo que es demoledor.
3: El proverbio 10.
2: Ese. Quien corre detrás del tiempo pierde el instante que buscaba.
3: Una advertencia brutal, la verdad.
2: Sobre cómo la obsesión por lo que viene después termina destruyendo el presente. El beso que no se saborea o la sonrisa que no se descifra por estar corriendo mentalmente hacia el futuro.
3: Exactamente. Es un recordatorio fantástico para habitar el momento.
2: Total. Aunque esto deja una última provocación en el aire.
3: A ver.
2: Con esta manía actual de documentarlo todo obsesivamente en fotos y vídeos con los móviles para almacenar recuerdos.
3: Uf, ya te digo.
2: ¿Nos podríamos plantear, se está capturando realmente el presente? ¿O simplemente hemos inventado una nueva forma tecnológica de no estar en él?
3: Pues fíjate, es una gran reflexión para dejarla abierta al terminar este análisis.
2: Sin duda.
3: Por nuestra parte, seguiremos preparando más información y repasando puntualmente las noticias y los estupendos trabajos de los compañeros de la redacción en alhama.com.
2: Audrey y yo, como siempre, bajo la dirección y el guión de Juan Cabezas, que se encuentra a los mandos en el control técnico.
3: Nos despedimos por ahora.
2: Un saludo y hasta el próximo análisis.
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0: Ok, cortamos.
1: Chao. No, para adentro, chicos.
2: En Radio Alhama en Internet actualizamos datos de hora y temperatura. 11 de la mañana, 21 minutos. Temperatura media en la zona de Alhama, 29 grados. 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
3: Hola, amantes de la historia. Hoy me sumerjo en la fascinante historia detrás de la reina Isabel I de Castilla, o como muchos de vosotros la conocéis, Isabel la Católica, y la leyenda de sus joyas empeñadas. Muchos creen que la reina Isabel empeñó sus joyas para financiar los viajes de Colón, pero esa no es toda la verdad. Si bien es cierto que apoyó a Colón, sus joyas en realidad jugaron un papel crucial en la Guerra de Granada, específicamente para la conquista de Alhama en 1482. Entonces, ¿por qué Alhama? Capturar Alhama fue una movida estratégica en la lucha contra el reino nazarí de Granada. Una vez que Alhama fue asegurada el 28 de febrero de 1482, Isabel y su esposo, Fernando, reconocieron su importancia y ordenaron su defensa a toda costa. Isabel estaba profundamente comprometida con esta causa. Incluso se mudó a Córdoba, a pesar de estar embarazada, para supervisar la defensa y el aprovisionamiento de Alhama. Y sí, empeñó sus joyas para financiar este esfuerzo. Pero eso no es todo. También consiguió 100.000 florines de oro del Papa Sixto IV y solicitó préstamos de casi 3 millones de maravedíes a ciudades como Burgos. Su participación no se limitó solo al apoyo financiero. Fundó tres iglesias en Alhama, incluyendo Santa María de la Encarnación, y estableció el primer hospital de sangre o hospital de campaña, marcando un momento significativo en la historia de la medicina militar. Los esfuerzos de Isabel fueron reconocidos por el Papa, quien declaró la Guerra de Granada una cruzada. Otorgó a Alhama privilegios como exenciones de impuestos y el título de muy noble y leal ciudad. Y en 2021, Alhama homenajeó a Isabel con un monumento, conmemorando sus contribuciones a la ciudad.
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2: Poblado y Presa de los Bermejales. Agua que da vida.
3: ¿Conoces la historia del Pantano de los Bermejales? Esta obra cambió para siempre el paisaje de la comarca de Alhama y sus pueblos. La idea de embalsar el río Cacín nació a principios del siglo XX, pero no fue hasta 1947 cuando comenzaron las obras definitivas.
2: Tras años de excavaciones, túneles y hormigonados, el pantano entró en funcionamiento en 1958 y su inauguración oficial, el 29 de abril de 1961, marcó el inicio de una nueva vida para estas tierras.
3: Hoy, el Pantano de los Bermejales es mucho más que agua embalsada. Es progreso, memoria y naturaleza. No solo abastece de agua a la agricultura y es un motor económico para los campos de Granada, sino que también produce energía eléctrica, aportando luz y desarrollo a su comarca.
2: Rodeado por el Parque Natural de las Sierras de Tejeda, Almijara y Alhama, con los impresionantes tajos del cañón del río Cacín y vestigios milenarios como antiguos dólmenes, el pantano es un recordatorio de que el agua es vida y futuro.
3: Un legado que sigue dando vida y esperanza a su tierra y a su gente. Hoy, más que nunca, los Bermejales reivindican vida, memoria y futuro.
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4: Para España y Argentina. El pasado mes de mayo, Los Bermejales acogió el Bosque de la Poesía, una jornada dedicada a la naturaleza, la cultura y la defensa del entorno junto al pantano. Poetas, vecinos y escolares participaron en este encuentro literario impulsado por la Asociación Pantano Avanza. A continuación, poema Transición, de Ana María García Moreno, recitado por su autora.
5: Volteo la mirada del ayer verde a tu sombra alegre. Dibuja sonrisas de recuerdos. Y la brisa mece el silencio. Danza de hojas, manto de ocres, nido sin alas, quietud en las ramas. Hiedra que te sigue, que te acompaña en el duelo, que te abraza, que da vida a la par que busca el cielo. Casi, parece que duermes. Que el otoño desdibujó tu esencia, que el latido se vuelve pequeño y hasta el aire le pides clemencia. De las ramas desnudas que sostiene el tronco, que sostiene la tierra, que sostiene la vida, que sostiene la herida. Para volver solo queda un invierno y la esperanza que habita en tus ramas. Que el columpio meza momentos y florezcas cada mañana.

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1: 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En Radio Alhama en Internet actualizamos datos de hora y temperatura. 11 de la mañana, 42 minutos. Temperatura media en la zona de Alhama, 29 grados.
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Son las 12 del mediodía en la comarca de Alhama de Granada, una tierra solidaria. Soy andaluz.

0: 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En la voz de Manuel Juan García Ruiz.
1: Reino de Granada. Domingo 19 de julio. Espinela a Laura y Cristina, enfermera del Hospital Universitario Clínico San Cecilio de Granada. Consulta 27, planta segunda, oftalmología. Ellas pusieron el título. La felicidad es efímera. El velo de la nacencia en el río de la vida es promesa compartida de amor y fuego en esencia. Fugaz como la inocencia es la dicha terrenal. Duro, frágil el cristal donde el alma la atesora, cual resplandor de la aurora, dulce beso celestial. Manuel Juan, julio del 26. Felicitamos hoy a Ambrosio, Áurea, Tecla y Arsenio. El volcán Kilauea hipnotiza la fuente de lava tratando de besar las nubes y en su caída lame al paso la montaña hasta su entrega en el mar, donde su brasa se abraza a las olas sorprendidas.
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2: Imaginar que las noticias, pues los titulares más, digamos, impactantes, no llegaran por una notificación al móvil, ¿no? Sino recitadas a viva voz en medio de la plaza del pueblo.
3: Claro, suena fascinante, la verdad. Y, de hecho, básicamente así funcionaban los romances.
2: Eso es. Y bueno, con esa idea arrancamos. Muchas gracias, por cierto, por la presentación a nuestro director Juan Cabezas.
3: Sí, ya estamos aquí en los estudios de Radio Alhama en internet, listos para desgranar una de las noticias más destacadas que se han publicado recientemente en alhama.com.
2: Y, a ver, es una noticia de las grandes, porque nos vamos a sumergir en un verdadero hito para la comarca. Hablamos de la 30ª edición de la Velada de los Romances.
3: Que se dice pronto, 30 ediciones.
2: Ya ves. La cita para quienes nos escuchan es el sábado 8 de agosto a las 9:30 de la noche. Y bueno, el lugar en la emblemática Plaza de los Presos. Pero quiero detenerme un momento en ese número, en el 30.
3: Claro, es que llegar a 30 ediciones no es, no sé, organizar una fiestecita de aniversario y ya está.
2: Qué va, qué va. Es como alcanzar la madurez literaria, ¿no? Exige celebrarlo por todo lo alto. Es construir un puente súper sólido entre tres generaciones distintas de la localidad.
3: Y vaya si lo han hecho, ¿eh? Porque fíjate en el invitado que han elegido para cruzar ese puente.
2: Totalmente. Han invitado al poeta y novelista granadino Luis García Montero.
3: Bueno, es que es una figura de primerísimo nivel. O sea, no solo por su faceta literaria, sino porque es el actual director del Instituto Cervantes.
2: Exacto. Casi nada.
3: Es, digamos, la persona encargada de la proyección internacional del español por todo el mundo.
2: Y aquí, aquí es donde surge un poco la gran duda, al menos para mí. A ver, que asista alguien de su talla es fantástico, pero ¿por qué unos versos tan antiguos siguen atrayendo a figuras literarias tan relevantes en pleno siglo XXI?
3: Ya, entiendo por dónde vas.
2: Es que a veces da la impresión de que la poesía medieval nos queda, pues, un poco lejana a quienes nos escuchan, ¿no? Como muy de libro de texto.
3: Claro. Pero es que no se debe ver el romance como un poema empolvado en un cajón. Era verdaderamente la red de noticias de la Edad Media.
2: ¡Ostras! ¿La red de noticias?
3: Sí, sí, sí. Basta con analizar el mítico y desgarrador Ay de mi Álama. A ver, no era un simple verso bonito para que sonara bien.
2: ¿Era algo más?
3: Mucho más. Era un lamento psicológico casi, no sé, un titular de última hora que narraba un impacto geopolítico brutal en su época.
2: Claro.
3: Y ese nivel de emoción tan concentrada, ¿no? Ese poder del lenguaje en estado puro es lo que fascina a alguien como García Montero. Y bueno, lo que hizo universal a la localidad.
2: Pues visto de esa manera, la verdad es que cobra todo el sentido. Pero claro, mantener viva esa maquinaria histórica durante 30 ediciones, pues no se hace solo.
3: Desde luego que no. Detrás hay un trabajo enorme.
2: Sí, el de los organizadores, el Patronato de Estudios Alameños, que, bueno, está presidido actualmente por Raúl Gálvez.
3: Y lo importante de esto es entender un poco el engranaje completo. Porque, a ver, la velada no es simplemente un evento aislado ahí en medio del verano.
2: Ah, ¿no?
3: No. Funciona dentro de un ecosistema mucho más amplio. Si se observan, pues, otras iniciativas que ha impulsado el patronato...
2: Como la reciente exposición esta de Álama. Es historia y paisaje, ¿verdad?
3: Esa misma. Pues se hace evidente que hay una estrategia muy clara detrás de todo esto.
2: O sea que la intención es que la historia deje de ser algo pasivo, ¿no? Como de museo intocable.
3: Justamente. Se busca poner en valor todo el patrimonio histórico y, bueno, literario local, pero de una manera completamente activa, para que no se pierda esa identidad colectiva.
2: Es una forma brillante de conectar con el pasado, la verdad. Y además, pues con poesía bajo las estrellas, que siempre tiene su encanto.
3: Totalmente.
2: Pero bueno, antes de terminar, ya sabes que siempre nos gusta dejar a la audiencia dándole un par de vueltas al tema. ¿Cuál sería esa gran reflexión final?
3: Pues creo que conviene reflexionar sobre cómo la tradición oral de esos romances medievales funcionaba en realidad como la principal forma de transmitir los sucesos de la época. En el fondo, si lo piensas, eran un precursor directo de lo que estamos haciendo nosotros en este mismo instante a través de la radio en Internet.
2: ¡Ostras! ¿Es verdad?
3: Claro. Transmitir noticias, generar comunidad...
2: Y compartir historias en voz alta.
3: Pues es una conexión histórica espectacular.
2: Pasar de la plaza pública a la red global. Increíble.
3: Ya ves.
2: Pues por nuestra parte finalizamos el espacio por ahora. Pero, eso sí, seguiremos preparando más información, comentando las noticias de la redacción y de los compañeros colaboradores de alhama.com.
3: Sí. Y bueno, no hay que olvidar que todo este trabajo sale adelante bajo la dirección y el guión de Juan Cabezas.
2: Que, por cierto, se encuentra justo ahora a los mandos del control técnico.
3: Eso es. Así que muchas gracias y hasta la próxima.
4: 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Romance del Ay de mi Alhama, interpretado por Joaquín Díaz.

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1: Ciudad milenaria cuyos primeros datos se fechan en el periodo neolítico.
0: Lugar de paso de las centurias romanas, conocida entonces como Artigi o Estici, y cuyo puente romano data del siglo I a.C.
1: A principios del siglo VIII fue conquistada por los árabes, convirtiéndose en un asentamiento árabe bereber y pasando a denominarse Alhama.
0: En 1481, el marqués de Cádiz, don Rodrigo Ponce de León, decide su reconquista y lo consigue en 1482, con 2.500 jinetes y 3.000 soldados.
1: En febrero de 1810 fue ocupada por las tropas napoleónicas y liberada en agosto de 1812.
0: Destruida en diciembre de 1884 por el terremoto de Andalucía, fue reconstruida poco después con la ayuda de otros pueblos y naciones.
1: A una distancia de 55 kilómetros de Granada y 77 kilómetros de Málaga, está situada a 883 metros de altura y tiene una extensión de algo más de 398 kilómetros cuadrados.
0: Su temperatura media anual es de 13 grados y su pluviometría oscila entre los 500 y 650 litros. Sus aguas termales brotan a 47 grados de temperatura.
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0: En Radio Alhama en Internet actualizamos datos de hora y temperatura. 12 del mediodía, 21 minutos. Temperatura media en la zona de Alhama, 30 grados.
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2: Arenas del Rey.
3: Si buscas un lugar donde la historia, la naturaleza y las tradiciones se entrelazan, descubre Arenas del Rey.
2: Situado en la comarca de Alhama de Granada, este municipio destaca por su profunda identidad histórica y su entorno natural de gran valor.
3: Ubicado en el valle del río Cacín, que nace en su término municipal, su territorio ha estado habitado desde la antigüedad, con presencia romana y musulmana, hasta su reorganización tras la Reconquista.
2: La historia de Arenas del Rey quedó marcada de manera decisiva por el terremoto del 25 de diciembre de 1884, que destruyó prácticamente todo el municipio. Gracias a la solidaridad nacional y al apoyo de la corona, el pueblo fue reconstruido a finales del siglo XIX, con un nuevo trazado urbano, convirtiéndose en un símbolo de superación.
3: En 1973, Arenas del Rey se fusionó administrativamente con los municipios de Fornes y Jatar, aunque ambos recuperaron posteriormente su independencia, dejando a Arenas del Rey con su actual delimitación territorial.
2: Hoy, Arenas del Rey mantiene una población vinculada al medio rural, con una economía basada tradicionalmente en la agricultura de vega, especialmente el olivar y el almendro, y en los últimos años en el turismo rural y de naturaleza.
3: Un elemento clave del municipio es el Pantano de los Bermejales, inaugurado en 1958, que se ha consolidado como un espacio de referencia para actividades recreativas, deportivas y medioambientales. Su entorno natural ofrece oportunidades para el turismo rural, la observación de la naturaleza y la práctica de deportes acuáticos, convirtiéndose en un recurso importante tanto para el ocio como para la conservación del paisaje.
2: En su término municipal también se encuentra el punto de información de La Resinera, dentro del Parque Natural de las Sierras de Tejeda, Almijara y Alhama, que ofrece a los visitantes orientación y recursos para explorar este valioso entorno natural.
3: Arenas del Rey combina historia, naturaleza y tradición, ofreciendo un entorno único para vivir y disfrutar.
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4: Para España y Argentina, el pasado mes de mayo, Los Bermejales acogió el Bosque de la Poesía, una jornada dedicada a la naturaleza, la cultura y la defensa del entorno junto al pantano. Poetas, vecinos y escolares participaron en este encuentro literario impulsado por la Asociación Pantano Avanza. A continuación, poema Transición, de Ana María García Moreno, recitado por su autora.
5: Volteo la mirada del ayer verde a tu sombra alegre. Dibujas sonrisas de recuerdos y la brisa mece el silencio. Danza de hojas, manto de ocres. Nido sin alas, quietud en las ramas, hiedra que te sigue, que te acompaña en el duelo, que te abraza, que da vida a la par que busca el cielo. Casi, parece que duermes, que el otoño desdibujó tu esencia, que el latido se vuelve pequeño y hasta el aire le pides clemencia. De las ramas desnudas que sostiene el tronco, que sostiene la tierra, que sostiene la vida, que sostiene la herida. Para volver solo queda un invierno y la esperanza que habita en tus ramas, que el columpio meza momentos y florezcas cada mañana.

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1: En Radio Alhama en Internet actualizamos datos de hora y temperatura. 12 del mediodía, 41 minutos. Temperatura media en la zona de Alhama, 29 grados.
2: 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Que no arranquen Alhama, maloliente de Satina, torciendo el limpio camino que verdad e historia manda. 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Manuel Juan, diciembre del 25.
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2: 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Que no arranquen Alhama, maloliente de Satina, torciendo el limpio camino que verdad e historia manda. 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Manuel Juan, diciembre del 25.
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1: Reino de Granada. Domingo 19 de julio. Espinela a Laura y Cristina, enfermera del Hospital Universitario Clínico San Cecilio de Granada, consulta 27, planta segunda, oftalmología. Ellas pusieron el título: la felicidad es efímera. El velo de la nacencia en el río de la vida es promesa compartida de amor y fuego en esencia. Fugaz como la inocencia es la dicha terrenal. Duro, frágil el cristal donde el alma la atesora, cual resplandor de la aurora, dulce beso celestial. Manuel Juan, julio del 26. Felicitamos hoy a Ambrosio, Áurea, Tecla y Arsenio. El volcán Kilauea hipnotiza la fuente de lava tratando de besar las nubes, y en su caída lame al paso la montaña hasta su entrega en el mar, donde su brasa se abraza a las olas sorprendidas.
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2: A veces nos cruzamos con una sonrisa enorme por la calle y resulta que es el escudo perfecto para ocultar una herida.
3: Totalmente.
2: Bienvenidos a un nuevo análisis a fondo desde los estudios de Radio Alhama en internet. Tomamos la palabra tras la sintonía y la presentación de nuestro director, Juan Cabezas. Soy Rodrigo y vamos a desentrañar esos mecanismos ocultos de las emociones.
3: Y yo soy Elena. En esta ocasión nos sumergimos en un texto precioso que se ha publicado recientemente en nuestra web, en alhama.com.
2: Eso es. Es un trabajo de nuestro compañero de la redacción, Jesús Pérez Peregrina. Lo podéis encontrar en la sección de Espacio Literario.
3: Se titula Versos escondidos en el tiempo. Y, a ver, la misión en este recorrido no es solo leer palabras bonitas.
2: Claro que no. La idea es entender cómo esos versos diseccionan emociones tan universales. O sea, el amor, el disimulo, el desamor.
3: Es que, para entender cómo funciona esto, hay que fijarse en cómo el compañero retrata al propio autor del texto.
2: Ajá.
3: No lo pone en plan poeta místico encerrado en una torre de marfil. Lo sitúa paseando por la Alameda.
2: O sea, observando la calle puramente.
3: Exacto. Se fija en escenas súper cotidianas y anónimas. Una mirada cansada de un anciano, alguien que espera una carta, y convierte todo eso en algo eterno.
2: Qué interesante, porque siempre nos imaginamos al poeta inventando historias de la nada.
3: Ya, es el estereotipo.
2: Pero claro, lo que sugieres es que su verdadero trabajo es descifrar lo que ya está pasando delante de nosotros. ¿Es como, digamos, una especie de traductor de silencios?
3: Esa es exactamente la clave. No solo mira, sino que interpreta.
2: Y esto conecta muchísimo con las rimas 2 y 3 del compañero Jesús, sobre todo cuando analiza la sonrisa.
3: Uf, sí.
2: Porque damos por hecho que ver a alguien reír es sinónimo de alegría. Pero aquí la sonrisa se plantea como una barrera, como el simple borde debajo del cual permanece lo innombrable.
3: Claro, es que es súper real. Vemos risas brillantes a diario en el trabajo o por la calle y no pensamos en el esfuerzo enorme que hay detrás.
2: Por eso el texto advierte que no se debe juzgar la risa ajena. Hay corazones que cantan literalmente para que no venza la espina.
3: ¡Qué frase tan bonita! Pero bueno, ese escudo protector no se puede sostener eternamente.
2: En algún momento tiene que caer.
3: Eso es. Y ahí es donde el autor nos pone frente a la vulnerabilidad absoluta de conectar con otro ser humano.
2: Pasamos del aislamiento a compartir.
3: Exacto. Y lo hace hablando del primer beso. Hay un poema, El trayecto de un beso, que usa una metáfora fascinante.
2: A ver.
3: Compara rozar los labios del otro como quien toca el agua por primera vez.
2: ¡Wow! Es muy poético. Pero a nivel físico, ¿por qué funciona tan bien lo del agua?
3: Pues porque describe una reacción literal. O sea, cuando metes la mano en un río o en el mar, existe la tensión superficial.
2: Un contraste térmico, claro.
3: Exactamente. Hay una pequeñísima vacilación en la piel, un milisegundo de duda antes de sumergirse por completo.
2: Y esa tensión física es exactamente igual a la duda justo antes de besar a alguien.
3: Sí, ese momento de abandonar el silencio protector.
2: Qué forma tan precisa de explicarlo. Aunque, claro, me surge una duda.
3: Dime.
2: Si besar es sumergirse y descubrir, ¿qué pasa cuando lo que descubres bajo el agua no es lo que esperabas?
3: Bueno, ahí entramos de lleno en la anatomía del desamor.
2: Ay.
3: El verdadero aprendizaje de ese acercamiento, según el texto, es descubrir que la otra persona alberga un país por caminar.
2: Un territorio inexplorado e infinito. y con sus propias reglas.
3: Eso es.
2: Y esto me lleva al proverbio 1 y la rima 5, porque la reflexión sobre el final de las relaciones resulta bastante cruda.
3: Totalmente.
2: Plantea que el desamor no ocurre en ese momento dramático en que se cierra la puerta o se dice adiós.
3: No, no es el portazo.
2: Ocurre de forma invisible en el instante exacto en que ambas personas dejan de encontrarse en la misma esperanza.
3: Una definición milimétrica. La verdadera ruptura es perder ese horizonte común.
2: Es como cuando dos personas descubren de pronto que ya no quieren las mismas cosas. La separación física es solo el eco de esa desconexión previa.
3: Así es. Al final, compartir cualquier tipo de esperanza se reduce a compartir el tiempo.
2: Y hablando de tiempo, hay un proverbio final en este trabajo que es demoledor.
3: El proverbio 10.
2: Ese. Quien corre detrás del tiempo pierde el instante que buscaba.
3: Una advertencia brutal, la verdad.
2: Sobre cómo la obsesión por lo que viene después termina destruyendo el presente. El beso que no se saborea o la sonrisa que no se descifra por estar corriendo mentalmente hacia el futuro.
3: Exactamente. Es un recordatorio fantástico para habitar el momento.
2: Total. Aunque esto deja una última provocación en el aire.
3: A ver.
2: Con esta manía actual de documentarlo todo obsesivamente en fotos y vídeos con los móviles para almacenar recuerdos.
3: Uf, ya te digo.
2: ¿Nos podríamos plantear, se está capturando realmente el presente? ¿O simplemente hemos inventado una nueva forma tecnológica de no estar en él?
3: Pues fíjate, es una gran reflexión para dejarla abierta al terminar este análisis.
2: Sin duda.
3: Por nuestra parte, seguiremos preparando más información y repasando puntualmente las noticias y los estupendos trabajos de los compañeros de la redacción en alhama.com.
2: Audrey y yo, como siempre, bajo la dirección y el guión de Juan Cabezas, que se encuentra a los mandos en el control técnico.
3: Nos despedimos por ahora.
2: Un saludo y hasta el próximo análisis.
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migración, derecho a vivir. Cruzando el mar de la vida llegan a nuestras fronteras, hacinados en pateras cada nueva amanecida. Gran desconsuelo es la herida que les vino por nacencia. No neguemos por clemencia lo que es humano deber, que es injusto proceder la maldita indiferencia.

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3: En Radio Alhama en Internet actualizamos datos de hora y temperatura. 1:20 p.m. Temperatura media en la zona de Alhama, 29 grados.
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2: Santa Cruz del Comercio, un pueblo levantado sobre la historia, la solidaridad y la identidad.
3: En la ladera donde el río Marchán, o río Alhama, besa la tierra, y entre cerros como Marimonta y Guerrero, se encuentra Santa Cruz del Comercio, un municipio pequeño en tamaño, pero grande en historia y tradición.
2: Sus orígenes se remontan a época andalusí, cuando fue una alquería dependiente de Alhama de Granada, asentada en un entorno fértil y bien comunicado.
3: Tras la incorporación del Reino de Granada a la Corona de Castilla, pasó a denominarse Santa Cruz de Alhama, nombre que reflejaba su nueva realidad histórica y administrativa, hasta alcanzar su independencia municipal en el siglo XIX.
2: Durante siglos, la vida del municipio estuvo ligada a la agricultura, al aprovechamiento del agua y al trabajo constante de sus vecinos y vecinas.
3: Sin embargo, un acontecimiento marcaría de forma definitiva su devenir, el terremoto de 1884, que destruyó gran parte del casco urbano y causó graves daños en la población.
2: La reconstrucción de Santa Cruz fue posible gracias a la solidaridad recibida desde distintos puntos de España, especialmente del colectivo de comerciantes de Madrid, cuya ayuda permitió levantar de nuevo el pueblo.
3: En reconocimiento a ese gesto, la localidad adoptó su nombre actual, Santa Cruz del Comercio, símbolo de gratitud y cooperación. Hoy, una placa en la plaza del Ayuntamiento recuerda aquel ejemplo de unión y compromiso colectivo.
2: En la actualidad, Santa Cruz del Comercio conserva su historia, cuida sus tradiciones y mira al futuro desde el respeto a su pasado, representando valores como la solidaridad y el arraigo a su territorio.
3: Santa Cruz del Comercio, historia compartida y patrimonio vivo de la comarca de Alhama.
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4: Para España y Argentina, el pasado mes de mayo, Los Bermejales acogió el Bosque de la Poesía, una jornada dedicada a la naturaleza, la cultura y la defensa del entorno junto al pantano. Poetas, vecinos y escolares participaron en este encuentro literario impulsado por la Asociación Pantano Avanza. A continuación, poema Arrastras un baúl, de Emilia Zúnico, recitado por su autora.
5: Arrastras un baúl colmado de ansias por vivir esos bosques y montañas. Surcas profundas y azules aguas, océanos de anhelos. El verde azul de tus ojos es el vértigo del amor. Acudes a la llamada, abrazas su calor, besas los días inciertos con labios enamorados. Pasearás nuevos paisajes, buscarás el azul del sur. Sé que volverás algún día, has sabido que aquí, en tu tierra herida de sed, ha nacido un bosque junto a la gran crátera azul, donde querrás verter tus recuerdos. Respirando el verde aroma, recordarás otros bosques. Sé que volverás. Algún día. Mientras, con pincel ancho y mango puntiagudo, tiñen sus blancos cabellos, cubriendo un trazado antiguo, como su memoria, como su cicatriz. Mientras ella espera vivir hasta volverte a ver.

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0: En Radio Alhama en Internet actualizamos datos de hora y temperatura. 1:41. Temperatura media en la zona de Alhama, 27 grados.
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0: 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En la voz de Manuel Juan García Ruiz.
1: Reino de Granada. Domingo 19 de julio. Espinela a Laura y Cristina, enfermera del Hospital Universitario Clínico San Cecilio de Granada, consulta 27, planta segunda, oftalmología. Ellas pusieron el título: La felicidad es efímera. El velo de la nacencia en el río de la vida es promesa compartida de amor y fuego en esencia. Fugaz como la inocencia es la dicha terrenal. Duro, frágil el cristal donde el alma la atesora, cual resplandor de la aurora, dulce beso celestial. Manuel Juan, julio del 26. Felicitamos hoy a Ambrosio, Áurea, Tecla y Arsenio. El volcán Kilauea hipnotiza la fuente de lava tratando de besar las nubes, y en su caída lame al paso la montaña hasta su entrega en el mar, donde su brasa se abraza a las olas sorprendidas.
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2: Bueno, pues arrancamos este análisis a fondo tras esa estupenda introducción que nos acaba de hacer nuestro director Juan Cabezas. Y la verdad es que en esta ocasión traemos a la mesa un tema de la sección de deportes de alhama.com que da para pensar bastante.
3: Sí, es un artículo redactado por los compañeros de la redacción que nos habla en principio sobre el karate, pero bueno, en realidad va mucho más allá del deporte puro y duro.
2: Totalmente. Porque, pensemos por un momento en lo que supone dejar un reto físico extremo a medias. O sea, pasan los años y la vida se interpone con los estudios, el trabajo, todas esas cosas.
3: Claro, el cuerpo ya no es el mismo.
2: Eso es. Y de repente un día decides volver a someterte a esa tortura voluntaria. Es casi contraintuitivo en esta época en la que buscamos resultados rápidos y sin ninguna fricción.
3: Ya es que, fíjate, solemos pensar que alcanzar el grado máximo en una disciplina, digamos en este caso el cinturón negro o kuro-obi, como se llama en karate, equivale a cruzar la línea de meta, pero la realidad es otra.
2: Sí, que es solo el campamento base. Y aquí es donde entra la historia de Nicolás Cubo Ruiz, que es el karateca protagonista del que habla este trabajo de alhama.com.
3: Exacto. Él acaba de conseguir su anhelado cinturón negro. Pero bueno, lo que resulta verdaderamente revelador de la noticia no es el logro en sí mismo, sino esa pausa de varios años que tuvo que hacer, obligatoriamente.
2: Es que eso es lo que me cuesta entender a mí, el motor psicológico detrás de algo así. O sea, ¿por qué volver?
3: A ver, es que no es nada fácil.
2: Porque retomar la disciplina estricta de un aprendiz frente a gente que a lo mejor ni había empezado cuando tú lo dejaste, tiene que ser un golpe al ego tremendo.
3: Bueno, es que ahí radica precisamente el primer gran filtro del aprendizaje. Porque claro, volver al tatami después de años implica una fricción brutal.
2: Ya me imagino.
3: Tu mente recuerda cómo hacer un movimiento perfectamente, pero tu cuerpo ya no responde con la misma agilidad y ese choque requiere un tesón absoluto.
2: Desde luego.
3: El caso de Nicolás, que recogen nuestros compañeros, ilustra algo muy profundo sobre nuestra psicología, que es la necesidad de cerrar ciclos. No se vuelve por ego en absoluto, sino para saldar una deuda con uno mismo.
2: Claro, como para demostrarse que las etapas vitales que dejamos aplazadas se pueden retomar sin importar cuánto tiempo haya pasado. Es enfrentarse a la incomodidad voluntariamente.
3: Exacto. Es pura perseverancia demostrada.
2: Fíjate que a veces se compara conseguir un cinturón negro con obtener un título universitario, pero viéndolo de esta manera, esa analogía se queda bastante corta.
3: Sí, totalmente de acuerdo.
2: Porque con un título, a menudo existe la falsa sensación de que ya no queda nada más por estudiar. Pero en las artes marciales, atarse ese cinturón negro parece significar más bien algo así como, de acuerdo, por fin tienes la madurez suficiente para empezar a aprender de verdad.
3: Es un cambio total de paradigma. O sea, durante los grados inferiores aprendes la técnica, el qué, por así decirlo. Pero al llegar al cinturón negro se asume que debes empezar a dominar el por qué y el cómo.
2: ¡Uf! ¡Qué interesante!
3: Y eso implica una responsabilidad vitalicia. Porque ya no solo ejecutas movimientos, sino que te conviertes en un ejemplo a seguir. Y la fuente que manejamos de alhama.com define esa verdadera fuerza de una manera muy específica.
2: A ver, cuenta.
3: Pues nos dice que no tiene absolutamente nada que ver con la intimidación física. Cero.
2: Vale, entonces, si no es la capacidad de derribar a un oponente, ¿cómo se manifiesta esa fuerza? Porque desde fuera, las artes marciales pueden parecer puramente combativas, para quienes no las practicamos.
3: Claro, es una duda súper común, pero hay que entender la mecánica del dojo. Todo el entorno está diseñado para neutralizar la arrogancia. las reverencias constantes, el respeto incondicional al espacio y a los compañeros. Todo eso genera un marco donde la verdadera fuerza es en realidad el control del propio carácter.
2: O sea, mantener la humildad, como subraya el artículo, especialmente cuando nadie está mirando.
3: Exactamente. Puesto que las artes marciales te otorgan herramientas que en la vida real podrían hacer mucho daño, esa estricta disciplina mental actúa como el mecanismo de seguridad indispensable.
2: Claro. Es que esa idea de cuando nadie está mirando me parece la clave de absolutamente todo. Es muy fácil ser humilde cuando estás rodeado de maestros que te superan en habilidad.
3: Lógico.
2: Pero el test real es cómo actúas fuera de la zona de entrenamiento. O sea, llevar un kurobi conlleva cargar con el peso del honor del maestro, del dojo y de incontables horas de esfuerzo inquebrantable.
3: Eso es. Las acciones en el mundo real tienen que respaldar el color de ese trozo de tela. La perseverancia para terminar lo que se empieza no se corona nunca con soberbia, sino con la comprensión de que el dominio personal es un camino continuo.
2: O sea que exige vaciar la taza una y otra vez para seguir aprendiendo.
3: Tal cual. Es una lección inmensa sobre la verdadera maestría.
2: Sin duda. Y creo que esto deja una reflexión muy potente en el aire para quienes nos escuchan en este momento. Porque si ese cinturón negro representa un ciclo vital que se dejó a medias y que exige tanta valentía para ser retomado desde cero, cabe preguntarse algo importante.
3: Es una buena pregunta, ¿sí?
2: ¿Cuál es ese cinturón negro personal de cada uno? Ese proyecto, esa pasión o ese reto de juventud que se quedó aparcado y que quizás justo ahora sea el momento perfecto de salir a conquistar.
3: ¡Qué gran reflexión para terminar por ahora!
2: Sí, vamos a dejar este comentario aquí, pero seguiremos preparando más información y análisis a fondo de las noticias que nos traen nuestros compañeros de la redacción de alhama.com.
3: Eso es, siempre bajo la dirección y el guión de Juan Cabezas, que está ahí en el control técnico. ¡Hasta la próxima!
2: ¡Un saludo enorme a todos!
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0: En Radio Alhama en Internet actualizamos datos de hora y temperatura. 2 de la tarde, 20 minutos. Temperatura media en la zona de Alhama, 32 grados.
1: La parroquia de la Encarnación de Alhama de Granada, el primer templo cristiano del Reino de Granada, cerrada sin que el señor arzobispo haya tomado las medidas necesarias para abrirla al culto. Señor arzobispo, obras son amores y no buenas razones.
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1: Soy Jesús Pérez y te traigo la historia de nuestra comarca.
2: La Villa de Jayena, su escudo y su bandera.
3: Viajamos en el tiempo hasta la histórica Villa de Jayena, un rincón de la comarca de Alhama, donde se cruzan culturas y linajes de antaño.
2: Allá por el siglo XVI, Jayena pasó de ser una aldea con raíces andalusíes a formar parte del patrimonio de una de las casas nobiliarias más importantes de Granada, los Granada Venegas Mendoza. Este señorío entró en manos de esta estirpe gracias al matrimonio de María Rengifo Dávila con Pedro de Granada Venegas Mendoza, uniendo a la villa a un linaje de gran influencia en el antiguo reino nazarí.
3: En el año 1643, bajo el reinado de Felipe IV, surgió el Marquesado de Campotéjar, integrando a Jayena en este título nobiliario tras largos pleitos y debates sobre su legitimidad.
2: Así describía Enríquez de Jorquera a la villa de Jayena: fértil en seda, vino, caza y frutos, templada en todos los tiempos, 12 leguas al mediodía de Granada. De aldea fronteriza pasó a formar parte de un marquesado que marcaría su destino durante siglos.
3: Y, como dejó escrito Jorquera, Jayena hace por armas las de sus dueños. En escudo coronado, 5 granadas en campo, símbolo de su historia, de su linaje y de su pertenencia al antiguo reino de Granada.
2: Siglos después, ese legado histórico quedó oficialmente reconocido. En el año 2005, Jayena aprobó su escudo y su bandera municipales diseñados por el historiador Andrés García Maldonado, inspirados en las armas de sus antiguos señores y en la memoria recogida por Jorquera.
3: El escudo, con las 5 granadas y la corona marquesal y la bandera que lo acoge, no son solo símbolos, son historia, identidad y memoria compartida. Hoy, esos símbolos ondean como memoria viva de una villa que conserva su identidad a través del tiempo.
2: Jayena, una villa que honra su pasado para seguir mirando al futuro.
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4: Para España y Argentina, el pasado mes de mayo, Los Bermejales acogió el Bosque de la Poesía, una jornada dedicada a la naturaleza, la cultura y la defensa del entorno junto al pantano. Poetas, vecinos y escolares participaron en este encuentro literario impulsado por la Asociación Pantano Avanza. A continuación, poema Ramas Quebradas, de José Antonio Ruiz Reina, recitado por su autor.
5: Voy a leer un pequeño poema en prosa, aunque me han hecho el favor, ahí en el Bosque de la Poesía, de ponérmelo en verso. En fin, altera un poco lo que es la concepción del ritmo que tiene el poema en sí, pero no pasa nada. Se llama Ramas Quebradas. Ahito ya de luz tan apremiante, olvido la ventana y cierro el campo. Por sí misma vendrá la primavera, pintando sus contornos de memoria y anunciando un color que nadie ha visto. ¿Cómo me araña abril en la conciencia? ¿Cómo gotea este dolor enredado en las ramas quebradas de los árboles? Como sentir la extrema suavidad del gato que andará sobre mi tumba. Y tú, ciega, levantas tus ojos de mentira, sin saber que me aterra tu silencio y que no quiero dejar este desierto. Gracias.
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1: En Radio Lama en Internet actualizamos datos de hora y temperatura. 2 de la tarde. 43 minutos. Temperatura media en la zona de Alhama, 32 grados.
2: La relación de Isabel la Católica, la reina más grande de la historia, con Alhama de Granada, son claves trascendentes para la reunificación de España y proyección al nuevo mundo. Isabel vio a Alhama y tembló toda Castilla. No fue conquista ni astilla, fue fe rendida a su alma. Guardar su traza y su trama, dijo al hierro vencedor. Respetar piedra y rumor, que Alhama estrella in memoria sea pilar de la historia por derecho y por amor. Manuel Juan García Calvo y Ruiz, de La Tana y Casasola.
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2: ¡Ay de mi Alhama! ¿Dónde la responsabilidad y conciencia de la Junta de Andalucía del PP, de la Diputación de Granada del PP o del Ayuntamiento también del PP? 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
1: Reino de Granada. Domingo 19 de julio. Espinela a Laura y Cristina, enfermera del Hospital Universitario Clínico San Cecilio de Granada, consulta 27, planta segunda, oftalmología. Ellas pusieron el título: La felicidad es efímera. El velo de la nacencia en el río de la vida es promesa compartida de amor y fuego en esencia. Fugaz como la inocencia es la dicha terrenal. Duro, frágil el cristal donde el alma la atesora, cual resplandor de la aurora, dulce beso celestial. Manuel Juan, julio del 26. Felicitamos hoy a Ambrosio, Áurea, Tecla y Arsenio. El volcán Kilauea hipnotiza la fuente de lava tratando de besar las nubes, y en su caída lame al paso la montaña hasta su entrega en el mar, donde su brasa se abraza a las olas sorprendidas.
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2: Imaginemos por un momento tener que pagar el alquiler de una casa, no con dinero, sino entregando una simple gallina.
3: ¿O cuatro? Si la casa tiene la suerte de contar con un tejado de tejas, claro.
2: Ostras, cuatro gallinas. Bueno, un saludo desde los estudios de Radio Alhama en internet. Arrancamos este análisis tras la estupenda introducción de nuestro director, Juan Cabezas. Soy Rodrigo.
3: Y yo soy Elena. Y, a ver, esa imagen de las gallinas no es ninguna exageración, ¿eh? Es la realidad que descubrimos en un artículo publicado recientemente por nuestros compañeros en alhama.com.
2: Exacto. Basado en el libro Las edades de Cacín, de Eusebio Pérez Gómez. Nuestra misión en esta inversión documental es entender cómo funcionaban los engranajes de la dura vida cotidiana en Cacín durante el siglo XVIII.
3: Y para comprender esa dureza, pues hay que tirar del hilo del contexto histórico. A principios de siglo estalla la Guerra de Sucesión, que fue un conflicto a nivel nacional.
2: Claro.
3: Y lo chocante aquí es que, aunque en la zona de Cacín no hubo ni una sola batalla, pues sufrieron los daños económicos directos.
2: ¿Tuvieron que mantener a soldados acuartelados en Alhama?
3: Eso es.
2: Tributando 5 cargas de paja. O sea, ¿cómo es que un pueblo de labradores termina cargando con este sobrecoste militar?
3: Pues ahí está la clave de la economía de la época. El conflicto prolongado dejó a la corona en una bancarrota absoluta. Así que, al necesitar liquidez urgentemente, el rey ordenó lo que ahora llamaríamos una auditoría fiscal extrema.
2: El catastro de Ensenada de 1751, ¿verdad?
3: Totalmente. La monarquía necesitaba saber exactamente cuánta riqueza había en cada pueblo para poder unificar y subir los impuestos, claro. Y gracias a ese escrutinio, pues conocemos todos estos detalles vitales.
2: Pero pongamos esto en perspectiva, porque la ejecución de esa auditoría encierra un contraste brutal. La corona envía funcionarios a redactar un documento burocrático de máxima precisión técnica.
3: Sí, sí.
2: Pero resulta que los peritos locales que debían testificar en Cacín ni siquiera sabían firmar. O sea, el analfabetismo era casi total.
3: Es que es el choque frontal entre las necesidades burocráticas del Estado y la cruda realidad rural. Exigían inventarios milimétricos de tierras o de oficios a personas cuyo único horizonte era sobrevivir al día a día.
2: Sin saber leer ni escribir.
3: ¡Claro!
2: Y revisando precisamente esos inventarios, llegamos a una contradicción fascinante. Sobre el papel, Cacín era un territorio de realengo.
3: Lo que significa que dependía de la jurisdicción directa del rey.
2: Exacto. Teóricamente, libres del control de un señor feudal.
3: Ya, pero en la práctica los habitantes vivían en un tablero de monopolio, donde el marqués de Mondejar era el dueño de todo.
2: ¡Ostras! El monopolio del siglo XVIII.
3: Tal cual. Es un mecanismo de control socioeconómico muy inteligente. El marqués no necesitaba tener la jurisdicción política si controlaba la infraestructura vital. Era el propietario del único molino, del único mesón y de casi todas las casas.
2: ¿Dónde vivían las 35 familias del pueblo?
3: Sí, unos 175 habitantes en total.
2: Es decir, sobre el papel eras libre, pero si el marqués controlaba dónde dormías y dónde molías tu grano, la libertad era un espejismo.
3: Totalmente. Y aquí volvemos a las gallinas del principio, fíjate.
2: Ah, claro, el pago del alquiler.
3: Eso es. Como la moneda apenas circulaba entre los campesinos, los alquileres se pagaban en especie al noble.
2: ¡Qué locura!
3: Y para intentar generar algún pequeño ingreso que les permitiera subsistir, pues los vecinos practicaban una agricultura hiperespecializada. Cultivaban de forma intensiva la hoja de moral.
2: Pero el objetivo no era el consumo humano, ¿no?
3: No, no, para nada. Era alimentar a los gusanos de seda que luego se enviaban a los famosos telares de la ciudad de Granada.
2: O sea, una economía de supervivencia encadenada a la industria del lujo de la capital.
3: Exactamente.
2: Y subrayo lo de supervivencia, ¿eh? Porque el entorno natural en sí parecía querer acabar con ellos. El paso del río Cassín creaba zonas pantanosas que traían fiebres constantes.
3: Sí, y es muy curioso ver cómo esto acabó calando en la cultura popular de la zona.
2: A ver, cuenta, cuenta.
3: Pues de ahí surge el famoso apodo de los habitantes de Cassín, los panciverdes.
2: ¿Panciverdes?
3: Sí, sí. La superstición de la época dictaba que la barriga se les ponía de color verde simplemente por beber las aguas de ese río.
2: Madre mía. Cuando probablemente el color derivaba de graves afecciones hepáticas causadas por las infecciones y el agua estancada, claro.
3: Seguramente. Y si la enfermedad no fuera suficiente, se enfrentaban a plagas bíblicas de langostas que amenazaban con arrasar los morales y el trigo.
2: Y las medidas que tomaba el consejo para frenar esto revelan una desesperación absoluta. Ordenaban soltar piaras de cerdos por el campo para que devoraran a los insectos.
3: Ya ves.
2: Y ofrecían a los vecinos 4 maravedís por cada libra de larva de langosta que lograran recolectar a mano. 4 maravedís. Suena a recompensa técnica, pero ¿de cuánto estamos hablando realmente? O sea, era un buen incentivo.
3: Pues hablamos de una miseria absoluta. Para hacernos una idea, era el equivalente a unos pocos céntimos, apenas lo justo para comprar un pequeño trozo de pan.
2: Nada.
3: No, no era un trabajo para enriquecerse. Era un mecanismo extremo del pueblo para evitar que la plaga destruyera la cosecha anual.
2: Claro, y simultáneamente dar a la gente más pobre la posibilidad de ingerir las calorías mínimas para no morir de inanición ese mismo día.
3: Eso es. Una economía colaborativa, pero a la desesperada.
2: Viéndolo en conjunto, este pequeño microcosmos, con su analfabetismo, el control monopolístico del marqués, las fiebres del río y el trabajo extenuante recogiendo larvas por unas migajas,
3: sí,
2: pues es la radiografía perfecta de la decadencia del antiguo régimen.
3: Es un mundo sumamente crudo y oscuro. Es exactamente ese mismo ambiente opresivo y lleno de penurias que Francisco de Goya plasmaría magistralmente en sus pinturas más sombrías.
2: Una imagen impactante que nos lleva a una reflexión final. Si aquel catástrofe destapó que las familias de Cassín vivían atrapadas en un tablero de monopolio donde un solo terrateniente poseía todas las casillas esenciales para sobrevivir, cabe preguntarse.
3: A ver.
2: ¿Quiénes son, en la actualidad, los verdaderos dueños de las casillas indispensables en nuestra sociedad?
3: ¡Ostras! Una gran pregunta para dejar en el aire.
2: Desde luego.
3: Por nuestra parte, seguiremos preparando más información y análisis a partir de las noticias que nos deja la redacción de Alhama.com.
2: Todo ello, como siempre, bajo la dirección técnica y el guión de Juan Cabezas, a los mandos en el control. ¡Hasta el próximo análisis!
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2: Alhama de Granada, ciudad histórica y cultural, resplandor turístico sin par, por causa que al sentido común deja en mal lugar, no tiene línea de autobús con Málaga, estando a mitad de camino y el más corto entre Granada y Málaga. 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
1: En Radio Lama en Internet actualizamos datos de hora y temperatura. 3 de la tarde, 25 minutos. Temperatura media en la zona de Alhama, 29 grados.
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0: Si algún día no estoy, quiero que sepas que soñé contigo y que te amé antes de tenerte cerca. Y que la sensación de ser tu padre, junto con el amor de tu madre, es lo más bonito del mundo.
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2: Soy Jesús Pérez y te traigo la historia de nuestra comarca.
3: Játar, un rincón pequeño con alma grande.
4: Al pie de la sierra que lleva su nombre, en el sur de la comarca de Alhama, se encuentra Játar, un municipio pequeño en extensión, apenas 9,57 kilómetros cuadrados, pero grande en historia, cultura y tradición.
3: Sus raíces se remontan a épocas prerromanas, según la tradición oral y crónicas locales. Durante siglos, la vida de sus habitantes giró en torno al campo y la ganadería, conservando costumbres que hoy se celebran con orgullo.
4: La iglesia parroquial de San Roque y la Virgen del Rosario, construida entre los siglos XVI y XVIII, es uno de los tesoros históricos del municipio.
3: El terremoto de 1884 marcó un antes y un después. La ayuda de la prensa y entidades de Barcelona permitió reconstruir barrios enteros, dando lugar al barrio de Cataluña, con calles nombradas según las capitales catalanas y la Plaza de Cataluña, símbolo de un vínculo histórico que perdura.
4: Tras su fusión con Arenas del Rey y Fornes en 1973, Játar recuperó su independencia en 2015, convirtiéndose en el municipio número 171 de la provincia de Granada.
3: Hoy, Játar vive también de cultura y festividad. La Feria Mayor en agosto y la Feria de octubre reúnen a vecinos y visitantes en torno a tradiciones centenarias, reforzando su identidad local.
4: Descubre Játar, donde historia, cultura y encanto se combinan en un entorno auténticamente andaluz, reflejo del orgullo y la identidad de sus habitantes.
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5: Para España y Argentina, el pasado mes de mayo, Los Bermejales acogió el Bosque de la Poesía, una jornada dedicada a la naturaleza, la cultura y la defensa del entorno junto al pantano. Poetas, vecinos y escolares participaron en este encuentro literario impulsado por la Asociación Pantano Avanza. A continuación, poema Herencia del Paisaje, de Antonio Carvajal, recitado por José Antonio Ruiz Reina.
6: Os voy a leer el poema de Antonio Carvajal, porque Antonio no es que ponga una excusa. Antonio está ingresado en el hospital de Motril a la espera de que le hagan una intervención quirúrgica seria, una implantación de una válvula. Entonces, él hubiera estado aquí, indudablemente. Como no está, pues yo voy a leer este poema suyo que me pidió que eligiera y que leyera aquí. Desde luego, no va a ser lo mismo, porque Antonio, aparte de ser el inmenso poeta que es un intérprete que está a la misma altura de su propia composición. Yo voy a hacer lo que pueda, y en fin, que Dios me ilumine. Herencia del paisaje. Lo que llamaba mío ya no existe. Pero aquello en que fui, que me envolvía, todavía es un halo que fulge y reconozco en las mieses unánimes y en las serenas brisas. Aún me quedan los montes y los humos que se elevan difusos de los sotos, remotos como un sueño que en la luz imprimiera, antes de disolverse, las huellas de algún gozo. Solo ama el paisaje quien lo vive, quien lo vivió y el que vivirlo espera. Pasajera la ausencia para encontrarse dentro de lo que fue su espíritu y recobrado alienta. Lo que llamaba mío ya es memoria, que otros conservan para mí en colores, en alcores rosados que ilumina el ocaso, con su destello nuncio del olvido y la noche. Mi corazón lo lleva como perla, que no es rocío de una nueva aurora. Una hora, y no más, le queda a la mirada. Dejadme que la extienda donde el amor me consta.

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4: Calles de Alhama dormida que aún respiran en la sombra. Queda el eco de las voces que tejieron su memoria. Se marcharon con los años tantos hijos de su entraña.

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0: En Radio Alhama en Internet actualizamos datos de hora y temperatura. 3 de la tarde, 43 minutos. Temperatura media en la zona de Alhama, 29 grados.
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4: En Alhama de Granada, en 1483, se emitió el primer papel moneda en Europa, Espinela Alhama, que fue luz y resplandor del mundo. Cuando la guerra oprimía tu muralla y tu esperanza, brotó venciendo acechanza un sol de sabiduría. No fue el oro quien valía, fue la palabra empeñada, y en tu historia acrisolada nació un nuevo resplandor. Europa halló su valor bajo el cielo de Alhama.
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0: 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En la voz de Manuel Juan García Ruiz.
1: Reino de Granada.
2: Domingo 19 de julio. Spinella a Laura y Cristina, enfermera del Hospital Universitario Clínico San Cecilio de Granada, consulta 27, planta segunda, oftalmología. Ellas pusieron el título: La felicidad es efímera. El velo de la nacencia en el río de la vida es promesa compartida de amor y fuego en esencia. Fugaz como la inocencia es la dicha terrenal. Duro, frágil el cristal donde el alma la atesora, cual resplandor de la aurora, dulce beso celestial. Manuel Juan, julio del 26. Felicitamos hoy a Ambrosio, Áurea, Tecla y Arsenio. El volcán Kilauea hipnotiza la fuente de lava tratando de besar las nubes, y en su caída lame al paso la montaña hasta su entrega en el mar, donde su brasa se abraza a las olas sorprendidas.
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3: A veces nos cruzamos con una sonrisa enorme por la calle y resulta que es el escudo perfecto para ocultar una herida.
4: Totalmente.
3: Bienvenidos a un nuevo análisis a fondo desde los estudios de Radio Alhama en internet. Tomamos la palabra tras la sintonía y la presentación de nuestro director, Juan Cabezas. Soy Rodrigo y vamos a desentrañar esos mecanismos ocultos de las emociones.
4: Y yo soy Elena. En esta ocasión nos sumergimos en un texto precioso que se ha publicado recientemente en nuestra web, en alhama.com.
3: Eso es. Es un trabajo de nuestro compañero de la redacción, Jesús Pérez Peregrina. Lo podéis encontrar en la sección de Espacio Literario.
4: Se titula Versos escondidos en el tiempo. Y, a ver, la misión en este recorrido no es solo leer palabras bonitas.
3: Claro que no. La idea es entender cómo esos versos diseccionan emociones tan universales. O sea, el amor, el disimulo, el desamor.
4: Es que, para entender cómo funciona esto, hay que fijarse en cómo el compañero retrata al propio autor del texto.
3: Ajá.
4: No lo pone en plan poeta místico encerrado en una torre de marfil. Lo sitúa paseando por la Alameda.
3: O sea, observando la calle puramente.
4: Exacto. Se fija en escenas súper cotidianas y anónimas. Una mirada cansada de un anciano, alguien que espera una carta, y convierte todo eso en algo eterno.
3: Qué interesante, porque siempre nos imaginamos al poeta inventando historias de la nada.
4: Ya, es el estereotipo.
3: Pero claro, lo que sugieres es que su verdadero trabajo es descifrar lo que ya está pasando delante de nosotros. ¿Es como, digamos, una especie de traductor de silencios?
4: Esa es exactamente la clave. No solo mira, sino que interpreta.
3: Y esto conecta muchísimo con las rimas 2 y 3 del compañero Jesús, sobre todo cuando analiza la sonrisa.
4: Uf, sí.
3: Porque damos por hecho que ver a alguien reír es sinónimo de alegría. Pero aquí la sonrisa se plantea como una barrera, como el simple borde debajo del cual permanece lo innombrable.
4: Claro, es que es súper real. Vemos risas brillantes a diario en el trabajo o por la calle y no pensamos en el esfuerzo enorme que hay detrás.
3: Por eso el texto advierte que no se debe juzgar la risa ajena. Hay corazones que cantan literalmente para que no venza la espina.
4: ¡Qué frase tan bonita! Pero bueno, ese escudo protector no se puede sostener eternamente.
3: En algún momento tiene que caer.
4: Eso es. Y ahí es donde el autor nos pone frente a la vulnerabilidad absoluta de conectar con otro ser humano.
3: Pasamos del aislamiento a compartir.
4: Exacto. Y lo hace hablando del primer beso. Hay un poema, El trayecto de un beso, que usa una metáfora fascinante.
3: A ver.
4: Compara rozar los labios del otro como quien toca el agua por primera vez.
3: ¡Wow! Es muy poético. Pero a nivel físico, ¿por qué funciona tan bien lo del agua?
4: Pues porque describe una reacción literal. O sea, cuando metes la mano en un río o en el mar, existe la tensión superficial.
3: Un contraste térmico, claro.
4: Exactamente. Hay una pequeñísima vacilación en la piel, un milisegundo de duda antes de sumergirse por completo.
3: Y esa tensión física es exactamente igual a la duda justo antes de besar a alguien.
4: Sí, ese momento de abandonar el silencio protector.
3: Qué forma tan precisa de explicarlo. Aunque, claro, me surge una duda.
4: Dime.
3: Si besar es sumergirse y descubrir, ¿qué pasa cuando lo que descubres bajo el agua no es lo que esperabas?
4: Bueno, ahí entramos de lleno en la anatomía del desamor.
3: ¡Ay!
4: El verdadero aprendizaje de ese acercamiento, según el texto, es descubrir que la otra persona alberga un país por caminar.
3: Un territorio inexplorado e infinito. y con sus propias reglas.
4: Eso es.
3: Y esto me lleva al proverbio 1 y la rima 5, porque la reflexión sobre el final de las relaciones resulta bastante cruda.
4: Totalmente.
3: Plantea que el desamor no ocurre en ese momento dramático en que se cierra la puerta o se dice adiós.
4: No, no es el portazo.
3: Ocurre de forma invisible en el instante exacto en que ambas personas dejan de encontrarse en la misma esperanza.
4: Una definición milimétrica. La verdadera ruptura es perder ese horizonte común.
3: Es como cuando dos personas descubren de pronto que ya no quieren las mismas cosas. La separación física es solo el eco de esa desconexión previa.
4: Así es. Al final, compartir cualquier tipo de esperanza se reduce a compartir el tiempo.
3: Y hablando de tiempo, hay un proverbio final en este trabajo que es demoledor.
4: El proverbio 10.
3: Ese. Quien corre detrás del tiempo pierde el instante que buscaba.
4: Una advertencia brutal, la verdad.
3: Sobre cómo la obsesión por lo que viene después termina destruyendo el presente. El beso que no se saborea o la sonrisa que no se descifra por estar corriendo mentalmente hacia el futuro.
4: Exactamente. Es un recordatorio fantástico para habitar el momento.
3: Total. Aunque esto deja una última provocación en el aire.
4: A ver.
3: Con esta manía actual de documentarlo todo obsesivamente en fotos y vídeos con los móviles para almacenar recuerdos.
4: Uf, ya te digo.
3: ¿Nos podríamos plantear si está capturando realmente el presente o simplemente hemos inventado una nueva forma tecnológica de no estar en él?
4: Pues fíjate, es una gran reflexión para dejarla abierta al terminar este análisis.
3: Sin duda.
4: Por nuestra parte, seguiremos preparando más información y repasando puntualmente las noticias y los estupendos trabajos de los compañeros de la redacción en alhama.com.
3: Oldro y yo, como siempre, bajo la dirección y el guión de Juan Cabezas, que se encuentra a los mandos en el control técnico.
4: Nos despedimos por ahora.
3: Un saludo y hasta el próximo análisis.
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4: Conquista musulmana. En el año 711, con la llegada de los musulmanes a la península ibérica, Alhama de Granada pasó a formar parte de Al-Ándalus. Los nuevos gobernantes reconocieron rápidamente el valor de las aguas termales y desarrollaron aún más las instalaciones existentes. Bajo el dominio musulmán, Alhama floreció como un importante centro de salud y recreación. Los árabes construyeron nuevos baños y mejoraron los sistemas de canalización de agua. La ciudad se convirtió en un destino popular para la élite musulmana, que acudía a disfrutar de los beneficios terapéuticos de sus aguas.
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1: 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En Radio Alhama en Internet actualizamos datos de hora y temperatura. 5 de la tarde, 21 minutos. Temperatura media en la zona de Alhama, 32 grados.
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0: 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Somos cultura, somos historia, somos comarca con identidad propia.
1: Soy Jesús Pérez y te traigo la historia de nuestra comarca.
2: Arenas del Rey es un municipio que ha sabido sobreponerse a la adversidad y mirar al futuro con orgullo.
3: Su historia contemporánea quedó marcada de forma indeleble en la Navidad de 1884, cuando un devastador terremoto destruyó por completo el antiguo núcleo urbano. Gracias a la solidaridad de toda España y al decidido impulso del rey Alfonso XII, Arenas del Rey fue reconstruido desde sus cimientos, convirtiéndose en un símbolo de resistencia, reconstrucción y esperanza en Andalucía.
2: Pero la historia de Arenas del Rey se remonta mucho más atrás. El término municipal conserva vestigios de poblamiento desde la prehistoria, con restos megalíticos que evidencian la antigüedad de la presencia humana en estas tierras. Romanos y andalucíes encontraron aquí un enclave estratégico, vinculado al paso natural entre comarcas, al aprovechamiento del agua y al desarrollo de una sólida tradición agrícola que aún pervive.
3: Hoy, Arenas del Rey continúa avanzando sin renunciar a sus raíces. El olivar, los cultivos de secano y el respeto por el entorno natural sostienen su economía y su modo de vida. El embalse de los Bermejales ha supuesto una transformación del paisaje y se ha consolidado como un espacio de ocio, encuentro y desarrollo para toda la comarca.
2: Arenas del Rey, un pueblo de la comarca de Alhama de Granada, que honra su pasado y construye su futuro cada día con el esfuerzo y el compromiso de su gente.
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4: Para España y Argentina. El pasado mes de mayo, Los Bermejales acogió el Bosque de la Poesía, una jornada dedicada a la naturaleza, la cultura y la defensa del entorno junto al pantano. Poetas, vecinos y escolares participaron en este encuentro literario impulsado por la Asociación Pantano Avanza. A continuación, poema Transición, de Ana María García Moreno, recitado por su autora.
5: Volteo la mirada del ayer verde a tu sombra alegre. Dibuja sonrisas de recuerdos. Y la brisa mece el silencio. Danza de hojas, manto de ocres, nido sin alas, quietud en las ramas. Hiedra que te sigue, que te acompaña en el duelo, que te abraza, que da vida a la par que busca el cielo. Casi, parece que duermes. Que el otoño desdibujó tu esencia, que el latido se vuelve pequeño y hasta el aire le pides clemencia. De las ramas desnudas que sostiene el tronco, que sostiene la tierra, que sostiene la vida, que sostiene la herida. Para volver solo queda un invierno y la esperanza que habita en tus ramas. Que el columpio meza momentos y florezcas cada mañana. Gracias.
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0: En Radio Alhama en Internet actualizamos datos de hora y temperatura. 5 de la tarde, 42 minutos. Temperatura media en la zona de Alhama, 32 grados.
3: Arenas del Rey. Debe su nombre a Carlos III y Alfonso XII tras el terremoto. Arenas, puerta encendida de montes y de esperanza. Tu dolor no tuvo holganza, pronto renació la vida. Tierra, aunque sacudida, se alzó con fe y con tesón. España fue solución y en tu nombre aún resplandece esa fuerza que agradece con el alma y corazón.
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4: Arenas del Rey. Debe su nombre a Carlos III y Alfonso XII tras el terremoto. Arenas, puerta encendida de montes y de esperanza. Tu dolor no tuvo holganza, pronto renació la vida. 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
2: Domingo 19 de julio. Espinela a Laura y Cristina, enfermera del Hospital Universitario Clínico San Cecilio de Granada, consulta 27, planta segunda, oftalmología. Ellas pusieron el título: La felicidad es efímera. El velo de la nacencia en el río de la vida es promesa compartida de amor y fuego en esencia. Fugaz como la inocencia es la dicha terrenal. Duro, frágil el cristal donde el alma la atesora, cual resplandor de la aurora, dulce beso celestial. Manuel Juan, julio del 26. Felicitamos hoy a Ambrosio, Áurea, Tecla y Arsenio. El volcán Kilauea hipnotiza la fuente de lava tratando de besar las nubes, y en su caída lame al paso la montaña hasta su entrega en el mar, donde su brasa se abraza a las olas sorprendidas.
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3: Tomamos el relevo justo tras la excelente introducción de nuestro director Juan Cabezas. Pues nada, saludos desde los estudios de Radio Alhama en internet. Bueno, a ver, imaginemos por un momento enamorarnos tan perdidamente de un fantasma que pasamos el resto de la existencia escribiendo sobre una ilusión.
4: Suena a locura literaria de otra época, totalmente.
3: Ya, claro, pero si analizamos el fondo, es que es exactamente lo que hacemos a veces en esta era digital.
4: Arrancamos con una misión fascinante en esta edición. Vamos a sumergirnos en un trabajo redactado por nuestro compañero de la redacción, Jesús Pérez Peregrina.
3: Eso es, un artículo que está publicado en la sección Espacio Literario de la web alhama.com.
4: Exacto. Y el texto explora la leyenda La Dama de la Puerta de la Mina. Es una misteriosa historia de Álama de Granada que, bueno, esconde una gran lección psicológica.
3: Martín de Álama, que era un joven poeta bastante solitario, empieza a ver a una mujer con un velo blanco.
4: Justo ahí, junto a la puerta de la mina. Y claro, nadie más parece verla.
3: Nadie. Pero él se enamora en el más absoluto silencio. Y es que, a ver, es imposible no ver el paralelismo con esos amores platónicos por internet.
4: ¿Te refieres a los perfiles idealizados? Claro.
3: Sí, perfiles que realmente no existen tal y como los imaginamos en nuestra cabeza. Nos enamoramos de proyecciones, igualito que Martín.
4: O sea, a ver, igual parece un poco injusto comparar una leyenda trágica del siglo XVI con, no sé, deslizar perfiles en una aplicación.
3: Ya, bueno, visto así...
4: Pero es que, viéndolo bien, el mecanismo mental es idéntico. Idealizamos lo que no podemos tocar.
3: Totalmente.
4: Martín proyecta todos sus anhelos en esa figura misteriosa porque es segura. O sea, no le exige lidiar con la realidad. Hasta que la memoria del pueblo, pues, rompe esa burbuja.
3: Claro, es que la realidad siempre se impone. Una anciana le advierte sobre la verdadera identidad de la aparición. Se trata de Aisha, una noble del antiguo reino nazarí.
4: Que murió de pura tristeza, fíjate.
3: Madre mía, sí. Estaba esperando a su prometido, que desapareció al defender los tajos de Alhama.
4: ¡Qué tragedia!
3: Y todo culmina en la víspera de San Juan, cuando el espectro ya se despide definitivamente. Y aquí el relato de nuestro compañero nos deja dos versiones del final para Martín, que es muy curioso. En la primera, envejece en una sola noche, de golpe.
4: Uf.
3: Y dedica toda su vida a escribir poemas sobre esa melancolía.
4: Y luego está el epílogo extremo, claro. Esa segunda versión cuenta que Martín sigue a la dama hacia la niebla del barranco y desaparece para siempre.
3: Directo a la niebla. Lo que nos lleva a preguntarnos por qué la cultura popular siempre necesita crear una versión aún más trágica y definitiva.
4: Ya.
3: Volviendo a la conexión moderna que decíamos. Es como la diferencia entre sufrir un ghosting radical o atravesar una ruptura larga y dolorosa. O sea, ¿por qué el folclore siempre elige empujar al protagonista al barranco en lugar de dejarle simplemente triste?
4: Pues yo creo que es porque los seres humanos necesitamos desesperadamente el cierre cognitivo.
3: Claro.
4: El duelo ambiguo, esa idea de seguir viviendo día a día con el corazón roto y sin respuestas claras, es psicológicamente agotador de procesar para una sociedad.
3: Agotador, sí.
4: Así que el folclore interviene, inventa muertes dramáticas y definitivas como evaporarse en la niebla, para dar ese punto y final rotundo que la vida real casi nunca nos da.
3: Claro, es mucho más fácil asimilar que alguien se desvanece en el abismo a aceptar que se despierta cada mañana con la herida abierta. Esa es la reflexión del texto que golpea con más fuerza, de verdad. Al final, un anciano actual reflexiona en el artículo y señala que da igual si Aisha existió de verdad o fue solo un sueño.
4: Porque lo vital es el espejo que nos pone delante. Todos en algún momento nos aferramos a amores o ilusiones imposibles.
3: Exacto.
4: La lección de esta leyenda es comprender que algunas cosas o personas no llegan para quedarse.
3: ¡Qué duro, pero qué cierto!
4: Su propósito es enseñarnos quiénes somos mediante el doloroso arte de la despedida.
3: Plantearnos esto en Mosaita es clave. Quedarnos paralizados frente al misterio de los tajos de Alamá, esperando algo que ya no nos pertenece, es un peligro. Hay que soltar.
4: El mito nos advierte precisamente que aferrarse a los fantasmas impide ver el futuro que tenemos delante.
3: Tal cual. Y para dejar algo resonando en la mente de quien nos escucha, ¿cuál es esa puerta de la mina personal donde a veces nos quedamos anclados esperando un imposible, en lugar de aceptar que es el comienzo de algo nuevo?
4: Ostras, una gran reflexión para explorar cada uno en silencio.
3: Desde luego que sí. Bueno, nosotros seguiremos preparando mucha más información basada en las noticias de otros compañeros de la redacción de Alhama.com, siempre bajo la dirección y guión de Juan Cabezas, a quien tenemos al mando del control técnico. Hasta el próximo comentario.
4: Un saludo a todos.
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0: En Radio Alhama en Internet actualizamos datos de hora y temperatura. 7 de la tarde, 24 minutos. Temperatura media en la zona de Alhama, 29 grados.
1: La parroquia de la Encarnación de Alhama de Granada, el primer templo cristiano del Reino de Granada, cerrada sin que el señor arzobispo haya tomado las medidas necesarias para abrirla al culto. 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
4: En el mes de marzo tiene la nacencia la primavera. Es el mes de la mujer, la más maravillosa flor de la tierra.

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2: En Radio Alhama en Internet actualizamos datos de hora y temperatura. 7 de la tarde, 43 minutos. Temperatura media en la zona de Alhama, 29 grados.
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estar aquí un día más. Un día más para todos los amigos de la EMA. Sí, señor, a partir de esta hora, durante 60 minutos, tenemos un ratito súper agradable con todas las emisoras municipales de Andalucía. Gracias por permitirme estar aquí. También el abrazo para mis amigos de Radio Guadalquivir, la 107.5 de la FM en Sevilla. Que lo sepáis, ¿vale?

Es un buen día para deciros que es el 133º día del año y que nos quedan 232 nada más para llegar a fin de año. Y como digo siempre, tomarnos la copita de sidra. Yo de sidra. Yo de aquí, del pueblo, de sidra. Y algún champán de Almería, de Andalucía y todas esas zonas que hay también buenos champañes o cavas, como se le llame. En fin, que me gusta recordarlo. También tengo que decir, como siempre, que también me gusta recordar que tenemos un tiempo en el recuerdo. Buscamos un tema de hace 223 años. A continuación, el blues para mi amigo Paco, y como tercero, el country, que nos llega ni más ni menos que desde Estados Unidos. Pues así están las cosas. Vamos a ir con otro programa y que sea vuestra satisfacción y la mía, por supuesto. Hoy traigo un tema de 1970, hace 54 años ya, que nació este tema de la mano de una de las bandas más grandes de rock que ha habido toda la vida, los Led Zeppelin. Ya pondremos algo, sí, dicen por ahí, de los Deep Purple y todo eso, que hace mucho que no ponemos como tiempo en el recuerdo. Black Dog es el tema que he elegido para escuchar hoy de Led Zeppelin, 1970.

Increíble, en uno de los mejores momentos de voz y de potencia del gran Robert Plant, Led Zeppelin. Tuve la suerte de conocerlo y de conocerle y de hacerme fotografías con él, una que guardo como oro en paño. La curiosidad y la anécdota es que estaba yo en otra emisora, claro, y íbamos a entrar, bueno, estábamos entrando a una reunión y dijeron, y dijo alguien, ha venido para entrevistas allí en el otro estudio Robert Plant de Led Zeppelin. Todos pasaron, entraron para adentro y dije yo, Robert Plant de Led Zeppelin aquí. Y cogí, me fui corriendo donde estaba y le pedí una foto y me la hice. Hice con él. Esa es la foto que me hice con Robert Plant. Guardo como oro en paño. Tiempo en el recuerdo, 54 años la canción de este tema, Black Dog, lo cual es increíble. El blues para mi amigo Paco es este que se llama... el grupo Blues Cousins, los primos del blues puede ser, y el tema Open the Door, abre la puerta. Suena bien, Paquito, vamos, tranquilo, suena bien, blues en grande entre los grandes.

virtuosos músicos al poder, como se suele decir en estos casos. El tercer tema ya sabéis que es un country, el country que viene desde Wellington, desde Estados Unidos. Wellington es una pequeña localidad de West Virginia, cerquita concretamente de Pensilvania, claro que sí. Bright Eyes, Ojos Brillantes, es el country que nos traen At the Bottom of Everything, una banda que suena así de bien.

Devotion of Everything, la banda que nos ha traído el country, con el que cerramos, bueno, si queréis llamarlo así, la primera parte, o yo lo llamarlo así, la primera parte del programa, para entrar ya en materia. Hace unos 8 o 9 años, una banda de heavy metal, de, ¿cómo se llamaba también lo que hacía? New Metal, los Disturbed, que vienen desde Chicago. Heavy metal es corto la apreciación que tenemos de él. Hicieron, bueno, un clásico de Paul Simon y Art Garfunkel, que ya puse en su momento. Lo guardo con mucho cariño, porque la verdad es que los chicos lo hicieron muy bien. The Sound of Silence, el sonido del silencio. Disturbed, qué bien suena, ¿eh? Por Dios.

increíble el cover que hicieron los Disturbed en su momento de The Sound of Silence, de Paul Simon y Art Garfunkel. Por cierto, ¿sabíais cómo se llamaban o como grupo, como dúo, Simon y Garfunkel al principio de su carrera? Se llamaban Tom y Jerry. ¿Era Tom y Jerry? Sí, Tom y Jerry. Se llamaban así. Siempre, por otra parte, he dicho que los grupos de heavy, de rock, son los que mejores versiones o canciones de tranquilas o baladas hacen. Pero claro, es que esta canción de los 60 o música de los 70 o de los 80 es incomparable cómo sonaba y las canciones que se hacían. Ahora se hacen otras canciones, como Zorra y eso, que se presenta a Eurovisión, a grandes festivales o a festivales, que a mí particularmente, bueno, es igual. Porque es que no quiero hablar porque me pongo negro, vamos. Antes hacía música, con todos mis respetos, y ahora se hace menos música, para que nadie se enfade. Os voy a presentar a una banda que conoceréis, que colocaron varios temas número uno en Europa, como Blue Monday, como The Beach. Es New Order, un grupo británico de rock y música electrónica, que de vez en cuando siguen tocando por aquí, por el Reino Unido, porque no se les olvida. Una banda que se formó a principios de los 80 del siglo pasado y llevan años y años ahí haciendo música. Estoy hablando ni más ni menos que de New Order, precisamente. Y he encontrado por ahí un tema que se llama Regret, que a mí me gusta y espero que os guste a vosotros también.

Bueno, pues ahí está la música de New Order, que tantos buenos momentos nos dio en alguna década musical. Ahora vuelvo a decir que han cambiado muchas las cosas y que la música suena en este país de otra manera. Hoy es la festividad de Nuestra Señora de Fátima. Y bueno, pues felicidades, que lo celebran todos los católicos o cristianos o como sea. Y es también la festividad de San Andrés. En fin, en definitiva, felicidades a todos los que celebren cualquier tipo de disculpa para sonreír. Y hablando de todo un poco, vamos a ver si cada vez que me suena el móvil, esto del móvil, cada vez que me suenan los auriculares, no sé lo que me pasa, que se me va el ratón. No os voy a explicar quién es ni qué canción es esta, que de vez en cuando me encuentro cosas como estas del Boss, Atlantic City.

el gran boss. Un día he dicho que iba a decir todas las emisoras municipales de Andalucía, de la EMA, en definitiva. Un momento, que se me ha caído. Aquí estoy. Pero no me acuerdo nunca de recopilarlas. Se lo preguntaré a mi amigo Chencho, que lo sabe absolutamente todo. Para mí un placer presentaros a una chica que se llama Alexiana, así como suena, Alexiane. Tiene 31 años nada más, es canadiense, morenita, guapa, y no la hace nada mal. En el 2021-22 sacó un álbum y colocó una canción, A Million on My Soul, algo así como un millón en mi alma, en todas las listas de Europa, vamos.

Bueno, pues como decía aquel, de todo tiene que haber en la viña del señor Axiane. Tuvo su oportunidad en grande entre los grandes. Es decir, que también hoy es la festividad, ojo al dato, de Santa Gliseria. Pues felicidades a todos, a todas las que se llamen así o que celebren. La disculpa, como digo siempre, de sonreír. La radio ya sabéis dónde está y os esperamos para que os estiréis con algún poquito de líquido de cebada. Qué antiguo soy, de líquido de cebada. Es para mí un placer poneros a un tipo que lleva en esto bastantes años de Sevilla. Se llama José Casas. Su banda y la pistola de papá. Hace muchas buenas canciones. Perteneció a grupos buenos de aquí de Sevilla, de Andalucía, en definitiva. Flores de Estierco es lo último que tengo de Casas, o de José Casas y la pistola de papá.

Bueno, pues ahí está la música de José Casas y la pistola de papá. No suena nada mal. Y este chaval que ha permanecido durante tiempo en grupos de ámbito local, bueno, ahí está luchándoselo todavía. Los músicos no pierden el compás ni la comba para seguir luchando por lo que les gusta. Para mí también es otro placer decir, por ejemplo, que nos quedan unos 20 minutos, 22 minutos para cumplir los 60 minutos de radio, y que traigo a una chica que se llama Gillian Rose, y todo el mundo la conoce en el mundo de la música, o la gente que lo conoce, como Banks. Es una cantante y compositora de origen americano, en California está la nació la chavala, y tiene pocos años, porque nació en el 88, pues eso, pocos años. No voy a echar la cuenta ahora. Pero bueno, Banks nos ha dejado este Before I Ever Meet You. ¿Cómo era? Antes de encontrarte. Puede ser la traducción. Vamos.

Bueno, que no se diga que la chavala no lo intenta y que nosotros no ponemos el granito de arena. Cosas nuevas. Me gusta traer a grande entre los grandes y de vez en cuando cosas como la de esta chica, Gillian. Muy jovencita, claro que sí, 35 años aproximadamente. Hoy en Guatemala se celebra el Día del Tipógrafo. Toma ya, Guatemala, el Día del Tipógrafo. ¿Qué cosas tienen Guatemala? Y yo tenía un amigo de Guatemala, le llamábamos, ¿cómo le llamamos? Ah, el de Guatemala, guatemalteco. ¡Qué cosas! Es para mí un placer presentaros una banda que tienen esto muchos años también, otros que de vez en cuando aparecen por el Reino Unido y que... ¿Y qué? Pues que suenan de vez en cuando. Se llaman Jesus and Mary Chain. Es una banda escocesa de rock alternativo, lo dirigían dos hermanos. Tenían temas allá por mediados de los 80 que colocaron en las primeras posiciones de las listas europeas, como este tema que vamos a poner ahora mismo, que se llama April Skies, Cielos de Abril. Suena bien, ¿eh?

Perfecto, ahí están los escoceses, Jesus and Mary Chains. De vez en cuando es bueno recordar cosas como estas, que están actuales, porque ellos las siguen haciendo todavía en alguna tocata que hacen por ahí cualquiera de sus miembros. April Skies. Cielos de abril, o abril y sus cielos, como debe ser. Hoy en Honduras también celebran el Día de la Virgen de Fátima, pues felicidades. Es decir, y más cosas también, es decir, que tengo aquí a una banda que son de heavy metal, pero de metal total, de Los Ángeles, pero de vez en cuando hacen cosas súper curiosas como la que vais a escuchar. Estoy hablando ni más ni menos que de Black Label Society. Así, y esto es Stillborn.

0: perfecto, la música de Black Label Society. Vendrán con más temas porque tienen bastante música, como digo yo, para dar y regalar y en buenas condiciones, de calidad, entre otras cosas.
1: Grande entre los grandes, Toño Martín.
0: 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Vámonos, Martín, que nos

Pues como digo siempre, esto es todo, amigos. Ha sido un placer estaros aquí en Radio Guadalquivir, en la 107.5 de la FM. Esperemos que la semana que viene estemos más, bueno, más no, lo mismo de tiempo, pero un poquito mejor, ¿no? Que hoy está muy bien el programa, por lo menos para mí.

0: Bueno, y como digo siempre, besos de...
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1: Imaginemos por un momento tener que pagar el alquiler de una casa, no con dinero, sino entregando una simple gallina.
2: ¿O cuatro? Si la casa tiene la suerte de contar con un tejado de tejas, claro.
1: Ostras, cuatro gallinas. Bueno, un saludo desde los estudios de Radio Alhama en internet. Arrancamos este análisis tras la estupenda introducción de nuestro director, Juan Cabezas. Soy Rodrigo.
2: Y yo soy Elena. Y, a ver, esa imagen de las gallinas no es ninguna exageración, ¿eh? Es la realidad que descubrimos en un artículo publicado recientemente por nuestros compañeros en alhama.com.
1: Exacto. Basado en el libro Las edades de Cacín, de Eusebio Pérez Gómez. Nuestra misión en esta inversión documental es entender cómo funcionaban los engranajes de la dura vida cotidiana en Cacín durante el siglo XVIII.
2: Y para comprender esa dureza, pues hay que tirar del hilo del contexto histórico. A principios de siglo estalla la Guerra de Sucesión, que fue un conflicto a nivel nacional.
1: Claro.
2: Y lo chocante aquí es que, aunque en la zona de Cacín no hubo ni una sola batalla, pues sufrieron los daños económicos directos.
1: ¿Tuvieron que mantener a soldados acuartelados en Alhama?
2: Eso es.
1: Tributando 5 cargas de paja. O sea, ¿cómo es que un pueblo de labradores termina cargando con este sobrecoste militar?
2: Pues ahí está la clave de la economía de la época. El conflicto prolongado dejó a la corona en una bancarrota absoluta. Así que, al necesitar liquidez urgentemente, el rey ordenó lo que ahora llamaríamos una auditoría fiscal extrema.
1: El catastro de Ensenada de 1751, ¿verdad?
2: Totalmente. La monarquía necesitaba saber exactamente cuánta riqueza había en cada pueblo para poder unificar y subir los impuestos, claro. Y gracias a ese escrutinio, pues conocemos todos estos detalles vitales.
1: Pero pongamos esto en perspectiva, porque la ejecución de esa auditoría encierra un contraste brutal. La corona envía funcionarios a redactar un documento burocrático de máxima precisión técnica.
2: Sí, sí.
1: Pero resulta que los peritos locales que debían testificar en Cacín ni siquiera sabían firmar. O sea, el analfabetismo era casi total.
2: Es que es el choque frontal entre las necesidades burocráticas del Estado y la cruda realidad rural. Exigían inventarios milimétricos de tierras o de oficios a personas cuyo único horizonte era sobrevivir al día a día.
1: Sin saber leer ni escribir.
2: ¡Claro!
1: Y revisando precisamente esos inventarios, llegamos a una contradicción fascinante. Sobre el papel, Cacín era un territorio de realengo.
2: Lo que significa que dependía de la jurisdicción directa del rey.
1: Exacto. Teóricamente, libres del control de un señor feudal.
2: Ya, pero en la práctica los habitantes vivían en un tablero de monopolio, donde el marqués de Mondejar era el dueño de todo.
1: ¡Ostras! El monopolio del siglo XVIII.
2: Tal cual. Es un mecanismo de control socioeconómico muy inteligente. El marqués no necesitaba tener la jurisdicción política si controlaba la infraestructura vital. Era el propietario del único molino, del único mesón y de casi todas las casas.
1: ¿Dónde vivían las 35 familias del pueblo?
2: Sí, unos 175 habitantes en total.
1: Es decir, sobre el papel eras libre, pero si el marqués controlaba dónde dormías y dónde molías tu grano, la libertad era un espejismo.
2: Totalmente. Y aquí volvemos a las gallinas del principio, fíjate.
1: Ah, claro, el pago del alquiler.
2: Eso es. Como la moneda apenas circulaba entre los campesinos, los alquileres se pagaban en especie al noble.
1: ¡Qué locura!
2: Y para intentar generar algún pequeño ingreso que les permitiera subsistir, pues los vecinos practicaban una agricultura hiperespecializada. Cultivaban de forma intensiva la hoja de moral.
1: Pero el objetivo no era el consumo humano, ¿no?
2: No, para nada. Era alimentar a los gusanos de seda que luego se enviaban a los famosos telares de la ciudad de Granada.
1: O sea, una economía de supervivencia encadenada a la industria de lujo de la capital.
2: Exactamente.
1: Y subrayo lo de supervivencia, ¿eh? Porque el entorno natural en sí parecía querer acabar con ellos. El paso del río Cacín creaba zonas pantanosas que traían fiebres constantes.
2: Sí, y es muy curioso ver cómo esto acabó calando en la cultura popular de la zona.
1: A ver, cuenta.
2: Pues de ahí surge el famoso apodo de los habitantes de Cacín, los panciverdes.
1: ¿Panciverdes?
2: Sí, sí. La superstición de la época dictaba que la barriga se les ponía de color verde simplemente por beber las aguas de ese río.
1: Madre mía. Cuando probablemente el color derivaba de graves afecciones hepáticas causadas por las infecciones y el agua estancada, claro.
2: Seguramente. Y si la enfermedad no fuera suficiente, se enfrentaban a plagas bíblicas de langostas que amenazaban con arrasar los morales y el trigo.
1: Y las medidas que tomaba el consejo para frenar esto revelan una desesperación absoluta. Ordenaban soltar piaras de cerdos por el campo para que devoraran a los insectos.
2: Ya ves.
1: Y ofrecían a los vecinos 4 maravedís por cada libra de larva de langosta que lograran recolectar a mano. 4 maravedís. Suena a recompensa técnica, pero ¿de cuánto estamos hablando realmente? O sea, era un buen incentivo.
2: Pues hablamos de una miseria absoluta. Para hacernos una idea, era el equivalente a unos pocos céntimos, apenas lo justo para comprar un pequeño trozo de pan.
1: Nada.
2: No, no era un trabajo para enriquecerse. Era un mecanismo extremo del pueblo para evitar que la plaga destruyera la cosecha anual.
1: Claro, y simultáneamente dar a la gente más pobre la posibilidad de ingerir las calorías mínimas para no morir de inanición ese mismo día.
2: Eso es. Una economía colaborativa, pero a la desesperada.
1: Viéndolo en conjunto, este pequeño microcosmos, con su analfabetismo, el control monopolístico del marqués, las fiebres del río y el trabajo extenuante recogiendo larvas por unas migajas,
2: sí,
1: pues es la radiografía perfecta de la decadencia del antiguo régimen.
2: Es un mundo sumamente crudo y oscuro. Es exactamente ese mismo ambiente opresivo y lleno de penurias que Francisco de Goya plasmaría magistralmente en sus pinturas más sombrías.
1: Una imagen impactante que nos lleva a una reflexión final. Si aquel catástrofe destapó que las familias de Cassín vivían atrapadas en un tablero de monopolio donde un solo terrateniente poseía todas las casillas esenciales para sobrevivir, cabe preguntarse.
2: A ver.
1: ¿Quiénes son, en la actualidad, los verdaderos dueños de las casillas indispensables en nuestra sociedad?
2: ¡Ostras! Una gran pregunta para dejar en el aire.
1: Desde luego.
2: Por nuestra parte, seguiremos preparando más información y análisis a partir de las noticias que nos deja la redacción de Alhama.com.
1: Todo ello, como siempre, bajo la dirección técnica y el guión de Juan Cabezas, a los mandos en el control. ¡Hasta el próximo análisis!
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0: que te den morcilla, curiosa frasecita, o también que te den por saco, que te jodan, o alguna otra más escatológica. Pues bien, la morcilla con cebolla es alimento sano y completo, por carecer de hidratos de carbono y rica, y es rica en proteínas y nutrientes. Platón adjudica el invento al griego Aftónitas, que ya aparece en la Odisea. Yo no sé cómo ni cuándo llegó la receta al ama, pero sí sé que si difícil es igualarla, es imposible superarla.
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1: En Radio Lama en Internet actualizamos datos de hora y temperatura. 9 de la noche, 24 minutos. Temperatura media en la zona de Alhama, 25 grados.
2: Que te den morcilla, curiosa frasecita, o también que te den por saco, que te jodan, o alguna otra más escatológica. Pues bien, la morcilla con cebolla es alimento sano y completo por carecer de hidratos de carbono y es rica en proteínas y nutrientes. Platón adjudica el invento al griego Aftónitas, que ya aparece en la Odisea. Yo no sé cómo ni cuándo llegó la receta a Lama, pero sí sé que si difícil es igualarla, es imposible superarla.
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0: Comarca de Alhama. Somos cultura, somos historia, somos comarca con identidad propia.
1: Soy Jesús Pérez y te traigo la historia de nuestra comarca.
2: Poblado y Presa de los Bermejales. Agua que da vida.
3: ¿Conoces la historia del Pantano de los Bermejales? Esta obra cambió para siempre el paisaje de la comarca de Alhama y sus pueblos. La idea de embalsar el río Cacín nació a principios del siglo XX, pero no fue hasta 1947 cuando comenzaron las obras definitivas.
2: Tras años de excavaciones, túneles y hormigonados, el pantano entró en funcionamiento en 1958 y su inauguración oficial, el 29 de abril de 1961, marcó el inicio de una nueva vida para estas tierras.
3: Hoy, el Pantano de los Bermejales es mucho más que agua embalsada. Es progreso, memoria y naturaleza. No solo abastece de agua a la agricultura y es un motor económico para los campos de Granada, sino que también produce energía eléctrica, aportando luz y desarrollo a su comarca.
2: Rodeado por el Parque Natural de las Sierras de Tejeda, Almijara y Alhama, con los impresionantes tajos del cañón del río Cacín y vestigios milenarios como antiguos dólmenes, el pantano es un recordatorio de que el agua es vida y futuro.
3: Un legado que sigue dando vida y esperanza a su tierra y a su gente. Hoy, más que nunca, los Bermejales reivindican vida, memoria y futuro.
0: No permitamos que nos roben nuestra identidad.
1: Porque no somos Poniente Granadino, somos Comarca de Alhama.
4: Para España y Argentina. El pasado mes de mayo, los Bermejales acogió el Bosque de la Poesía, una jornada dedicada a la naturaleza, la cultura y la defensa del entorno junto al pantano. Poetas, vecinos y escolares participaron en este encuentro literario impulsado por la Asociación Pantano Avanza. A continuación, poema Ramas Quebradas, de José Antonio Ruiz Reina, recitado por su autor.
5: Voy a leer un pequeño poema en prosa, aunque me han hecho el favor ahí en el Bosque de la Poesía de ponérmelo en verso. En fin, altera un poco lo que es la concepción del ritmo que tiene el poema en sí, pero no pasa nada. Se llama Ramas Quebradas. Ahito ya de luz tan apremiante, olvido la ventana y cierro el campo. Por sí misma vendrá la primavera, pintando sus contornos de memoria y anunciando un color que nadie ha visto. ¿Cómo me araña abril en la conciencia? ¿Cómo gotea este dolor enredado en las ramas quebradas de los árboles? ¿Cómo sentir la extrema suavidad del gato que andará sobre mi tumba? Y tú, ciega, levantas tus ojos de mentira, sin saber que me aterra tu silencio y que no quiero dejar este desierto. Gracias.
6: Calles de Alhama dormida que aún respiran en la sombra. Queda el eco de las voces que tejieron su memoria. Se marcharon con los años tantos hijos de su entraña, pero hay huellas en el polvo que no borra la distancia.

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1: En Radio Alhama en Internet actualizamos datos de hora y temperatura. 9 de la noche, 44 minutos. Temperatura media en la zona de Alhama, 24 grados.
2: Donde el monte abre sus venas, te busco en la vereda honda, en los silencios de Alhama. 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
2: Hola, amantes de la historia. Hoy me sumerjo en la fascinante historia detrás de la reina Isabel I de Castilla, o como muchos de vosotros la conocéis, Isabel la Católica, y la leyenda de sus joyas empeñadas. Muchos creen que la reina Isabel empeñó sus joyas para financiar los viajes de Colón, pero esa no es toda la verdad. Si bien es cierto que apoyó a Colón, sus joyas en realidad jugaron un papel crucial en la Guerra de Granada, específicamente para la conquista de Alhama en 1482. Entonces, ¿por qué Alhama? Capturar Alhama fue una movida estratégica

0: al apoyo financiero. Fundó tres iglesias en Alhama, incluyendo Santa María de la Encarnación, y estableció el primer hospital de sangre o hospital de campaña, marcando un momento significativo en la historia de la medicina militar. Los esfuerzos de Isabel fueron reconocidos por el Papa, quien declaró la Guerra de Granada una cruzada. Otorgó a Alhama privilegios como exenciones de impuestos y el título de Muy Noble y Leal Ciudad. Y en 2021, Alhama homenajeó a Isabel con un monumento, conmemorando sus contribuciones a la ciudad.
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0: o desde nuestro refugio, nuestro piso franco, Radio Grazalema. Pues eso, os damos la bienvenida a La Cara C. ¿Qué traemos hoy? Traemos un programita atemporal. Atemporal, que lo busqué en la RAE ayer y significa fuera de tiempo o no me acuerdo qué más era. Bueno, básicamente, que nada, vamos a poner tema y que no, que lo escuchas y como que no sabes encasillarlo en qué año se hizo. Como que da igual que lo escuches ahora, en los 90 o dentro de 50 años, vas a sonar guapo, fuera de moda.
1: Fresco.
0: Fresco, fresco. Ah, justo, eso ponía en la RAE además.
1: Ahí no.
0: Vale, y creo que quizás el artista por antonomasia, que puede ser más atemporal, que lleva pues eso desde los 90 cambiando las maneras de hacer la música, cambiando los sentidos de la música, dándole otra forma. Estamos hablando de Aphex Twin. No sé si lo conocéis, pero eso, como que el Nota revolucionó el mundo de la música electrónica. Como que dio otra manera de verlo, aportó eso mucha inspiración a otros nuevos DJs y productores que lo siguieron. Y eso dotó a la música electrónica de un montón de ramas diferentes, de otras cajas de ritmo, otra historia. Y nada, para poneros ya el cuerpo en modo atemporal. eso, Aphex Twin, el tema se llama Alberto Balsam y no voy a decir el año en que se hizo, voy a dejar que ponerlo en comentarios como se dice en los Instagram. No, pero voy a dejar que lo adivinéis y ahora cuando acabe os lo digo, a ver qué os parece, si os sorprende o no. Así que sin más, os dejamos con Aphex Twin, Alberto Balsam.

0: Ahí tenéis Up Swing. La verdad que un tema un poco, no sabes si es buen rollo o oscuro. Tiene lo mismo de luz que de oscuridad.
1: Es siniestro, tema, sí.
0: Bastante siniestro. Y bueno, eso, lo curioso de todo, que está hecho en el 1995, flipa. Pero ya os digo, que atemporal, fuera de tiempo, que no pertenece a él. O sea, y este tema totalmente no pertenece a ese año, pertenece a...
1: Podría salir en una semana.
0: Totalmente, todavía no ha salido.
1: Exacto. Claro, todavía no ha salido. Y vamos a cambiar, pero siguen por ahí los tiros, la verdad. El Behin, no sé si lo conocéis también, ha sacado un disco este año, bastante bueno. Y es bastante atemporal porque sus temas no tienen nada que ver entre ellos, vamos. Tiene alguno más electrónico raro, otro más vocal, más raro. Así que nada, vamos a poner uno con John Glacier, que también es una recomendación, hace un try rap y más distinto y eso. Y nada, este tema es del disco ese. Se llama A Dream Goes On Forever. Y nada, ahí lo lleváis.
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0: Chavar Behin. Que nada, también queríamos decir que el otro día pusimos a Frank Ocean, que es un tío que nos gusta bastante, y Behin salió a la fama por eso, gracias a Frank Ocean. Dice que le echó un ojo, le gustó y le llamó para colaborar en el disco más famoso que tiene, el de Blonde.
1: Creo que lo produjo o coprodujo.
0: Sí, algo no sé, hizo, algo hizo. Metido.
1: Que nada, yo recarcala el Billy, que pisa de Acin, tienen los dos nacionalidades.
0: Muy bien.
1: El Behin.
0: Oh, que eso, vamos a cambiar ahora, ¿no, Julián?
1: Con... Sí, vamos con Arca, que creo que es un poco en común con Behin y Aphex Twin, que son al final artistas, yo creo eso, que van como experimentando y en un mismo disco te puedes encontrar varios estilos, como movidas así muy diferentes en un mismo disco. Mm. Y de Arca sí que es verdad que creo que hay como más misterio o quizás más desconocimiento por mi parte. Pero sí que es verdad que yo lo que he escuchado es eso, como súper experimental todo, siempre... Y eso aquí nos gusta, ¿no? La peña que experimenta, que prueba cosas, que se la juega y que no va en busca de lo fácil, ¿sabes? Lo que le gusta a todo el mundo. Y... Nada, el tema que tenemos se llama Thievery... ¿Thievery? ¿Lo he dicho bien o no, Bill?
0: Más o menos, ¿eh?
1: Thievery ese.
0: Thievery.
1: Y nada, esperemos que os guste. Yo, la verdad que no he escuchado demasiado de Arca, tengo que reconocerlo. Pero para eso la hemos traído, para escucharla. Venga, vamos.

0: Pues ya está, Arca 1000. 1000 o 1 millón, o no sé, un poco raro. En el Instagram te sale Arca 1000. En Google, si lo buscas, Arca 1 millón.
1: Mucho cero.
0: Arca, ya.
1: No te sale. Y nada, nos vamos ahora a un tema antiguo, un tema noventero, con yo creo que de los más temporales de la historia, que es David Bowie, porque lleva haciendo música, bueno, desde los 60 que este se murió, en la década pasada. Y para cada década en verdad cambiaba su sonido un poco, lo que iba sonando, lo que le iba llamando, pues experimentaba. Y nada, esto es del disco noventero que hizo, que ya experimentaba con synth y eso, hacía un sonido más electrónico. Y la verdad que el disco entero está muy guapo. Tiene un tema de jungle y un género raro sí, también.
0: Sí, jungle. Que es verdad que, dicho yo antes, que nos gusta. A nosotros nos gusta aquí hablar, anticipar las cosas y quizás... Y nosotros mismos después nos corregimos. Así que me voy a corregir. Que he dicho yo antes que Aphex Twin aquí es el artista atemporal por antonomasia. Y traemos a David Bowie, que él sí que sería, en verdad, en este caso, el más atemporal o el primero, o no sé cómo decirlo, de la lista que traemos por lo menos, ¿no? Okay.
1: Puede ser, ya ves, son todos unos locos, vamos. Y nada, este tema es bastante apropiado, yo creo, para ahora. Pues se llama I'm Afraid of American, tengo miedo del americano.
0: Wow.
1: Y yo creo que
0: somos, ya se tenía miedo somos entonces, unos pocos, ¿eh? No enteramos, ¿eh?
1: Somos unos pocos que tenemos miedo, ¿eh?
0: Con el culo apretado desde entonces, ¿eh?
1: Vaya.
0: Por los americanos.
1: Ay, que nada, a ver qué nos dice el de Vivo Video americano.

0: Pues nada, ahí estaba David Bowie con temita este bien potente. Y nada, queríamos decir también que yo era un referente, no solo en la música, también en el cine y todo. Y para cada época pues tenía un personaje. Este era justo después del Duque Blanco, que era su época en Berlín, ahí más turbulenta, que se volvió nazi y todo, tan comido por la personalidad, que se puso ahí liado con la manteca y perdió los papeles.
1: O sea, a lo mejor era muy buen actor y ya está.
0: Sí, sí, es muy buen actor, ¿eh? Pero lo digo, que se lo creía completamente. Una vez era un alienígena con el Ziggy Stardust, después el Duque Blanco súper arreglado, repeinado, trajeado.
1: Le encantaba la falopa, ¿no?
0: Claro, y después ya pues dejó todo, se puso sobrio y hasta que se murió, se pegó 30 años haciendo música sobrio. Con la imán esta, que es la modelo también más famosa que había en la época.
1: No, yo la verdad que del David Bowie nada malo que decir, no está guay. Yo tengo todavía que investigarlo un poco más, pero guay. El Aped Twin también justo eso, tiene como varias personalidades, sube música desde diferentes canales con diferentes nombres, pero en el caso de Aped Twin creo que era un poco más... O sea, porque detrás de Aped Twin hay como un montón de misterio y es verdad que tú te pones a mirar y la mayoría de sus temas son así como ambientales, como...
0: Sin caja, sí.
1: Estos temas hechos como bandas sonoras de películas o... No bandas sonoras, pero eso, como sonido ambiente. Uh-huh. Todo muy experimental. Y yo creo que al final del Aped Twin lo que pasa es eso, que... eso tiene tanta música subida porque es que en Nota yo creo que lo sube todo. En plan, se pone en su casa a experimentar, unas cosas le gustan más, otras menos, pero en Nota lo sube todo. Y uno en un canal, o que le gustarán menos, a lo mejor, otro...
0: Y algo que se repite con estos cantantes, que casi todos tienen varias personalidades, o por la época van cambiando mucho, está guay.
1: En eso, los genios, picha, eso es lo que nos gusta a nosotros.
0: Díselo.
1: Que no tienen claro nada, igual que nosotros no lo tenemos. Y el que diga que tiene las cosas claras, está tirando el rollo, pero vamos.
0: Máximo.
1: Bueno, pues venga, continuamos en La Cara C, con el programita de música atemporal. Fuera de tiempo que no pertenece a él, fíjate. Y ahora... Uf, es que de esta sí que no tengo nada malo que decir. Me pongo nervioso y todo, Billy. Presentamos a Sofía. Flipa, es que si no la conoces, estás para atrás, la verdad. Nada, no, broma, es una artista que es verdad que es actual, poco conocida. Y pues es verdad que tampoco ahora justo este mes ha sacado su... tercer disco, pero quizá el segundo así, más de estudio, más serio. Un artista mallorquí. Utiliza mucho, lo hemos puesto aquí, lo vamos a poner ahora justo detrás de Bill Bowie, porque igual utiliza mucho sintetizadores y sonidos ahí, todo espaciales, todo guapo. Y nada, ya la verdad que llevo desde el programa cero queriendo traer música de la Sofía y hasta hoy no me han dejado. Así que eso, pongo mucho empeño en que la investiguéis. Quizás es más fácil buscarla por poner eso, Sofía, y en este caso el disco que se llama Las Mareas, porque si ponéis Sofía nada más, pues puede salir de todo menos ella. Y bueno, otra cosa curiosa que quiero decir de Sofía es que la descubrí a través de un canal que es como una especie de sello también para música así más independiente, que se llama Humo Internacional. Y igual os recomiendo 100% porque hay un montón de música ahí súper loca, súper nueva y ya os digo, un mundo nuevo de música. Sobre todo predomina mucho punk, pero hay de todo, ya digo. Y nada, que es que no quiero dejar de hablar de Sofía, pero voy a tener que dejarlo. Os dejo con la canción mejor. Se llama Cardiovascular.

0: Pues ya está, ahí tenéis a Sofía. Que no, ya aquí estábamos hablando entre nosotros y es verdad que yo esta artista la tengo como en un altar y tanto hasta el punto que fui a verla a un concierto, a una sala ahí pequeñita y al final pues eso, el artista estaba ahí en la sala después tal y cual y yo en plan no las quiero ni saludar, ¿sabes? Porque como que no las quiero endiosar y no, un poco por plantear eso de... Creo que a veces es más guay, ¿no? Como tener, vivir con esa ilusión y eso no personifica a artista, porque es verdad que muchos se nos caen cuando le ponemos como personalidad y tal y cual. Simplemente plantearlo, eso, por si os ha pasado con algún otro artista o tal. Con el que no me ha pasado eso es con el siguiente artista, que es Flying Lotus. Artista americano, como productor, también a veces rapea un poco. También hay bastante misterio, creo, detrás de Flying Lotus, por lo menos por mi parte. Y simplemente decir que este tema, este y varios más, lo descubrí a través de otra radio, otra cadena de radio, que aparece en el juego el GTA V. ¿Viste?
1: Para que vea.
0: Está muy guay, porque es verdad que tiene la opción de un montón de poner varias radios en el coche. Esta exactamente es Fly Low FM en el GTA. Y es que sale un montón de temazos, la verdad.
1: Y en Los Santos.
0: Y en Los Santos, total. Sale el Tyler también, en una de las Tyler de Creator. Música bastante buena. Y de todos los estilos, además. Y nada, el tema se llama Getting There. Y os dejo con él, a ver qué os parece.

0: Muy guay, ¿eh? Me gustan como esos contrastes. El tema de Sofía de antes y este creo que igual, como esa voz así más plana, más monótona, con el contraste de los sonidos de fondo más irregulares, más locos. Me gusta ese rollito.
1: Ahora vamos a darle un poquito de más electrónico. Vamos a quitar las vocales en medio, porque también a temporada...
0: Escalando, ¿no? Ahora ya sin vocal electrónico del tirón.
1: Claro, y vamos con el referente del electro, que es Anthony Rother, que este tema es un poco más extraño, ¿no? Es más electro, tiene un tocajín... Yo no podría ponerlo en un género, la verdad. Más parecido a techno, en verdad, y lentito, muy progresivo. La verdad que a Anthony Rother lo recomiendo a todo el mundo. La verdad que es un producto buenísimo, lleva también desde los 90 y sigue activo. Podéis verlo en YouTube, hay muchos temas suyos. Enseña cómo lo está haciendo en directo en el estudio y eso, está guay verlo.
0: Tutoriales.
1: Te pone ahí, la verdad que es un máquina. Ha pinchado aquí un montón de veces en España y eso, le encanta. Y nada, el tema este se llama Catarsis.

0: Ahí estaba Catarsis, que lo recomiendo, que en el otro disco son dos temas en este disco, Metro Boy y Catarsis, nada más. Y el otro tiene las vocales, hemos puesto este para cambiar un poquito, pero el otro también está bien guapo.
1: Y que era, esta es como la versión corta también, ¿no? Hemos
0: Claro,
1: dicho, ¿no?
0: son 7 minutos original de las dos y tienen también la versión corta para los que no tienen tanto aguante. Y nada, vamos a cambiar otra vez, vamos a ir un poco al trap, pero esto tiene una caja electrónica. Este es un tema raro, en verdad, de Junglin, es antiguo. Y la verdad que Yung Lin yo creo que encapsula muy bien el concepto de esta temporada,
1: Total.
0: porque fue precursor bastante del trap este más cloud trap, y el chaval tenía 15 años cuando lo hizo, a ver.
1: No, y hoy en día sigue haciendo música, y es un poco también como lo que hemos dicho de David Bowie y Aphex Twin, que tiene otra, como otros nombres, otras personalidades, ¿no?
0: Sí.
1: Porque tiene
0: Ahora Jonathan
1: Jonathan Leander.
0: ha vuelto a su nombre original. Y claro, también decir que el disco que ha sacado este año está muy guapo y es muy simple. Es una guitarra, un sinte, una caja. Es muy tema básico y la he querido hacer así. Me lo dije, dice, yo quería volver a las raíces, hacer algo más clásico, pero aún así le da un toque moderno, yo lo recomiendo. Este sí que es más antiguo, 2016 creo que es, pero la verdad que más temporada no puede ser. Se llama Volt y ahí lo lleváis.

0: Ahí está la Junglin. Y nada, queríamos añadir que queríamos recomendar a los demás integrantes del grupo, que no era un grupo oficial, pero se juntaban todos ahí en Suecia, que son los coleguitas de la infancia. Y la verdad que todos se han pegado de alguna manera, algunos más, otros menos, como el Blade o Lady, Jungwood, Adam Killa. Que el Adam Killa es curioso de ver porque se pegó, desapareció del mapa y se ha vuelto a hacer famoso por los reels, haciendo TikTok y reels de gracia, en plan de cachondeo, y ha vuelto a sacar música y ahora está pegado otra vez, tío.
1: Pero ahora Instagramer.
0: No, pero como que lo hacen de coña, como para que la gente se acordase de otra vez y ella ha dejado de hacer eso.
1: Ah, y ha vuelto claro, con la
0: ha vuelto música.
1: Y que al final todos son un poco culpables de ese sonido, de Sad Boy, que era el grupo, ¿no? Un poco
0: sí,
1: ese sonido atemporal al final.
0: El White Armor, eso, Jun Sherman, los productores también, pues escucha cosas solas y las vocales, que también está muy guapo.
1: Verdad, y sobre todo, si vais a investigar en SoundCloud, sobre todo tienen temitas así que son originarios de todo ese sonido, que luego se solidificó y más, pero...
0: Vamos, a Sal Rocky, mucha gente ya más famosa le decía que Junglin era su referencia a la hora de crear sonido, y en esa época tenían 15 o 16 años. Curioso,
1: ver, total. Pues fíjate, pues otro que tenía, a lo mejor 15 no, pero 16, 17 años, cuando sacó este tema, era Shota, fíjate, del disco de La Selva, en el 2004. Quizás era un poco más viejo, pero vamos, no mucho más. Y bueno, el tema, eso que os he dicho, Habitación 720, dentro del disco de La Selva, es de Shota, pero realmente el artista que queremos hablar como artista atemporal es el Griffy, que es el que produce este tema. El Griffy ya lo hemos traído en otros programas. En el programa, creo, de la música de la calle, ¿no? No me acuerdo qué programa
0: era. Y nuestra introducción de todos los programas.
1: Y famoso, exacto, por la introducción, ¿verdad?
0: Nunca me acuerdo ya por eso,
1: ¿eh? Y bueno, ya os digo, es verdad que ahora de repente vamos a pegar aquí un salto un poco loco. Este tema, este disco súper rapero, Andalucía de aquella época que solo se hacía rap. Y antes nos encantaba y ahora todos criticamos. Eso había que sacarlo. Pero bueno, es verdad que este tema, creo que eso, si lo escuchamos ahora, a nadie se le ocurriría decir de este tema es del 2004. Porque fíjate que va a ser la que trae aquí Griffy para este tema que se llama La Habitación 720.

0: feliz estancia.
1: Ahí lo tenéis, al Chota de hace un montón de años. Y ya os digo que es verdad que yo me incluyo, ¿eh? Que ahora de repente el rap es antiguo, es como, ¿sabes? The Losers, eso es una mierda. Y estábamos todos escuchándolo ahí pegadísimo, no nos gustaba otra cosa, ¿sabes? Que ese rap. O nada. Y nada, oye, estamos llegando al final. Sé que es una pena, yo sé que lo sé.
2: Estáis fatal,
1: estáis llorando. Pero sí, ya se nos acaba el tiempo. Y bueno, nada, un poco recordad eso, que nos podéis encontrar sobre todo a través del Instagram la.cara.c, que ahí subimos toda la información, novedades, y nos podéis dejar un poquito de feedback también, por si os parece una mierda, por ponerlo ahí bien grande.
2: Ahí vaya, os podéis cancelar y eso si queréis, claro.
1: Exacto, si no queréis cancelar también, todo lo tenéis
2: a mano,
1: disponible en el Instagram. Después, así como más, si queréis romantizar la vida, pues ponérselo los sábados a las 8 en la radio 107.4 de la FM.
2: Te aparcáis en el Boyá.
1: Aparcáis en el Boyá, atardecer y la cara C, ¿viste?
2: Ya ves.
1: ¿Qué más queréis? Ya después lo de trabajar y pagar y alquiler es caro y tal y cual. Eso es lo de menos.
2: Problema para el futuro. Pone, claro.
1: Exacto. Si romantizáis la vida de esa manera. No, ya está, que otra vez llegamos al final y empezamos otra vez aquí a decir pamplina que no, y se nos acaba el tiempo. Que eso, daros las gracias a todos los que nos escucháis y de nada también por todos los temitas que traemos. Mandad mucho ánimo a Palestina. Eso, ojalá acabe esto pronto. Ojalá todos podamos hacer, aunque sea la mínima cosa, por ayudar a que esto acabe, este genocidio. Y nada, nos vemos el sábado que viene. Recordad también, los viernes a las 5 en Onda Local de Andalucía. Nos podéis escuchar también en programas anteriores. Y nada, os dejamos con Death Grips, un par de anécdotas que os voy a decir. Y ya os digo adiós. Eso, que de Death Grips decir que ellos mismos, palabras de ellos mismos, parecemos una banda de hombres violentos cantando. Pero en verdad no, somos andróginos, nos sube al carajo todo, antisistemas total, hasta el punto de que dice que venden las entradas para un concierto, ¿no? O sea, ponen fecha a un concierto, tal y cual, y luego ni van, ni se presentan. Yeah. O sea, en el Lollapalooza hicieron eso, en el festival ese. Ellos decidieron no ir y punto. Y ellos dicen que eso, como hacerlo por en contra del sistema y por intentar cambiarlo todo, desde el barro es donde se cambian las cosas.
2: Vaya.
1: Y nada, lo dicho, que muchas gracias, un saludo a todo el mundo y os dejamos con Death Grips.
2: Nos vemos. 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Oye, que el tema se llama Get God, venga, disfrutarlo.

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6: Castilleja de la Cuesta se encarama en lo alto del cerro que lleva su nombre, al final de la llamada Cuesta del Caracol, que conduce a la meseta del sevillano Aljarafe.
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6: Castilleja de la Cuesta conserva innumerables edificios de gran belleza arquitectónica, pero sin duda es de obligada visita el Palacio de Hernán Cortés.
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1: Imagina intentar encajar tradiciones de la nobleza medieval con los códigos legales de Oriente Medio. Bueno, saludos a toda la audiencia. Soy Elena y junto a mi compañero tomamos el relevo en los micrófonos de Radio Alhama en internet tras esa estupenda introducción que acaba de hacernos nuestro director, Juan Cabezas.
2: Hola, ¿qué tal? Soy Rodrigo, y sí, nuestra misión en esta charla es desgranar un trabajo reciente redactado por los compañeros de la redacción en la sección de sociedad de nuestra web, de alhama.com.
1: Eso es, un texto que gira en torno a la expectación por los premios Eduardo de Hinojosa 2026, que, a ver, es un evento organizado por Alhama Universitaria, el Instituto Español de Ciencias Histórico-Jurídicas y la editorial Dixon. Se va a celebrar la semana del 25 de noviembre en el Ayuntamiento de Alhama, pero más allá de la gala oficial y los formalismos, lo verdaderamente fascinante son las investigaciones que han ganado.
2: Totalmente, porque si analizamos la categoría de mejor tesis doctoral, vemos perfectamente de qué trata el derecho moderno. Por un lado tenemos a Natalia Jiménez Arroyo, que fíjate, ella reside en Arabia Saudí e investiga en la Fundación IE.
1: Ah, ¿qué perfil más internacional?
2: Sí, sí, y su tesis analiza la aplicabilidad y las interacciones entre la Sharia y el sistema jurídico español.
1: Claro, pero a ver, cuando hablamos de interacción, ¿cómo funciona eso en la práctica? Porque de primeras suenan a mundos opuestos.
2: Pues imagina algo tan cotidiano como el derecho de familia internacional. Digamos que un matrimonio se rige bajo las normas de la Sharia en su país de origen y de repente se trasladan a España y...
1: Ya, y surgen conflictos súper complejos de herencias o de divorcios, claro.
2: Justo, y esta tesis lo que hace es aportar un marco para que los tribunales españoles sepan exactamente cómo interpretar o incluso rechazar esas normas extranjeras, pero sin vulnerar derechos fundamentales ni crear inseguridad jurídica.
1: ¡Qué pasada! O sea, eso tiene un impacto real enorme en un mundo tan globalizado. Pero luego ves al otro ganador, a Jorge Cologan y González Massié, y su tesis va sobre el ceremonial, el protocolo y la etiqueta de las órdenes nobiliarias españolas. Y sinceramente, con la cantidad de crisis urgentes que tenemos encima, ¿por qué dedicar años a estudiar la etiqueta nobiliaria? O sea, ¿qué aplicación tiene algo tan clásico?
2: Bueno, es una duda muy lógica. Lo que pasa es que el derecho no solo apaga los fuegos del presente, también custodia la identidad institucional de un Estado, ¿no?
1: Ya, la historia y la tradición.
3: Y documentar su protocolo es esencial para actos de Estado, para la alta diplomacia y para la propia historia institucional. Si no hay un corpus jurídico riguroso ahí, se pierde la coherencia de la representación estatal.
4: Vale, lo entiendo. Es como si el marco jurídico fuera, no sé, el sistema operativo de un ordenador.
3: A ver, desarrolla eso.
4: Pues mira, por un lado tenemos investigaciones programando parches para integrar aplicaciones nuevas y súper complejas como la multiculturalidad de la Sharia. Y por otro tenemos trabajos asegurándose de que el código base, o sea, el legado histórico, no se corrompa y siga funcionando intacto.
3: Oye, pues esa analogía es perfecta, la verdad. Muestra cómo el derecho avanza hacia el futuro, pero sin borrar su pasado. Y de hecho, si miramos la otra modalidad, la de monografía jurídica, vemos precisamente cómo el derecho crea esos parches de emergencia para problemas sociales críticos.
4: Sí, aquí la urgencia es más que evidente. El premio principal ha sido para Víctor Rodríguez Alonso, de la Universidad de Alicante, por su obra Actuación conjunta en la agresión sexual. Esto directamente aporta herramientas jurídicas inmediatas a los jueces para enfrentar delitos que, bueno, que generan una tremenda alarma social en la actualidad.
3: Y el ACCESID refuerza esa misma idea de urgencia, pero en otro ámbito. Ha recaído en Yaray Toledo Barrios, que es de la Universidad de La Habana y París Nanterre, por su estudio sobre el principio de precaución ambiental en el ordenamiento cubano.
4: O sea, cómo actuar antes de que el baño esté hecho.
3: Eso es. Si antes hablábamos de preservar la historia, aquí el derecho actúa para preservar el entorno físico frente a daños irreversibles, incluso cuando la ciencia todavía está debatiendo el nivel exacto de peligro.
4: Pues esto rompe por completo ese mito de que la investigación académica está, no sé, aislada del mundo real. Estas investigaciones están bajando a la trinchera.
3: Totalmente.
4: Y resulta súper inspirador ver cómo una localidad como Alhama consigue convertirse en un imán para el talento investigador, atrayendo a expertos desde el Golfo Pérsico hasta el Caribe para debatir el futuro del derecho.
2: Es la demostración de que el debate intelectual riguroso desde lo local tiene una resonancia verdaderamente global.
4: Sin duda. Pues dejamos a quienes nos escuchan con esa reflexión. Pensar en cómo un simple texto legal puede proteger un bosque en el Caribe o resolver un conflicto de herencias a miles de kilómetros de distancia. Nosotros nos despedimos por ahora, pero seguiremos preparando más información sobre las noticias que elaboran nuestros compañeros de alhama.com.
2: Y todo ello, como siempre, bajo la dirección y el guión de Juan Cabezas, que se encuentra ahí a los mandos en el control técnico. ¡Hasta la próxima!
4: Un saludo.
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5: 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Se han encontrado restos arqueológicos que datan del Paleolítico y Neolítico en las cuevas cercanas a la ciudad. 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La presencia de aguas termales atrajo a los primeros pobladores, quienes reconocieron sus propiedades curativas. Estos manantiales naturales serían fundamentales para el desarrollo posterior de la ciudad y su importancia a lo largo de la historia.
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0: En Radio Alhama en Internet actualizamos datos de hora y temperatura. 11 de la noche, 22 minutos. Temperatura media en la zona de Alhama, 23 grados.
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0: Desde Radio Alhama en Internet, saludos, Arenas del Rey, Buenavista, Cacín, El Almendral, El Turro, Fornes, Jatar, Jayena, La Resinera, Los Bermejales, Pilas de Algaida, Santa Cruz del Comercio, Seco de Lucena, Ventas de Zafarraya y Zafarraya. Saludos a la comarca de Alhama.
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2: Para España y Argentina, el pasado mes de mayo, Los Bermejales acogió el Bosque de la Poesía, una jornada dedicada a la naturaleza, la cultura y la defensa del entorno junto al pantano. Poetas, vecinos y escolares participaron en este encuentro literario impulsado por la Asociación Pantano Avanza. A continuación, poema Los Bermejales, Tan de Todos, de José María Chema Cotarelo, recitado por su autor.
3: Esta tierra al fin ya tan de todos, que despeina el viento y lame el agua. Este suelo que pisamos, sobre que alguien plantó con sus propias manos para el futuro esos árboles. Ya nos tiene. Estamos aquí. Tierra de su tierra. Sangre de su sangre. Que palpita y se yergue victoriosa hasta los estandartes de los cerros colindantes. Son palabras como encinas, como almeces, majuelos, cipreses o nogales. No, no os buscaremos. Estáis aquí, pinceladas de este paisaje, asiento de pájaros, madera de violín, mástil de una guitarra o rama para un enjambre. Un bosque de versos solos en la noche, unas hojas que se agitan. Todos sois al fin, ya tan de todos y de nadie. Gracias.

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2: En Radio Alhama en Internet actualizamos datos de hora y temperatura. 11 de la noche, 41 minutos. Temperatura media en la zona de Alhama, 23 grados.
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0: Cada vez que vuelvo al pueblo me atrapa la infinita nostalgia y en ese soñar despierto vuelvo a vivir y sentir aquella brisa de besos que desborda el corazón entre pasión y requiebros. ¡Ay, mi alhama! Vuelves a llenar mi alma de nostalgia, del siempre vivir de nuevo, del perfume de tu piel sin barreras y sin tiempo.
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0: Bienvenidos a la frontera olvidada. Nada que ver con la última frontera de nuestra querida serie Star Trek. Bienvenido a la tertulia de la frontera y los forajidos invisibles de los libros de historia. El salvaje oeste nos espera, que quizás ni era tan salvaje ni tan violento. Hoy dejamos atrás los nombres de leyenda que aparecen en los libros escolares y olviden a Bill el Niño, aunque indirectamente saldrá, o olviden a Jesse James. Esta noche, nuestra cabalgata se adentra en la sombra, tras el rastro de hombres que fueron más temidos, más erráticos y quizás más peligrosos que los mitos de Hollywood. Hablaremos de forajidos que la historia dejó en los márgenes, pero cuya pólvora quedó igual de fuerte. Y para desenterrar estas vidas, me acompañan cuatro expertos que conocen bien el polvo del camino que nos conduce a nuestra querida emisora Real Betis Radio. Don Manolo González Sarmiento, historiador y buscador de archivo, el hombre que separa la realidad de la leyenda. Buenas noches, querido Manolo.
1: Buenas noches, Javier. Buenas noches a los contertulios. A Quique, nuestro técnico de sonido, maravilloso técnico. Y bueno, espero que, como siempre he dicho, que nuestra audiencia esta noche lo pase bien y se entretenga, que es lo que pretendemos, es que se entretengan. Yo de este tema es como si dijéramos, lo domino bastante poco.
0: Bueno, vale.
1: No, me estoy refiriendo que, sinceramente, es un tema desconocido y mi enfoque, yo pretendo darle un enfoque distinto al que normalmente se ve. Voy a intentarlo, ¿vale?
0: Ok, perfecto.
1: Espero que se diviertan.
0: Don Alfonso Paz, nuestra voz experta en balística y tácticas de la época. Nadie sabe mejor cómo sobrevivía a un duelo al sol. Buenas noches, don Alfonso.
2: Buenas noches, Javier, a ti, a toda la audiencia de Radio Betis y de Noche de Historia y Misterio. Y, por supuesto, a nuestro técnico Quique y a los compañeros contertulios.
0: Don Andrés San Pedro Tebar, escritor y apasionado de la crónica negra del viejo oeste, encargado de darnos el perfil psicológico de estos criminales. Por algo estudió Derecho, entre otras cosas. Buenas noches, don Andrés.
3: Muy buenas noches, Javier. Buenas noches a la audiencia, a los contertulios, a nuestro técnico. Un placer estar una noche más en Noche de Historia y Misterio y creo que íbamos a llegar lejos como en el lejano oeste.
0: Y, por supuesto, a don Sergio Álvarez, nuestro ojo cinematográfico, el experto que nos dirá cómo el séptimo arte ha intentado, con mayor o menor fortuna, capturar la esencia de estos villanos. Don Sergio, muy buenas noches,
4: caballero. Buenas noches, contertulio, Quique, y por supuesto a nuestra querida audiencia. Ahora que yo estoy escuchando La Conquista del Oeste, vamos a intentar hacer como una especie de secuela, pero mucho más oscura de lo que en verdad era lo que nos retrataban en el cine, el antiguo oeste, independientemente de que en el oeste había quizás más violencia, que ya decir, pero vamos a tratar sobre las condiciones de vida, sobre las condiciones de los colonizadores a través de estas interminables y desiertas mesetas que llegaban hasta California. A mí me parece un tema muy bonito, la verdad.
0: Luego ahondaremos, no estoy de acuerdo contigo, no era tan violento el oeste como nos hacen ver las películas de Hollywood. Luego ahondaremos y tendremos una...
4: Sí, Javier, te estoy diciendo eso, que no era tan violento, pero el modo de vida, lo que se veía ahí tan romántico, de que si los jugadores de cartas, que si el pianista, que si...
0: Eso es Hollywood.
4: Claro.
0: Si tú quieres salvajismo y quieres verdaderamente una historia violenta, vete a Nueva York, vete al otro lado. Así se forjó la ciudad.
4: Está bien.
0: Era más violento que el propio
4: está
0: oeste.
4: Bien, pero no había leyes como en Nueva York, por ejemplo, que las había, pero claro, se pasaban a la piola. En el antiguo oeste ya sabemos ya que no, hasta se querían hacer, como en la película de la ciudad sin nombre, que es cierto, se podían casar uno con dos mujeres, por ejemplo, cosas así, como estamos en el oeste, todo vale. Fue más sombrío en la realidad, en el sentido de que, bueno, que ya lo trataremos durante el programa, espero que sí, que, bueno, que el modo vivendi, de una noche a otro día, pues abrir un pueblo en el cual el sepulturero es el que más gana de dinero, junto con el whiskero, con el licorero. El licorero tiene que aguantar mucho, pero bueno, en el momento que se encontró una mina, pues la mina se cerraba, cerraban el pueblo y otra cosa mariposa. Seguían en dirección hacia el Pacífico sin ellos saberlo siquiera.
0: Por cierto, La ciudad sin nombre, una película musical. Que en donde está todo bien menos la música, es lo que le sobra. Bueno,
4: hombre.
0: Ya no han dejado arrepentirse. Nuestro Clint Eastwood está todavía vivo, pero el otro se murió arrepintiéndose rápido. Luego me la cuenta.
4: Sí.
0: Me la cuenta.
4: De acuerdo.
0: Y por supuesto, nada de esto llegaría a sus oídos sin la mano firme de nuestros dos cheris del sonido, don Quique Macías y don Álvaro de Vada, que estén a los mandos de técnica asegurándose de que la pólvora no nos explote en la cara. Gracias y buenas noches, compañeros. Ajusten sus sombreros, preparen el pulso, preparen su revólver, aseguren su caballo y no miren atrás. Empezamos.

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0: Bueno, compañeros, compañeros de programa, mesa y estudio, aunque figuras como Billy el Niño o Jesse James dominan la cultura popular, el salvaje oeste estuvo lleno de personajes con historias igualmente brutales o fascinantes que han quedado en segundo plano. Yo tengo aquí, vamos haciendo una pequeña introducción, algunos de los forajidos menos conocidos, hombres, y cuidado, mujeres, ¿eh? Que no solamente había también mujeres piratas, también había mujeres forajidas. Luego haremos un retrato psicológico de todos y sobre todo de las mujeres forajidas. Pero son los más temidos de la época, que seguro que coincidirán muchos de los que ustedes traen hoy aquí esta noche. Por eso no voy a empezar con ninguno de ellos, ¿vale? Voy a hacer una pequeña introducción para que sirva de línea de salida con un personaje muy conocido, pero que la mayoría de nuestros oyentes seguro que no conocen su historia. Me estoy refiriendo a lo que hemos hablado ahora mientras hemos estado en la pretertulia, a Lewis Wallace, que en realidad se llamaba Les Wallace. En uno de los programas especiales dedicados a la Semana Santa, y en ese en particular, a Ben-Hur, lo refería a servidor. Escuchen, querida audiencia y contertulio, a ver qué les parece. Lewis Wallace, que en realidad se llamaba Les Wallace, tuvo un papel fundamental tanto en la milicia como en la vida de Billy el Niño. De hecho, fue el hombre que puso precio a su cabeza. Brevemente, para no quitaros tiempo a vosotros, fue un militar destacado durante la Guerra de Secesión, que es, como sabemos, la Guerra Civil Estadounidense, alcanzó el rango de general de división, en inglés Major General, en el Ejército de la Unión. Participó en batallas cruciales como la de Shiloh y se le atribuye haber salvado Washington, D.C., de una invasión confederada en la batalla de Monocacy. Y lo que nos interesa, su relación con Billy el Niño. En 1878, esto es interesantísimo, Wallace fue nombrado gobernador del territorio de Nuevo México con la misión de detener la violencia de la guerra del condado de Lincoln. Eso ya he hecho un programa y pasé 2, 3, 4. La guerra del condado de Lincoln es preciosa, vamos, preciosa, para un programa radiofónico, no lo que sucedió. Y fue aquí donde se cruzó con el forajido. Billy el Niño le escribió una carta a Wallace ofreciéndose a testificar contra otros asesinos a cambio de un indulto. Se reunieron en secreto en una casa de Lincoln en 1879. Billy cumplió su parte y testificó. Todo esto es cierto, compañero. Pero Wallace, presionado por la política local y la opinión pública de nuevo, no cumplió su promesa de concederle el perdón. Al ver que el indulto no llegaba, Billy escapó. Wallace terminó firmando la orden de arresto y la sentencia de muerte del joven forajido, ofreciendo una recompensa de $500 por su captura. Y todos sabemos cómo acabó Billy el Niño. Y mientras lidiaba con Billy el Niño y los problemas de Nuevo México, Les Wallace estaba escribiendo su obra más famosa, mi obra preferida, la novela Ben-Hur. ¿Qué os parece? ¿Interesante o no, compañeros? Abrimos ya la mesa de debate.
1: Sí, el caso es que, bueno, que Billy el Niño fue traicionado. Fue traicionado y tuvo que irse hasta que, bueno, que lo consiguieron. Bueno, ya sabemos cómo. Sí, vamos a hablar del tema famoso, como Pat Garre lo asesinó. Él, además, sus últimas palabras fueron en español, porque él tenía muchos amigos mexicanos que cruzaban la frontera para delinquir, para traficar, ¿no? Y dijo, ¿quién es? Entonces, Pat Garre lo reconoció y lo acribilló a balazo. Es curioso que el mismo Wallace se arrepintió y se puso precio a su propia cabeza.
0: ¿Wallace se puso precio a su propia cabeza?
1: ¿Sí, no fue?
0: No. Puso precio a la cabeza de Billy el Niño.
1: Ah, vale.
0: No, él no se arrepintió. Él temía el gobierno local y temía sobre todo la opinión pública, que hiciera un trato con un delincuente que era un delincuente profeso y además asesino. Pues mire, el niño era asesino.
1: Claro, ¿no? Ya decía yo. Digo,
0: entonces, claro, él puso, lo que he leído es que él puso cabeza, $500, a Billy el Niño. La historia la he traído porque es singular, es interesante, y estamos hablando de un gran escritor que escribió 5 novelas, no escribió más. Pero bueno, era militar, era gobernador, era una persona influyente. Y fíjate por dónde se cruzó con Billy el Niño.
2: Además, después de, creo que fue justo después de acabar con Billy el Niño, el gobierno de los Estados Unidos llegó incluso a darle un puesto diplomático, que creo que fue la embajada en Turquía. O sea,
0: sí, es verdad, correcto, sí.
2: Cruzó al puente entre Oriente y Occidente, entre Europa y Asia, sí. O sea, que era una persona que alcanzó una categoría dentro de esos incipientes Estados Unidos de finales del 19, una categoría importante. Y todavía hoy en día, acabamos de pasar la Semana Santa, Ben-Hur, que es un clásico, pero muy pocos relacionan que el origen de Ben-Hur, que el título original es a Christ's Tale, ¿no?, una historia de Cristo, está en un gobernador del salvaje oeste que acabó nada más y nada menos con el pistolero más sanguinario de la historia. O sea, también habría que hacer aquí una lectura psicológica, cuánto de Lewis Wallace humano, del Lewis Wallace que se enfrenta a esa disyuntiva, pues lo ha expresado magníficamente Javier, llegó un trato, tengo que cumplirlo porque por una parte he dado mi palabra, tengo que cumplir el trato, pero también hay una opinión pública, hay una razón de Estado, es un criminal, tengo que arrestarlo. ¿Cuánto de Lewis Wallace como hombre? Eso se daría para otra cuestión. Hay en Ben-Hur. Al final es también...
0: Pero no es... Humano. Pero la, ya, no fijarse en la película.
3: No, en la novela.
0: No tiene nada que ver con la película. Perdona un momento, sí. Manolo, para terminar esto. La novela acaba totalmente diferente. Sí. La novela, él no mata a Masala, ¿no? Uh-huh. Masala. Él no mata a Masala, él lo deja inválido. Él vuelve a Roma, se casa con su verdadero amor, que de toda la vida, tiene sus hijos. Y la esposa de Masala va a ver a la esposa de Ben-Hur. Y la esposa le confiesa a Ben-Hur que ha asesinado a su propio esposo porque no podía aguantar más. Y que se va y temen que vaya a hacerse lo peor. Ben-Hur sale corriendo, pero no logra cogerla y acaba la historia. Él se hace podríamos decir, un patrocinador de dinero de los primeros cristianos.
1: Vale, eso...
0: Es que la novela no es como la película, que está totalmente... Claro, es distinto.
1: No tiene nada que ver con el milagro de los leprosos, cuando va a ver...
0: No tiene nada que ver. Bueno, sí tiene que ver, claro. También sale novela de otra manera, claro. Sí, lo que pasa es que está expresado de una forma como se hacía en las películas anteriormente, muy religiosa, sí, pero... y sobre todo muy judías, porque analicemos esa película no es cristiana, es judía. Es que debemos partir de la base que los judíos, venimos de los judíos, y judíos, si no fueras por San Pablo, seguramente estaríamos ahora siendo judíos. San Pablo, cuando en el primer concilio, con San Pedro y con Santiago, fue donde dejó claras las cosas. Ya esto es otro debate, pues está riendo mi amigo Manolo, claro, pero es otro debate. A mí lo que no me gusta, después de leer tanto y estudiar tanto, lo que no me gusta es acabar en la ordinariez de decir que San Pablo fue un comercial. Eso es lo que no me gusta.
3: No, ya lo dijimos la otra vez y no vamos a seguir por ahí. Yo lo que sí quiero hablar, en este caso por reconducir el tema, acerca de Billy el Niño, ya me he sonreído porque estamos en un término entre la leyenda, lo que es la leyenda. También se habla por ahí, no sé si aquí me corregí ustedes, que soy más técnico que yo, de que Wallace avisa a este hombre durante y le da dos o tres oportunidades, no una, sino más de una. No sé si eso será verdad o no será verdad, o eso entra dentro, porque estamos moviéndonos en un terreno constantemente, nos vamos a mover en un terreno de leyenda, de la verdad, de pocos datos.
0: No, pero esto está reflejado en la Biblioteca del Congreso de Estados Unidos. Pueden buscarlo ahí nuestros oyentes. Esta historia es cierta.
3: Y no
0: pone nada de que intentó avisar a Billy el Niño.
3: Bueno.
0: Está en inglés, pero bueno, hoy en día todos entendemos inglés ya con el traductor.
3: Bueno, yo simplemente te digo a ti que lo que yo he visto o he leído ha sido que había esa idea. No sé si será así o no será así, por eso yo como desconozco, y estamos en un terreno, vuelvo a decir, tan escabroso, donde hace mucho el cine, bastante, hace mucho las historias que ellos mismos se... porque ellos mismos se auto... se engañan y se difunden y crean su propia leyenda. Estamos en un exactamente, estamos en un terreno bastante resbalado y después no tenemos constancia, porque hay alguna que otra. Bueno, Roberto Estefanía es el que sí hace películas.
4: Ya, pero eso sí.
3: Pero es que no nos vamos a remontar a eso. Estamos hablando de que si le queremos dar una patina de seriedad a esto, la verdad es que es un terrenito
1: pero
3: un poco.
1: Fue un pistolero, bueno, que tuvo muchos problemas en la infancia, se quedó huérfano de padre, la madre se casó con otro, se fueron a Wichita, el padre también desapareció, pues bueno, pues se dedicó al tema de ser forajido y pistolero. Participó en la Lincoln County War, un conflicto violento entre bandas rivales en Nuevo México. Se le atribuye un asesinato, aunque no está demostrado todavía cuántas personas mató, como cualquier forajido del antiguo oeste, evidentemente. Y era conocido por su juventud, carisma y virilidad con las armas. Entonces, eso ahí está ya en mitificar el tema, ¿no? De un asesino, como era Abel el Niño, ¿no? Bueno, pues lo mató Pat Garrett con 21 años. Imaginaros el currículum de aquí del muchacho, ¿no? ¿Cuál era? Eso.
0: Que si tú analizas el perfil psicológico de Billy el Niño, que no es el protagonista de la noche, que nuestro oyente quede claro que no vamos a hablar de los conocidos, pero bueno, si tú analizas el perfil psicológico del niño, es un psicópata asesino como lo puede haber hoy en día. Claro. Mala infancia, mala educación, y al final acaba en los problemas que a lo mejor tuvieron sus padres, si los ha conocido. Billy el Niño está dentro de una serie de forajidos muy conocido gracias a Hollywood. Pero es verdad, y esto está registrado, gracias a los EAR, a los hermanos Wallace, que por ejemplo, cuando llegaban a un pueblo donde estaban ellos, había que dejar todas las armas en la puerta. Esto no es película, esto es verdad. Y que el famoso OK Corral fue porque uno no quiso dejar el arma. Es que no hay, por eso es lo que hemos comentado al principio. La historia no es tan romántica ni tan bonita. La historia era un poco. Mira, tengo aquí la tasa de homicidio. Se ha calculado que en las ciudades ganaderas es otro problema, ganaderos, los ovejeros, eso es otro problema. El promedio de muerte por bala era de 1,5 personas al año. Había más violencia en los barrios pobres de Nueva York, como he comentado, o Chicago, en esa misma época que en el Salvaje Oeste. Para eso tenemos la gran película Gacha de Nueva York. Eso es fantástica, y ahí sí que te lo dicen bien. Otra cosa, esa imagen de dos hombres frente a frente en una calle desierta esperando a ver quién se funda más rápido. Eso casi nunca ocurrió.
1: Eso es mentira.
0: Es que la realidad era más sucia. La mayoría de los forajidos, como Billy el Niño, le gustaba disparar por la espalda.
1: Estaban jugando a las cartas y llegar al salón y un disparo a la espalda.
0: Ellos no querían buscar el honor. Ellos querían dinero y sobrevivir.
3: Bueno, el honor se buscaba de una cierta. O sea, si tú, por ejemplo, insultabas a alguien o algo así, era como un honor nuestro. La única forma que había que tenían que respetarte y darte a respetar, esa era la idea del oeste, del viejo.
1: Bueno, y también la competencia que había, ¿no? En el mismo pueblo, ¿no?
3: Yo, por ejemplo, no podía tener un mal gesto contigo en una serie de cuestiones. Eso ya incitaba a una violencia. Lo que estamos hablando, lo que está diciendo, que muy bien dicho, es que la sociedad era más o menos violenta, pero más o menos violenta porque donde se movía, cómo se movía, con el ganado, con esto, estamos hablando de que era muy normal y corriente que se mataran.
1: Claro, Manuel.
3: Lo que eran serpientes, lo que eran los pumas, lo que eran. Había una serie de cuestiones que también hay que tener en cuenta.
2: Las condiciones de salubridad también.
0: Y todavía no era el oeste los terrenos que le quitaron a México.
3: Y aparte, otra cosa que tú tenías ahí, que se nos está olvidando, que tú tenías por ahí resquicios o reminiscencias de los antiguos habitantes de los sitios. Estamos hablando de los sitios. Pawnee, lo que tú quieras, Cherokee, todo esto también influían. O sea, que un tío tenía que ir, porque si tú tenías tu granja a 15 kilómetros, no, a 15 millas o lo que quiera que sea, pues tú tenías que ir con cierta, digamos que con.
0: Correcto,
3: cierta,
0: hasta hoy.
3: De hecho, la Asociación Nacional del Rifle.
0: Ya lo he hecho cuando era presidente, pero que hay que reconocer que ellos han hecho su propio país, un país joven, pero lo han hecho ellos y lo han hecho de esta manera. Por eso desde este lado del mundo no entendemos el derecho a armas, no entendemos el derecho a defenderse.
2: Además, una cosa que yo creo que es importante destacar. El los Estados Unidos de América, o al menos el salvaje oeste, el lejano oeste, el Estado se construye de abajo hacia arriba. Sí, no hay una imposición del Estado. De hecho, la ley tiene un problema grandísimo, sobre todo porque las ciudades más habitadas están en la costa oeste. Hay un problema enorme para implantar la ley, porque estamos hablando de grandes extensiones de tierra, donde los pueblos, como muy bien ha dicho Sergio, se montan y se desmontan. Son pueblos itinerantes. Entonces, hay un grave problema por parte del Estado, del gobierno, de controlar ese territorio. Lejano Oeste lo que pone manifiesto es que es un país, como tú bien has dicho, Javier, que se construye de abajo hacia arriba. Y al final el Estado, el gobierno, lo que tiene es que intentar, pues un poco, ir moldeando, ir imponer la ley. Pensemos, por ejemplo, en los sheriffs locales, en la figura del sheriff local. Era el alguacil, la figura del sheriff, eso viene de Inglaterra, de la Inglaterra,
0: claro,
2: medieval.
0: Concretamente del Marshall inglés.
2: Exactamente.
0: En Robin Hood tenemos un Marshall.
2: Exactamente. Y la agencia estadounidense más antigua es la oficina de los Marshall. Porque, bueno, si cada ciudad tiene su sheriff, tiene su ley local, no olvidemos que Estados Unidos es un estado federal. Cada estado tiene su asamblea legislativa, donde dicta sus leyes, que no son iguales que las leyes del estado, su poder judicial independiente. Eso es algo que aquí en Europa, en la concepción federal de los estados europeos y en España, es inconcebible. En nuestro país el poder judicial es único. Podrá haber muchos parlamentos autonómicos, podrá haber muchos gobiernos autonómicos, pero el poder judicial es uno. En Estados Unidos no. En Estados Unidos hay un poder judicial por cada estado.
1: 50 estados,
2: 50 poderes judiciales, 50 tipos de leyes. Por tanto, el gobierno federal dice, bueno, tengo que imponer un poder judicial federal. Vale, creo los juzgados federales, el juez federal, para que haya una homogeneidad en todo el territorio. Pero ¿cómo ejecuto que esas leyes federales se cumplan? Aparece la figura del Marshall, que se contrapone a la del juez.
1: No el sheriff, ¿eh?
2: No el sheriff, el Marshall.
1: Claro, el sheriff.
2: Es el encargado de intentar homogenizar y llevar el orden por parte del gobierno de los Estados Unidos de América a toda esa cuantía enorme de terreno y de extensión.
1: Y solían venir de lo que es el este, de Estados Unidos, de la parte más
2: rica,
1: civilizada.
2: Que no es tan así, lo estamos diciendo aquí. Bueno, entonces, ¿es incomprensible que en las ciudades hubiera más violencia que en el oeste? No, en las ciudades hay más gente, los conflictos son distintos, porque hay conflictos urbanos.
0: Todo inmigración también.
2: Toda inmigración.
0: Y era una inmigración regida por países separados, por zonas gobernadas por países.
1: Esclavismo incluso.
2: Estados Unidos es un crisol, sí. Es un crisol de cultura. Muchas veces esas culturas pueden llevarse bien, otras veces no tanto. Hablamos en una tertulia del problema de los chinos en Estados Unidos. Eso supuso también un quebradero de cabeza a la hora de las minas, en San Francisco. Es decir, que hablamos, como y volviendo al punto de partida, ¿no? Estamos hablando de una nación, primero, que se basa en unos principios liberales con una defensa a ultranza de la propiedad privada y de la autotutela. El ciudadano, el pistolero, el campesino que habita en el oeste, se tiene que autodefenderse, porque el Estado, que es el que tiene que defender su propiedad privada, no llega.
1: Pero se tiene que defender contra otro que también tiene derecho a portar armas.
2: Efectivamente, por eso ellos no conciben la supresión del derecho al arma.
1: Es que da cuenta de lo que era la desesperación de la migración cuando, no sé, 1800, un siglo más o menos, ¿no? De hecho, hay películas que se hicieron en los inicios del cine que son western cuando todavía existía el western.
0: Bueno, ahí estaba Wayan Earp, que fue asesor
1: de Tom Mix,
0: del mismo John Wayne. Sí. John Wayne tiene en su memoria una historia que dice que llegó, se salió de un momento de la grabación y vio una silla y estaba sentado un hombre y era Wayan Earp.
1: Sí, Guayater.
0: Y le dio los consejos.
1: Había un actor que era Tom Mix, que era como una especie de Douglas Fairbanks, pero del oeste, ¿no? Que no era tan conocido. Y una de las de ellas, pues, fue Guayater y le asesoró. Como, claro, ya era un Guayater un poquito más maduro, pero igual. Ahora, vamos a empezar, como decir, nosotros aquí estamos mal, vamos a ver, porque me han contado que en el oeste hay un dorado. Hay, sobre todo, el oro. Esa fue la piedra.
0: Pues ese es el motivo,
1: claro,
0: del mundo, el oro.
1: Eso tiene otro
0: análisis del oro, qué significa para el mundo. Tiene otro análisis.
1: Pero date cuenta.
0: Y no conspiranoico, no nos vamos a ir por el lado.
1: Es que el oro era escaso, entonces contarte una.
0: No era escaso y hoy en día sirve para todo. Claro, mira, no solo mira. Para tener reservas. Reservas no están solo para tenerla en forno, para que vaya Golfinger y la robe. El oro es para sirve para muchas cosas.
4: Los colonos viajaban en caravanas, haz de cuenta la cuestión de salubridad y la cuestión de sanidad, de comida, de bebida.
0: Nos está dando razón a André y a mí. Claro. Más grande hacemos todavía claro. a la gente de los países.
4: ¿No? Los colonos viajaban en caravana y construían sus propias casas en condiciones extremas.
0: La conquista del oeste, hicimos un pedazo de programa donde también hicimos una recreación de que esta podía estar ambientada en la Biblia. Era toda semejante a la Biblia.
4: Sí, como una especie de tierra prometida, ¿no?
0: Correcto.
4: Correcto. La agricultura era complicada por el clima, evidentemente, porque es que no era, es que era o bien inviernos muy fríos o veranos muy calurosos. Falta de agua y los ataques ocasionales, porque allí los apaches no eran, decía, veía los colonos y decía, de esta gente no son bienvenidos.
0: Es que estaban en su tierra.
4: Estaban en su tierra, correcto. Las enfermedades, por supuesto, eran muy comunes y la atención médica muy limitada, porque podía haber un médico o no. O alguien que supiera cómo extraer una bala con que bebiera whisky y se emborrachara. Y de la misma borrachera, pues tenía ya la anestesia puesta.
0: Es curioso, tú le echas un buchito. Tú le echas un buchito en la bala y te bebes media botella.
4: Y ya no te acuerdas de cómo están extraer la bala. Los vaqueros conducía larga ruta, porque es que no estamos hablando de España, estamos hablando, es que España hay, es que ni, vamos, Texas es más grande que España, imaginaros 3.000 veces Texas, y aún no habían llegado a California, no habían llegado al Pacífico. Dormían, por supuesto, dormían aire libre, era todo era una...
0: Era una epopeya.
4: Una epopeya, pero
3: siempre ha sido el viaje sin fin. Estamos desviando.
4: Lo que hice a mí, perdón, sí, Manuel. Sí.
0: Estamos recreando. Antes de hablar eso,
4: es lo que había.
0: Recuerda,
4: lo que dijo Javier, para ser Biblia como los 40 años que de vagancia por el desierto, ¿no? De Moisés, de Egipto, ¿no? Del Golán. Y en fin, pues...
2: Y además...
4: Y encuentre con los Sioux, y los Sioux no eran amigables, ni mucho menos.
2: Sergio, no está mal traído lo de la comparación con la Biblia, porque tenemos que recordar a nuestra audiencia, en Estados Unidos había una doctrina que era la doctrina del destino manifiesto. Era el destino de la nación norteamericana era recuperar esa tierra prometida que eran los Estados Unidos. Y luego se va a engarzar con la doctrina Monroe, América para los americanos, que son las dos grandes doctrinas.
0: Y volver a ser grande.
2: Y volver a ser grande América de nuevo. Entonces, ellos también fundamentaban sobre una base religiosa que Dios les había concedido esa tierra para ellos. Y tenían que defenderla primero frente a los europeos, porque, y vuelvo un poco al inicio, Estados Unidos parte de cero. O sea, rompen con toda esa herencia europea, la guerra contra los ingleses, y tienen que construir una nación desde cero. Primero la guerra de la independencia y luego llevar esa nación, que es una nación, recordemos, que empezó con 13 colonias.
4: Este año, 13 colonias, la antigua colonia.
2: Minúscula, a llevarla a una extensión de terreno enorme.
4: Cuando ni siquiera sabían lo que había más allá.
2: Tanto es así, yo animo a nuestros oyentes a que cojan un mapa de los Estados Unidos y miren los estados. Está cartografiado.
4: ¿Como África?
2: Como África. Grandes cuadrados, rectángulos, perfectamente geométricos, porque era tan grande, tan inmenso. Ahora que lo compare con un mapa de Europa, de los países europeos.
4: La partición de África.
0: Ahora mismo los mapas se basan en el modelo...
4: La partición de África.
3: Yo creo que es que también depende mucho de la concepción que se tenga, porque estamos hablando aquí de concepción como pueblo, como pionero, como gente que iban, digamos que... Lo que hemos dicho siempre de que cuando llegan las primeras colonizaciones a Estados Unidos, hay gente como nosotros que nos miramos siempre, los españoles nos miramos siempre en España, los colonos que son franceses y neerlandeses, o sea, de Holanda, son los primeros que llegan allí y ellos miran siempre a Europa. Pero otras colonizaciones que llegan otra gente, lo que están buscando es perderse de Europa, lo que quieren es su independencia, el tener su que todo el mundo sea igual, que nadie llegue por su derecho de cuna, por lo que quiere que sea superior a ti. Y eso lo van consiguiendo ellos, y eso es lo que hace o posibilita de que constantemente se esté, digamos que expandiendo el país. Se está expandiendo tanto que llega un momento, cuando Jefferson compra la Luisiana, por ejemplo, todo el mundo dice, bueno, se compra por 15 millones de euros. Bueno, de dólares, ¿no? De dólares. Resulta de que aquello duplica el territorio que tenía hasta este momento las 13 colonias. Y la gente dice, parece mentira, hemos comprado, tenemos tierra, hemos comprado tierra por tierra. Esto no merece la pena, porque no se le ve, digamos, la punta a la cuestión. Pero lo que sí también se ve es que los primeros colonos que llegan allí llegan constantemente expandiéndose, porque tienen la idea de que cuando escuchen al vecino con su hacha cortar un árbol, esto ya no es, me voy para otro sitio que sigo. Después había otra idea, que también nos estamos dejando atrás. La idea de que, por ejemplo, aquello era riquísimo, las praderas eran riquísimas y todo. Se cogen las primeras, digamos, Tennessee y todas las primeras colonias, lo talan todo, lo dicen todo, y cogen cosechas durante unos cuantos años. Pero después la tierra, el suelo, se empobrece, es tan grande, tan pobre que todo. Entonces, ¿qué es lo que hace? Que la famosa cordillera de los Apalaches, que es la que está en...
4: La que cruza,
3: todo el mundo intenta pasar para allá, y todos los que pasan van contando cosas de lo que hay fuera, que si hay no sé qué, que si hay praderas infinitas, que si hay agua, que si hay... Y todo esto...
4: El dorado, vamos, lo que es dorado. Claro,
3: ese es el mito nuestro. ¿Qué pasa? Eso posibilita de que se produzca esto. En ese sitio lo que pasa es que no hay... Lo que hay es un gobernador, porque el Estado lo que designa es un gobernador, no designa a nadie, hasta que no tenga una serie de habitantes... Esta gente, estos y esos estados nuevos, cuando tienen un determinado número de habitantes, de votantes, se pasan a ser estados ya como tal, y llegan a tener lo que tú dices, su ley particular y su, digamos, su parlamento y todo. Cuando tienen aproximadamente, son 60.000 habitantes o por ahí, cuando tienen 60.000 votantes ya es un estado. Pero fijaros ustedes, una región como Andalucía, Extremadura y parte de Castilla con 60.000 habitantes. ¿Eso da para mucho o da para poco? Pues es un estado. Allí, a lo mejor, y ese es el estado más chico, que después de ahí empezamos. Fijaros la cantidad. ¿Habrá que ir armado? ¿Habrá que tener? Hombre, yo creo que sí, ¿no? Y encima con gente que eran de allí, que los indios, que son los indígenas, que no les va a hacer gracia que tú te metas en su terreno. Ni que tú digas esto es mío, ni pegar. Esa es la idea.
5: Que... Poniéndonos un poco en el contexto de la época, también hay que tener en cuenta que una vez finalizada la guerra civil estadounidense, la guerra de secesión, estamos hablando del año 1865, ¿qué ocurre también? Que muchos del ejército confederado, muchos miembros, antiguos militares, se convierten en forajidos, porque claro, muchos quedan sin oficio ni beneficio.
3: Claro.
5: Y evidentemente uno de los más famosos fue Bloody Bill Anderson, que bueno, que no llegó a sobrevivir a la guerra, pero ya tenía un ejército de guerrilleros que se dedicaban a, digamos, a la rapiña, ¿no? Hablando mal y pronto, y por supuesto ajustes de cuentas y a todo tipo de... Y claro, y muchos de ellos, tras la derrota del ejército confederado, quedaron en el ostracismo absoluto, marginados de la sociedad, muchos de ellos ajusticiados incluso después de la guerra, por las rencillas y las venganzas.
3: Y que en un territorio tan grande es muy fácil esconderse, fácil... Vamos.
4: No, pero también fijaros también que, quitando, hombre, el puritanismo de Mayflower y demás, la mayoría fue fundada por... Fueron fugitivos de la justicia irlandesa, de la justicia inglesa, justicia de irlandesa, alemana. ¿Qué pasó cuando se le dio la independencia a Inglaterra a Estados Unidos en 1776, ¿no? Correcto. Se fueron a Australia, lo mandaron a Australia, porque no tienen más espacio ahí. Bueno, no tienen más espacio porque no pueden quedarse allí. De hecho, el nombre de Estados Unidos de América se lo puso un español que se administraba, un malagueño, sin más lejos. Luis de Cardoqui.
6: Australia, que no era más que una cárcel.
4: Claro, y ya ve Australia cómo está ahora.
6: Y el Willie Longley, que te has referido tú, era un salvaje, era un criminal. Era de lo peor que ha habido de forajidos. Además, se conoce, pero es de los menos conocidos por el público en general.
5: Sí, era sangriento.
6: Sangriento, y además se sabe que murió ejecutado.
3: Claro, vamos a hablar de eso un poquito. ¿Por qué? Porque no había estado. Todo el mundo ha visto la famosa película El juez de la horca. Hombre, el juez de la horca existió. Existió y sustituyó a un juez federal. Lo tengo por aquí, que el juez federal al que sustituyó se llamaba William Story. Él, Isaac Parker, C. Parker, ese estuvo como tal, como lo que pone, con un libro, como nosotros, con las partidas. Nosotros en América del Sur, en todos los lados, teníamos las partidas famosas y con eso establecíamos la ley. Pues él cogió un estado de leyes y con eso es como se ve en la película. Y lo que intenta poner un poco de orden en todo lo que hay allí.
6: Esa, sí, que me corrija mi amigo Sergio, era Gary Cooper.
4: Gary Cooper, sí.
3: Paul Newman, ¿no?
6: No.
0: Gary Cooper y
4: George Houston, el director, ¿no? Pues de la orca.
3: Luego de la orca me parece que es Paul Newman, ¿eh?
0: Búscalo para salir de duda. Yo creo que era el Cooper y el famoso ese actor, que ese no me acuerdo, que hacía siempre del oeste.
4: El rapo de arrancado quizás de Gatú, ¿no?
5: Lo que mucha gente desconoce, que en el origen efectivamente de los Estados Unidos de América, la mayor ascendencia de los habitantes por entonces era alemana.
3: Mucha.
5: Que de hecho,
3: y sueca.
5: Sí, sí.
3: Porque son los que pasan más hambre. Sí, sí, sí.
5: Correcto.
3: Después la sustituye la irlandesa.
5: De hecho.
4: Paul Newman, lleva razón.
0: De hecho, Paul Newman era.
5: De hecho, se hizo un estudio genético y la mayoría de ascendencia de los primeros habitantes colonos eran alemanes.
3: Claro, por eso es lo que yo he dicho anteriormente. Los holandeses y los franceses. Pero
5: los holandeses fueron de Nueva York, de hecho.
3: Pues todos ellos siempre se miraban en Europa. El problema es que cuando esta gente llegan allí dicen, yo no miro en Europa, yo vengo huyendo de los señores que mandan en Alemania, los príncipes de Sajonia, los príncipes de no sé qué, los príncipes de los estados alemanes. No vengo, no quiero, vengo con una barbaridad de hambre.
0: Lo mismo que pasó con los ingleses.
4: Pero estaban perseguidos.
0: El Mayflower iba huyendo de Inglaterra.
3: Eran cuáqueros, ¿eh?
4: Los cuáqueros sí, pero estaban perseguidos.
0: Iban huyendo.
4: Estaban perseguidos. Los cuáqueros estaban perseguidos en Inglaterra. A pesar del puritanismo, todo esto. Pero eran perseguidos. Casi
3: se venían perseguidos. Le da el permiso para que se vayan. Otros, está deseando que se
4: también
3: queden.
4: También con la hambruna de Irlanda, de la patata, pues la mayoría se fueron a Nueva York y después fueron.
3: Y después hay otra migración muy importante, que es la italiana. La italiana también.
4: Pero eso fue después.
3: Pero vamos, estoy hablando de. Aparte de los chinos que hemos dicho. Que aquí hay,
4: los dos chinos son otra historia. Otro,
3: que construyen el ferrocarril. Aquí hay tenemos una variedad de vertientes. Por eso es por lo que Estados Unidos es tan rico. Y además lo lleva a gala y enorgullecido, ¿no? De que pueda estar como está actualmente todo el mundo allí. Y porque todo el mundo tiene una oportunidad y se puede ser rico.
4: Manuel,
3: que la idea es esa.
0: Una pregunta. Y eso es lo que iba buscando los inmigrantes.
3: Eso es.
0: Lo que pasa es que luego derivaron en algo que no estaba fundamentado por la justicia. Porque si empezamos desde el principio, tenemos los chinos. Los chinos eran trabajadores, pero le estaban quitando el dinero, el sueldo, a los nativos americanos. Si seguimos para adelante, nos vamos ya, por ejemplo, a Nueva York, eran todos distintos países repartidos por zonas, cada uno iba buscando su forma de ser como venían del otro lado. Claro, que estamos hoy en día diciendo, es que no se adaptan a un país, no señor, es que desde época temprana estamos viviendo esto.
3: Vamos a ver,
0: si nos vamos, como dice Manolo, a la época italiana, más moderna, y van buscando lo mismo, huir de Italia y hacer dinero que luego lo hacían de una manera diferente, pero no solo los italianos, al principio los holandeses, los alemanes, pero en la época de los italianos, los más famosos eran los irlandeses, que eran los enfrentados. Sí. Por eso te digo que la historia de este país es maravillosa.
2: Sí,
0: no,
2: pero
0: es impresionante,
2: y lo
0: hemos comentado ya.
2: Toda la historia de Estados Unidos es una huida hacia adelante. Huyo de lo que tengo detrás, porque tengo rencillas en mi país de origen.
4: Bueno, América entera, ¿no, Andrés?
2: Sí, toda.
4: América
2: es
4: entera,
2: lo que es
4: el continente entero.
2: Estoy huyendo, pero estoy viajando a otro país en busca de eso, en busca de libertad, en busca de una nueva oportunidad, en busca de una nueva vida, incluso dentro de los mismos Estados Unidos. Hemos hablado del comienzo de los Estados Unidos, de las primitivas colonias, hemos hablado aquí del Mayflower, pero ya el salvaje oeste que va en expansión, la gente va huyendo de lo que va dejando atrás. Toda la historia yo lo resumiría como una huida hacia adelante.
4: Fíjate que con la ruta oriental, China se entera de que hay un territorio nuevo y China va
5: a la ruta de la seda.
4: Lo más cercano es California, ¿no? De China, bueno, en este caso California, Oregón, ¿no? Creo que es Washington, Montana y demás. Bueno, ¿alguien conoce algún chino famoso? Los chinos siempre han estado en el anonimato, han empezado a construir desde cero, desde la nada, el ferrocarril, han sido maltratados por los colonos, han sido asesinados, esclavizados.
3: Bueno, se habla de que una cantidad bastante notoria de chinos murieron construyendo el ferrocarril y de eso
4: claro,
3: no queda casi nada.
4: Claro,
3: exactamente.
0: No, se tenía que llevarse el cadáver, tenían que regresarlo a China.
4: No,
0: por ley, sino porque ellos tienen que enterrarlo en su país.
4: Sí, parece como el conde de Drácula, ¿no?
0: Como el conde de la tierra de Transilvania.
5: Sí, lo repatriaban.
4: Y los chinos son los que más han aportado en el tema del ferrocarril, por ejemplo, y muchas cosas más. Y ellos siempre han ido callados, tío.
0: Ellos, pero ellos lo tienen en día con los chinos.
4: Sí, sí, sí. Ellos están en silencio.
0: Tenemos en todas las ciudades de España tenemos chinos. Tenemos si cada 10 metros hay una tienda, un restaurante, hay un almacén. Y los chinos están poco a poco, bum, bum, bum, bum, bum, bum, bum, bum. Sí, y, está, y ellos nunca han dado de sí, pero siempre han sobresalido. Bueno, no en nombre, como dice nuestro amigo.
3: Hay un barrio que se llama Chinatown, que ya
4: bueno, todo el mundo lo sabrá. ¿Dónde? ¿No? ¿Dónde? Porque hay en todas las ciudades.
3: Bueno, Chinatown, me estoy refiriendo el famoso de
4: Chinatown, San Francisco, Nueva York.
5: Y además, pues, también hay uno. Ellos se dedican a su negocio y no socializan prácticamente con nadie.
4: Ellos
5: son comunidades y no quieren.
0: De hecho, el más famoso Chinatown es de Carrasel.
3: Vamos a hablar un día de eso. A ver si tú me dices la película que es. Se trata de el famoso Batallón de los Patricios, que combaten, se salen del ejército de Estados Unidos porque los maltratan por ser católicos, porque es una de las cuestiones que hay, y se pasan al ejército mexicano. Entonces, cuando se produce la guerra Norteamérica, sí, y con México, ellos los combaten con México. De hecho, digamos que lo tienen como si fuera con mucho honor y con mucha cosa, un batallón, los matan a todos y los ahorcan cuando están quitando las...
4: ¿Tiempo de
3: la
4: gloria? Bandera,
3: no sé si es tiempo de gloria, no me acuerdo cuál es.
0: Tiempo de gloria, no, tiempo de gloria es un batallón negro, ¿eh?
3: Sí, eso no es. Pero me estoy refiriendo a que se sentían tan marginados que esto provoca que haya mucha violencia en su momento, por parte de los irlandeses también, que se incrementa en el oeste, en el Far West, porque el Far West no hay
4: ley. Lo que había era mercenarios, ¿no?
3: Pero vamos a ver. Estamos hablando de que motivos de porque la migración que llega tan grande, una migración que no se encuentra integrada, que una migración que viene huyendo de las leyes inglesas y de Inglaterra, y cuando llega a Estados Unidos se da cuenta y está también, a su vez, por ser católico, está marginado. Bueno, empieza otro follón más y tenemos aquí a otro colectivo bastante grande.
4: Estamos en 2026 y en Nueva York un puertorriqueño no puede acercarse al barrio de los italianos, claro, por ejemplo.
3: Estamos en esto.
0: Vamos a seguir con los forajidos poco conocidos. Antes has mencionado una película fantástica que es Grupo Salvaje. Es muy violenta.
4: Pero... No, él dijo la balada de Cabejón.
0: De San Pinquitán. Y ahora yo menciono Grupo Salvaje.
4: otra.
0: Que es una gran película.
4: Will Bunch.
0: ¿Sabéis que esa película está basada en alguien que trabajó en la banda de Buzz Cassidy?
4: No, no lo sabía.
0: Tengo aquí un nombre, Harry Tracy. De los más escudridizos, violento como él solo.
4: Asesor de la película, por supuesto.
0: Lo rodearon por completo. 200.000, porque somos sevillanos, andaluces, tenemos que poner mucha tela.
4: Un porrón.
0: Agente de la ley, y decidió quitarse la vida antes que lo capturaran y lo ahorcaran.
4: Es buena película, de todas formas.
0: Es muy violenta. Bueno,
4: sí, es que Sam Peckinpah es el estilo de él.
0: Muy violenta.
4: No conozco ninguna película de Sam Peckinpah que no sea violenta.
0: Y luego también hay que verla y pensar, y el final, son muy violentas.
4: No, a mí me gustó bastante. Además, es que Sam Peckinpah para mí ha sido, ya que vamos a hablar de cine un poquito... Nada más que eso, me parece un director bastante sobrevalorado, pero tiene buenas cosas. Y ya que termino, No, la cuestión es que ese crisol puede tener su parte positiva y su parte negativa. Yo creo que tiene más parte negativa que positiva. Bueno. Es decir, una ciudad tan grande como Nueva York, como Los Ángeles, como Chicago, porque Chicago creo que es la tercera, si mal no recuerdo, en los cuales hay barrios que tú no puedes andar libremente por el mero hecho de ser de otra nacionalidad, o sea, original de otra nacionalidad. Eso ya creo que lo sabe todo el mundo, ¿no? No hace falta... pero todo tiene su origen, que es este, que es el que estamos hablando.
3: Claro, y aquí, bueno, vamos a seguir ya que estamos en ese sentido.
4: Dentro de 300 años ya veremos.
3: No, pero es que sigue la cuestión. Hay sitios donde todavía depende de la religión que tengas, que profesas.
4: También.
3: Y pues están muy, digamos, muy entronizados con aquel sitio.
4: Los irlandeses son católicos, y los ingleses son protestantes, claro, por ejemplo, los alemanes son protestantes.
3: Pero hay ciertos sitios donde es protestante como todo el mundo. Y esto influye después en todo lo que nos viene detrás.
0: Ten en cuenta que hoy en día en Irlanda todavía está el problema protestante irlandés y católico. Es que tú ves cualquier serie, nosotros que vemos tanta tele y vemos tantas series, tú ves cualquier serie irlandesa que son buenísimas y están siempre con las risas no reces más que yo. El Padre Nuestro que ha nacido sabiéndolo, esto y lo otro, y el otro va por su lado, tanto había enfrentado. Entonces es normal que en esa época que nos creemos que era más, más extremista que esta. Mentira, no. Mentira.
4: Sigue igual todo.
0: Analicemos, sigue igual o peor. Analicemos, sigue igual o peor.
4: El tema es grave, la verdad. A mí no me gusta...
0: Vi una serie hace poco, muy, muy bien, de tres chicas, de, vamos, tres mujeres ya, que una se muere, una amiga, no me acuerdo cómo se llama. O desde Belfa, me llamará del cielo Belfa, algo de eso. Y la serie está muy bien porque una amiga del colegio se muere y van a investigar, vamos a darle el pésame y investigan que hay algo raro, ¿no? Y la película te lo narra perfectamente como es la vida en Irlanda. Te narra perfectamente.
4: Irlanda del Norte. Irlanda del Norte, supone que son claro, protestantes.
0: Claro, claro.
4: Pero en Belfast hay otro lado.
0: Pero
4: otro
0: ella, nombre. Pero una, por ejemplo, de ellas vive en Londres, claro, y es católica. Uf. Y cuando tiene un problema va rezando y dice, vete a Londres otra vez, vuelve a Londres, coge el coche y vete a Londres.
4: Pero es que encima...
0: Y te explica perfectamente cómo es la vida allí. Y es más, desaparecen las tres porque van buscando a... Se mete en un lío, está muy bien, la recomiendo, ¿eh? Es muy cómica y está muy bien. Y desaparecen mucho tiempo, los maridos buscándola. El padre de una de ellas va a buscar al marido de otra y están todos allí. Y en ese momento llama a ella y le dicen, hombre, por fin, ¿dónde estás, cariño? Pues mira, te dije que tenía esto, me tenía que dar con otros 10 más, los niños me traen locos, sigue cuidándolos. Dice, pero mira quién está aquí. Y estaban los padres de ella. Y se lo dieron, riéndose. Hombre, por fin te ha metido en el IRA. Y dice, papá, que el IRA no existe ya, ¿no?
5: Pero sí es verdad que el IRA tuvo un componente también religioso, claro, obviamente, claro. Además de la confrontación con Inglaterra, pero evidentemente pues y además se vislumbra, como tú dices, mucho en muchísimas películas. Y de hecho,
4: eso fue un factor más, Alfonso,
5: también. Sí, hombre, fue unos factores fundamentales, más allá de la divergencia que pudiera haber sociales o de cualquier otra índole. El factor religioso fue fundamental en la violencia que hubo en Irlanda.
4: Aparte, claro, aparte que perdón, el protestismo de Inglaterra no es lo mismo que el de Alemania. Es anglicismo, encima de eso hay subramas, hay ramas de eso.
3: Sí,
4: que...
3: sí, bueno, están los calvinistas, están los
4: luteranos. Bueno, eso es tremendo.
0: Una tertulia,
4: exactamente. Eso es una tertulia.
0: De hecho, me gustaría hacer antes, perdona, Alfonso, me gustaría hacer antes una tertulia, ya la dejo aquí, ya la pongo encima de la mesa y la cogáis cuando queráis. Sobre el cristianismo, el arrianismo, el inicio de España, tío, que conocemos. Me gustaría hacer una a que os interesa, tío.
4: Sí, muy bonito, sí, muy bonito. Sí.
3: Bueno, de hecho,
5: cuando se ahora se produjo el Brexit, uno de los principales problemas era la frontera con Irlanda, precisamente claro, por... Además de la conocí aquí con Gibraltar, ¿no? Pero
3: yo quisiera intentar reconducir un poquito el tema y hablar un poco de los... Yo no he encontrado mucha gente, de los pistoleros... ¿O forajidos de mexicanos? Porque se supone que...
0: viviendo la frontera cruzaban para abajo, correcto.
3: Exacto. No se toca ese tema, que ese tema también es peliagudo.
5: Billy el Niño, de hecho, tiene una estatua en El Paso, en Texas.
3: Sí, ahí muy cerca de hablaba español. Sí,
0: y eso no lo han destruido.
5: Eso no ha habido problema.
0: Eso no tiene que ver con Cristóbal Colón, ¿no?
4: Porque aparte tiene muchos amigos.
3: No, pero es que aparte pasa una cosa. Era un idioma... Nosotros dicen que no hay, dicen una teoría, porque estaba muy establecido lo que es el concepto de Estado. Nosotros con los presidios y todo esto, pues teníamos toda la parte oeste, California, y lo que después será Arizona, Nuevo México, bueno, pues toda esta parte teníamos los presidios y estaba muy el concepto.

0: que protegieran sus tierras. Además, aquí se ha tocado un tema muy importante, que es la famosa fiebre del oro. Fiebre del oro, hay dos o tres fiebres del oro, no solo la de California, sino hay otra fiebre anterior. Exactamente, que se mete, estamos hablando ya de se meten en territorios indios, con lo cual tenemos más auge de la violencia. Yo lo que voy a la violencia, no voy a... Lo que quiero llegar no,
1: pero,
0: a eso.
1: Pero es así.
0: Es así, es lo que hay. Y se produce esa ese choque o esa dicotomía entre el bien y la violencia.
2: Por eso esa idiosincrasia del lejano oeste nos lleva a día de hoy, que porque esa cultura del arma en Estados Unidos, claro. Porque lo traen de herencia ya, de efectivamente una...
3: Es que han hecho un país de 100 años.
2: Hasta de ayer, efectivamente, estaba dando ese tiro y a usted de cuenta, ¿no?
1: No es justificable, pero
2: es una cultura que es normal. Mal, o sea, lo que pasa es que con la mentalidad europea y nuestra pues es complicado entender.
0: Pero que a pesar de todo, como decía Javier en principio, no era tan violento. Había una serie no era tan violento
1: el
0: porque
1: cine,
0: es el cine lo que ha hecho y las películitas, o sea, las novelitas pequeñitas de Roberto Estefanía y toda esta gente. Sí, eso sí, es lo que han hecho que mitifiquemos a lo que es el Far West o el Oeste, o como tú le quieres llamar. Pero que, sin embargo, era una sociedad bastante, dentro de todo lo que cabe, una sociedad bastante, para estar con tanta libertad, no manejaban tan fácilmente el gatillo.
3: No, porque mira, sumando esto que decía, lo que dije al principio, tenían ciertas leyes, como tú has dicho, perfectamente. Y las leyes incluían ciertos representantes del Estado, ciertos representantes locales, ciertos representantes provinciales. Aparte, había servicios de vigilancia ya en esa época. La ciudadanía hacía ya servicios de vigilancia. Y además ese es el problema, que cuando tú haces servicios de vigilancia y tú portas un arma, tú haces los juicios estos de linchamiento, que ese era uno de los problemas. Pero claro, hay que comprender... Bueno, espérate, te despido. No, es que se nos tiene que ir nuestro compañero Andrés, que tiene que ocuparse de asuntos profesionales. Andrés, gracias. Pues mira, ha estado una horita bien, ¿no?
4: Sí, yo he estado divinamente. Muchísimas gracias a vosotros por contar conmigo.
1: Muchas gracias, Andrés.
4: Ahora tengo que seguir cabalgando hacia el horizonte.
1: Horizonte lejano. No, lejano no. Tampoco.
4: No, no tan lejano. No,
0: de grandeza.
3: Bueno, sí tiene un caminito, ¿eh? Porque va a la frontera, ¿cómo era?
4: Por
3: zona
4: sur.
3: No, a Sevilla Eche, ¿no? Y después tiene que ir para San José.
4: Para el norte, puede ser el norte.
1: Sí, pero que puede que cierre la barrera. Pues.
3: Claro. Porque la barrera, escúchame, la barrera es la que anda, no el tren.
1: Claro.
3: ¿Sabes dónde voy, no? Todo se cree. No la cogí, claro.
1: Andrés,
3: gracias.
4: Muchísimas gracias.
1: La estación.
3: Ya quedamos luego nosotros, a ver cuando podemos hacer la siguiente tertulia. Vale. De entre todos los temas que propongamos esta noche, ya cogemos uno y ya tranquilamente lo desarrollamos.
4: Pero me ha gustado
3: el arrianismo.
4: Sí, el arrianismo.
3: Los visigodos.
4: Sí, me ha gustado.
3: Es una historia preciosa, España. Es que ellos que no sabemos la propia historia nosotros. Y además tenemos aquí mi amigo Alfonso, está de acuerdo conmigo, tenemos Menegildo, que es una historia preciosa, ¿no?
1: San Hermenegildo,
3: perdón. Pero bueno,
0: además estuvo también en San Juan.
3: Preciosa, ¿no? Sí. Estuvo en San Juan, correcto. Bueno. Intentamos darle forma y la desarrollamos, ¿vale?
4: Perfecto.
3: Vete ya que es tarde. Gracias.
1: Un saludo, Andrés.
3: Saludo.
4: Buenas noches.
3: Buenas noches.
4: Hasta ahora.
1: Bueno, pues aquí tenemos a un mexicano justamente, que es a Manuel Felipe Espinosa, considerado el primer asesino en serie de la historia reconocida. Llegó a matar a más de 100 anglos.
3: ¿Así más de 100 personas llegó a matar a ese
1: anglos? No de su tierra, no más sin ángulo. Claro, volvías, iba allí y volvías a México, cruzabas el río Bravo y ya se enteraba que no. Y también, por supuesto, los pobres bisontes, que no tienen culpa de nada y también casi que nos quedamos sin ellos, ¿no?
2: No, es que es verdad lo que se ha comentado antes, que se ha romantizado mucho la idea del salvaje oeste. Y efectivamente, como muy bien mencionó Manolo, pues prácticamente, porque claro, las tribus primitivas de allí, lo que era Estados Unidos, las coloniales, los Cherokee, toda la raza que había de indígena, y la mayoría fueron casi exterminados, ¿eh? Porque ahora hace el Buffalo Bill, muchos personajes que, digamos, fueron bastante salvajes con la población india, hasta el punto de que incluso a día de hoy están metidos en reservas,
3: lo que
2: les limitaron muchísimo su...
3: No sé cuánto es tanto por ciento que hay ahora mismo, pero hay muy poco.
2: Poquísimo.
1: Reservas,
3: ellos siguen todavía ellos siguen creyendo que pueden recuperar todavía algo.

0: Cuando va a ser imposible.
1: Por eso,
0: porque Javier, se les dio casinos.
1: Claro, por eso, Javier.
0: Forma de compensar con dinero.
1: Por eso, Javier, cuando se hace un paralelismo con esa mitológica leyenda negra, ¿no? Sobre la conquista de España, de México, sí, correcto, de otros países, que efectivamente que España pues practicó el mestizaje, e incluso fue la primera ley que sacó respetando a los indios, que eran súditos, ¿no? Igual que los españoles. Pues
0: claro, de hecho, para nosotros, y es más, cada zona del otro lado del charco tenía un principado, tenía un virreinato, tenía su nombre, tenía su
2: reino.
0: Pero que los primeros que empezaron a exterminar a los indios fueron los ingleses.
1: Claro.
3: Que sí. No, ingleses, neerlandeses, bueno, todo rubito.
0: Inglaterra, no. Inglaterra cuando fue allí a Estados Unidos a conquistar,
2: les dio,
0: para quitárnosla a nosotros, para que España no se asentara allí.
2: Mantajo a las tribus indias, les dio mantajo a las tribus indias, era un dato que voy a dar, que lo sabe todo el mundo, con la viruela. Con gente que tenía la viruela. Eso fue una forma de exterminar.
1: Y un matiz que habéis dicho muy bien, que España consideraba territorio del Nuevo Mundo virreinatos.
0: Era parte de España.
1: No colonias.
0: Era parte de España.
2: La idea que nosotros tenemos, no podemos hablar de esto porque entonces ellos no tienen la idea de virreinato ni tienen la idea. Ellos tienen la idea de que son libres y de que el terreno que puedan coger y puedan mantener por sí mismos, eso va a ser suyo. De esto hay unas cuantas películas que detallan cómo se produce la colonización del oeste.
1: No, pero yo vi, Manolo,
2: y ahí va todo el mundo.
1: A la ucronía de que si en vez de los españoles hubieran llegado los ingleses a Sudamérica antes que nosotros, hubieran exterminado la mayoría también de poblaciones indígenas, claro, y igual, no hubiera quedado casi nada.
2: Igual.
1: Porque además hicieron, digamos, conquistas y tierra quemada, que era exterminar a todos los que había allí, meter gente de los suyos, que eran presidiarios, exconvistos.
2: Hay una conquista que es posterior y que también se mantiene el mismo patrón, que es Australia.
1: Claro.
2: Y Nueva Zelanda.
1: Y fueron repoblando con patriotas suyos.
0: Es muy interesante lo que acaba de decir ahora mismo Manolo.
3: Es que lo que he dicho antes.
0: Muy interesante, sí.
3: Los presos que en 1766 se les concedió la independencia de Estados Unidos, muchos los tuvieron que mandar a Australia y a Nueva Zelanda, y allí hicieron las mismas barbaridades.
2: Ya, claro.
3: Todos han visto a Colón esposado, ¿no? A mismo Cristóbal Colón viniendo de las Indias esposado.
1: Sí, bueno, lo que estamos hablando, Sergio, que es que ahora una corriente bastante falaz, en el cual, pues bueno, se poco más o menos se viene a decir que los españoles esclavizamos allí, que por cierto hay un historiador mexicano muy bueno, Zunzunegui.
0: Zunzunegui es maravilloso.
1: Que el tío es una enciclopedia.
0: Ese que está mencionando, que está ahora está de moda, porque ahora está, con esto de las redes sociales sale en todos lados. ¿No lo has escuchado nunca?
2: Sí.
0: Lo has escuchado. Vale.
1: Que lo sé. Lo pasa con un libro de la conquista de España a México.
0: No como este y yo, que estábamos ya con la memoria. Pizarra tenemos ya llena, ya no podemos borrar más, pero tiene una memoria increíble.
1: Pero es verdad lo que tú dices, que en cuanto a fecha, nombre, lugares, episodio, acontecimiento, es que una enciclopedia.
0: Argumentándolo.
1: Sí.
0: Argumentándolo todo.
1: Sí, con datos, con información, y de hecho, no sé si viste la entrevista que tuvo en Televisión Española.
0: Sí, ahí acabó mal.
1: Que el presentador le suelta todos los clichés aquí en España, sí, y además autofustigándose, ¿no? Que los españoles esclavizamos, que los españoles fuimos a explotar el oro, ¿y qué ocurre? Que este hombre, claro, con conocimiento de causa, evidentemente, le fue desmontando todas y cada una de esas patrañas.
2: Yo lo he explicado.
0: Con Mercedes Millá cuando quiso.
1: Correcto, en el Cortés.
0: Para
1: usted,
0: Hernán Cortés, ¿quién es? Un asesino. Y estaba allí el antiguo ministro de Exteriores.
1: Margallo
0: dijo: bueno, le voy a explicar a usted quién era Hernán Cortés.
1: Vamos
0: dejarnos de ver peliculitas.
2: La conquista de un país tan grande, lo que sí voy a decir es una cosa muy importante, que la conquista de
0: todo
2: América...
0: Todo lo que usted está diciendo hoy es muy importante, don Manuel.
2: Muchas gracias. No creo ser merecedor de tanto. Hay una cosa que sí me gusta de la conquista del oeste, pero se parece mucho a la conquista española. Hay hombres de fronteras. Nosotros teníamos almogávares y estos señores que eran los que negociaban cuando las racias entre, por eso tenemos Arco de la Frontera, Jerez de la Frontera, Jimena de la Frontera, todo esto porque era una límite y se producían racias, se cogían lo más barato, lo más caro que había entonces era el ser humano para esclavos, o bien hombre o bien mujer. Y eso se producía constantemente. Y había una serie de señores que negociaban por parte de ellos y por parte nuestra. Y entraban y se le devolvían. Ese es un tema que también se puede sacar aquí cuando queráis. Eso mismo, esa misma forma de ser, es la que se digamos, se transporta a Estados Unidos, a la parte nuestra, a California, a todos los presidios, a todas las cosas, porque se llega a la conclusión de que los indios son más o menos por el estilo. Vamos a ver, son dos tribus, cuidado, dos colectivos que se están enfrentando y más o menos tienen un tipo de comportamiento casi similar. Por eso es por lo que hablan también de que nuestra conquista de América fue tan buena, porque estamos acostumbrados a ese tipo de guerra y estamos acostumbrados también a ese tipo de trato. Cosa que estos señores, la cultura anglosajona no es la misma que la nuestra. Es un poco más, digamos, menos tolerante. Nosotros somos más tolerantes.
3: Yo creo que si hubo exterminio, que lo vivo. Sí, claro que hubo exterminio por parte, pero son gente que vive allí ahora mismo, en México, en Perú, ¿no? En países así, son sus abuelos, sus bisabuelos, ¿no?
2: Sí, pero nosotros, por ejemplo, como ha dicho antes Alfonso, nosotros eran súbditos. Desde el primer momento se consideran que eran súbditos. Que hubiera las encomiendas, que hubiera problemas porque las hubo, porque hubo los encomenderos, claro. el mismo Bartolomé de las Casas era encomendero, o sea, un señor que tenía gente que le trabajaban más o menos como si fuera el régimen de esclavitud, eso es la encomienda. Pues lo que hace es que en un momento dado eso se cuestiona. Se cuestiona por culpa de que hay mucha gente que lo denuncian a los reyes. Y la misma Isabel la Católica es la que mandan. Y nosotros, lo que sí digo es que todo el mundo, había una legislación básica, elemental, que es las siete partidas. Las siete partidas, que si tú, como cierto, sabrás lo que más o menos, que era la ley que se empleaba aquí en España. Cuando se conquistaban los terrenos, cuando venía aquí, la misma que se practica en 1248 cuando llega aquí, en 1264 cuando se toma Tarifa, perdón, Niebla, toda la parte esta se emplea ese tipo, esa es la legislación, y los conquistadores se llevan para allá siempre ese tocho, cosa que no pasa en Estados Unidos. ¿Por qué? Porque allí, si tú eres holandés, tienes un tipo de legislación. Si tú eres inglés, otro tipo. Si tú eres francés, otro tipo. Y eso es lo que hay. El galimatía tan grande que hay. Y no hay una legislación.
3: Es que
2: pública.
3: No había ninguna legislación de otra forma.
2: Que hecho, se emplea la de Estados Unidos, la de las 13 provincias. No.
1: Vale, que de hecho, mucha de la propaganda de la leyenda negra viene por el mainstream entre los norteamericanos, los anglosajones, que son los que crearon ese tipo de esa leyenda que efectivamente, como la moga, que de hecho, ¿qué ocurre? Como hemos dicho antes, pues los británicos usaron en este caso los ingleses la política tierra quemada, no ha habido testigos después para contar lo que pasó, porque ni descendientes, ¿no? En España sí los ha habido.
2: Hay o sea, eso, una política, esa política era muy normal, muy corriente. Hay una película que se llama Queimada, no sé tú, que era por Marlon Brando, que era una política muy normal y muy corriente, porque cuando se, por ejemplo, en Haití, una de las cosas que hace que se vendan ciertas cuestiones por parte de los franceses de desestabilización es cuando se levantan los esclavos en Haití. Y en Haití consigue la independencia, el primer país que
3: sí,
2: es negro.
3: Sí, pero mandan a un negociador, digamos, que para que Haití, o en el caso este, pues no, bueno, era una isla portuguesa, ¿verdad? Quemada, digamos. Que tuviera lazos administrativos con Estados Unidos,
2: claro,
3: ¿no? De ahí viene el nombre, de ahí viene Marlon Brando.
2: Pero que me estoy refiriendo,
3: por ahí entra Marlon Brando.
2: Estamos hablando de la leyenda negra, que se nos ha atribuido a nosotros ciertas cuestiones, sí, que nosotros no entramos en
3: pasa el, que uno lo hace de una manera, digamos, sí, comercial, y otro lo hace de una manera más.
0: Haití hoy en día no hay país, te permite, pero te aconseja que no lo viajes, que no vayas. No viajes. No, Haití, no hay ninguno.
1: Betis,
0: te vas a la embajada norteamericana y hay un en la página web un aviso grandísimo donde te pone que bajo tu responsabilidad puedes viajar. Y los que estén allí tuvieron posibilidad de volver, pues le puso un avión, los que se queden allí. Está, incluso España también lo tiene en su sí, página de asuntos exteriores.
3: Lo que el mucha país gente, más código.
0: Lo que pasa es que se ha metido mucha leyenda negra a lo de Haití.
2: No.
0: Hace poco se metió también un documental donde se veía a una persona devorando a otra, donde era canibalismo, y se vio que eso no era de allí, era de un país de África de mucho tiempo grabado. La leyenda negra, bien hemos dicho, funciona en todos lados.
3: Es cierto que los haitianos hacen el trabajo que los dominicanos quieren hacer.
2: Bueno, sí, es que los haitianos, lo que pasa es que cuando se independizan, es el primer país que se independiza negro, estamos hablando de hace 200 años, no estamos hablando de ahora.
3: De Francia.
2: Entonces, de Francia. Hacen una escabachina, matan a todo lo que sea blanquito, va para adelante, sea o no sea, y se produce una represión tremenda como consecuencia del comercio del azúcar, porque todo esto viene por la caña de azúcar. Como cuando ellos toman el poder, no va tan bien la cuestión del azúcar. decae. ¿Por qué? Porque no tenían el régimen de la producción y todo como cuando estaban allí los franceses. Pero esto levanta las orejas de los ingleses y levanta las orejas de los portugueses y levanta las... Entonces, cada provincia o cada isla azucarera que intenta, está por ahí en Jamaica, están, los reprimen, y los holandeses, ¿eh? Y los reprimen a vez, a base de bien. Por eso es la película que animada. Pero es que eso nos ha caído a nosotros. Que nosotros, en esta leyenda negra que estaba hablando de España, nosotros no hemos tenido nunca ese follón, porque el gran, digamos, señor que tenía bastantes esclavos era Brasil y Portugal. Pero no nosotros, que hay una película que nos ha enganchado nosotros hasta...
3: La amistad, ¿no? Sí.
0: Bueno, vamos a reconducir antes de... Nos queda un cuarto de hora, vamos a reconducir un poquito la...
2: Sí, sí, sí.
0: Tú has hablado antes de la frontera de México, Estados Unidos, subirla, bajarla. Hay un famoso Robin Hood mexicano que se llama Joaquín Murrieta.
2: Joaquín Murrieta.
0: No sé si habéis visto la serie de hace un par de años, buenísima. Javier Murrieta le matan a la familia precisamente en la época de la búsqueda de oro.
2: Sí,
0: y él se hace como un Robin Hood, no tan romántico, pero es el ejemplo de vivir en la frontera. Es de los hombres de frontera.
2: Época, y en aquella época.
0: En aquella época, de los hombres de frontera.
2: Es el único de los que... El Espinosa este no lo
0: reconocía. Es que dicen que el zorro se inspiró en él.
2: Eso es, ese es el Murrieta.
0: Sí. ¿Sí? Bueno, ya si buscamos tenemos más, tenemos a Heraclio Bernal, el Rayo de Sinaola, guerrillero, y fíjate, me gusta que en vez de guerrillero, bueno, que añadan aparte guerrillero, bandolero.
2: Bandolero.
0: Y como soy mexicano, bandolero del siglo XIX, cooperó en Sinaloa y Durango. El bandido generoso también, y es un precursor de la Revolución Mexicana, ¿no? Jesús Valverde, el Robin Hood de Culicán. Fíjate, es que... un montón de
2: pero
0: gente.
2: Son desconocidos, no son a nivel de, es lo que me
0: explico. Bueno, Joaquín Murrieta, que aquí en México y quizás nosotros lo conozcamos algo zorro, más, pero no son conocidos.
2: Todo el mundo sabe hablar. Escuchamos de Jesse James, escuchamos de Wilbur Hickok, escuchamos de además no sabemos todos los nombres, pero de estos señores no tenemos esa cultura.
3: Y hay más. 10.000, vamos. A ver, ayer
2: y después lo que estamos hablando, lo que hemos dicho antes, la mitificación que ha hecho el cine, porque Hollywood ha hecho de los duelos estos al sol, o como era Solo ante el peligro, por ejemplo, que
3: es que Solo ante el peligro es otra historia.
2: ¿Sí?
3: A ver, Solo ante el peligro, ahí no hay no hay héroes ni villanos, y esas son las películas que me gustan a mí mucho, porque esa película se puede extrapolar a cualquier tipo de cosas. Estamos hablando de una época de los años 50 que fue lo que es el macartismo. Entonces, ¿qué pasa? Pues el senador McCarthy, asesinado con la casa de comunistas o simpatizantes de la Unión Soviética y tal, pues tenían una obsesión con meterle en mano, ¿no? Entonces, pues Gary Cooper representaba a ese infiel, por así decirlo, que estaba mal acusado o acusado, y entonces pues estaba buscando ayuda porque iban a ir por él en el tren. De hecho, la película, el título original se llama High Noon, que High Noon se puede traducir como a media tarde, más o menos,
2: sí. Bueno, sí,
3: que a la hora que venía el tren con los malhechores. El final lo da menos. Era la esencia de la película era de él. Todo el mundo estaba con el sheriff, pero a la verdad ninguno se quería.
2: Hay una,
0: en el espacio. Como una película.
3: Atmósfera cero.
0: Con Sean Connery. También se refleja esa película. Otra de las críticas que le hacían a esa misma película, que era una película también religiosa. Y era una película donde ellos todos evangelistas, todos unidos bajo la misma religión, en el mismo templo de culto, no ofrecen la ayuda a ser necesitados. Todo lo contrario del hombre que mató a Liberty Balan. El hombre que mató a Liberty Balan lo que te hace ver es la creación de Estados Unidos. Como un simple hombre que es atracado y consigue terminar como abogado con una persona ruda del oeste que se ha hecho así solo. Y luego engrandece a ese hombre al final.
3: Sí, pero si, a base de mentiras, ¿no? Como se decía.
0: Claro, es que las mentiras son así, pero son dos películas que encajan muy bien con lo que estamos definiendo ahora mismo la historia de Norteamérica.
3: Digamos que son coetáneas con lo que está pasando en Estados Unidos de la época.
0: Claro.
3: Y que los westerns siempre han sido muy flexibles para a la hora de adaptar cualquier tipo de...
2: Pero
1: es verdad que no podemos mencionar, hablando del género de western a nivel cinematográfico, el spaghetti western, ¿no? La trilogía del dólar.
2: No, pero...
1: Yo creo que fue un impulso considerable más allá de la calidad que pudiera tener, pero eso, Sergio Leone yo creo que...
0: Es un artista, pero eso se puede considerar como una creación dramática y una nueva forma de ver y hacer el Oeste, películas del Oeste.
2: Pero
0: simplemente incluso el sonido, el silbido, que el silbido, por cierto, del bueno y el feo y el malo, hay un actor, un guitarrista español que todo el mundo creía que lo hacía él, y en verdad era un italiano el que hacía el sonido. Es una forma de entender de nuevo el Oeste. Ahora tenemos un canal, no sé si los que tengan Digi, por ejemplo, MC El Oeste, donde hay 200.000 películas, y todas las películas son francamente iguales, pero una forma de entender, igual si nos vamos luego a las películas de romanos, italianas, a las películas de... Ahora está de moda las películas del norte, de Suecia, de todas esas cosas.
3: Son estilos,
0: yo creo que el western, como dice Alfonso, de película italiana, enriqueció el cine actual.
1: De hecho que Gattaca ocultó a Clint Eastwood como actor, lo consagró.
0: Sí, exacto, sí, claro, por supuesto. Ahí lo tiene el tío todavía.
2: De música, ¿no? Y a un señor como Ennio Morricone, ¿no?
3: Ennio Morricone.
2: Yo es que quería meter otra cosa más. Estamos hablando del western como tal. Estamos hablando de los forajidos. Vamos a volver a los forajidos. Vamos a ver. ¿Por qué? Porque esa sociedad se distingue completamente de todas las demás, porque es un territorio nuevo, un territorio salvaje, un territorio virgen, una serie de... Eso son unas cuestiones muy importantes. Nosotros también nos encontramos con lo mismo, pero con una dependencia, una raíz, una cultura europea. Esto se verá también en Australia, y se verá en la conquista de Australia. No se parece tanto a la conquista del Oeste, a pesar de que el territorio es despoblado, grande.
0: No tiene nada que ver.
2: Fijaros lo que hace.
3: No fue tan fuerte.
0: Pero no tiene nada que ver la forma de ser, la forma de actuar, claro, la forma de colonizar, no tiene nada.
2: Exactamente. Por eso digo que lo curioso que tiene Estados Unidos es que es un crisol de culturas, y entre todas las culturas forman una nueva cultura. Y esa nueva cultura es la que se nos ha transmitido. Más malo, más bien por el Oeste, por el Hollywood y por todo, que es una cosa...
3: Yo compararía más a Australia y Nueva Zelanda con un país europeo que a Estados Unidos.
2: Claro, sí, lo estoy diciendo eso es lo que estoy diciendo, que la cultura que tienen en Nueva Zelanda o en Australia o en Sudáfrica o en todo, los Boers famosos en Sudáfrica, sigue siendo más ligada a Europa, mientras que Estados Unidos desde el primer momento dice no, yo aquí, América para los americanos. Y el destino manifiesto, sí, porque todo esto es nuestro. Aquí no hay nadie que mande sobre nadie.
3: Los Boers también fue una masacre, amigo.
1: La doctrina Monroe que has mencionado ante Andrés.
2: Exactamente.
1: Es el que, el evangelio de ellos a día de hoy.
2: Y el destino manifiesto, nosotros tenemos, vamos a... Y es lo que mantienen todavía, la teoría esa sigue para adelante, ¿eh? Y a nosotros nos hizo mucho daño, en el sentido de, como españoles, cuando se impone uno de ellos, el famoso, la última de Cuba, la guerra de Cuba. Es el destino manifiesto y la doctrina Monroe. No nos dejan, y ni dejan a los franceses cuando llega Maximiliano en México, ni dejan que haya posibles invasiones. Además, ellos lo tienen a gala, que aquí no va a venir ningún país europeo a imponernos sus...
3: Sin embargo, ellos sí atacaron a España, ¿no?
2: Claro, porque estaban defendiendo América.
0: Fue una explosión, se sabe que fue
2: bandera,
0: una...
2: Falsa bandera.
0: Falsa bandera, eso está más claro que el agua.
3: Bueno, venga, ya está, no está demostrado, venga, no está demostrado.
2: De todas maneras. Sí,
0: esto tiene que ver también, en esa época, el ejército de España, el ejército de Estados Unidos, era un ejército floreciente en técnicas nuevas, incluso en indumentaria.
1: Recursos,
0: iban mejor vestidos que nosotros. Nosotros ya estamos con los pantalones mil rayas, con las camisas por fuera. Y claro, para ellos fue que luego fíjate cómo le acabó a ellos Cuba. Que todo hay que hablarlo, ¿no? Que ha sido un quebradero de cabeza desde que se lo quitaron hasta que luego el sucesor de Stalin dijo de poner allí
2: ¿Tú te imaginas los Estados Unidos cómo se llevaron para adelante a México? México estaba también muy armado, muy pagado, sí. Se lo llevaron para adelante de calle.
1: ¿Por qué se inclinó la balanza a favor del ejército yanqui contra los confederados? Por los recursos.
2: Tener
1: norte de la industria, tener los uniformes, tener la artillería.
2: Una cosa que se llama Hollister, ¿no? Hollister se llega a exportar hasta Japón.
1: Claro. y el sur, que era, digamos...
2: ¿Y el sur no tenía Hollister?
0: Famosas 55 días en Pekín.
1: Y el sur con la cantidad de West Point, pues tenía el código de caballería, tenía los grandes latifundios, y claro, no, pero no tenían esa industria y ese peso económico que tenía el norte.
2: Pero el sur se veía muy influenciado, le pasa lo mismo que a Quebec o a Canadá. Se ve muy influenciado por la costumbre europea.
4: Francesa.
2: Mientras que, vuelvo a decirlo de siempre, todo el oeste no se siente europeo, se siente americano.
3: Pero ¿cuál fue la promesa?
1: Y que por cierto mucha gente desconoce que la mayoría de territorio norteamericano de Estados Unidos era español.
2: Claro, o sea, claro.
1: Que,
2: sí,
1: la reminiscencia de los nombres francesa, y los gentilicios.
0: Igual, o sea, que el efecto que tuvo la ayuda española a la guerra de secesión norteamericana.
1: Totalmente.
0: Eso otro pueblo no conoce nadie.
2: Bueno, Bernardo de Galvez no lo conoce casi nadie.
1: Eso te iba a decir, la figura de Bernardo de Galvez se ha rehabilitado hace poco tiempo, pero entonces era un completo desconocido.
2: Es que a nosotros nos da vergüenza decir los nuestros. Por ejemplo, hasta hace nada y menos, el Blas de Lezo, tampoco éramos nosotros.
1: Que Bernardo de Galvez, incluso tengo entendido que tiene un cuadro allí en los principales, no sé, sí, el Capitolio, entre los principales
2: por
1: fundadores.
2: Trump.
1: Sí, sí.
2: Sin embargo, Trump, que está aquí, ¿eh?
0: Bueno, vamos acabando. Lo que es curioso es lo que dijimos antes, el plano, el mapa, tenemos el mercado que no se adapta a las medidas exactas de cada país. Es falso totalmente. Si analizamos, esto ya lo hemos analizado nosotros en otras tertulias, ¿no? El terreno que tenía, la extensión que tenía Estados Unidos, y cómo acabó creciendo gracias a lo que tenía abajo, porque la gente se cree que México está arriba, México está abajo, arriba está Canadá. ¿Cómo se hizo? Ya lo hemos hablado muchas veces. ¿Qué extensión llegó a tener Estados Unidos? Estados Unidos lleva una extensión tremenda, que es la que tiene ahora mismo, y ahora está empeñado también en Groenlandia y todo lo que tiene es lo que tiene. Por eso digo que para acabar ya nuestra noche de tertulia, nuestra noche que al final no ha sido tanto de forajidos menos conocidos, ha sido más un poco de política y, no sé, podríamos decir sociedad.
3: Bueno, al final siempre se desvía.
0: Pero para acabar, pues, podemos decir que Estados Unidos se ha hecho a él solo una democracia joven, y la de tú puedes tener de todo lo que hay, tú quieras tener a Estados Unidos, pero tienes que respetarlo porque se han hecho solo la forma actual, ya todo lo demás que hagan ya eso es otra cosa.
1: Ahora,
0: y nosotros mismos hemos sufrido en carne lo que ellos
1: está reconocida como la democracia más antigua,
0: claro, ¿no?
2: sí
1: por la constitución que tiene y por, o sea, que
2: sí, pero la idea de libertad, bueno, les viene imbuido a ellos desde hace 200 y pico de años, y es distinta a la de cualquier país de Europa. Hoy, por supuesto, de las colonias europeas.
1: Bueno, sobre por eso empieza con el We the People, ¿no?
0: Nosotros compañeros, y así, con el sol poniéndose en nuestro horizonte particular, llegamos al final de este viaje por la frontera olvidada y perdida, incluso para Noche de Historia y Misterio, ¿no? Hemos visto que el salvaje oeste fue, entre todo, un lugar de contraste. Y esto es muy importante, Sergio, la realidad no necesitaba de cámaras para ser épica, le bastaba con ser humana, porque al final del día, cuando el humo de los revólveres se disipa, que no era tanto humo ni tanto revólveres, lo que nos queda son los mitos de Hollywood. Y todos estamos, estoy seguro, que hemos estado todos hablando toda noche y la gente está recordando películas, está hablando fulanito, se está recordando las series, el otro con la pistola, esto, seguro. Pero la realidad fue las huellas reales de hombres y mujeres que, para bien o para mal, como hemos querido dejar claro en toda la noche, formaron un nuevo mundo.
3: Ten en cuenta que
0: sobre el polvo.
3: Los Estados Unidos es un pueblo muy suyo, hasta que para eso querían mitificar el western, hasta claro, para ser más violento todavía de lo que en verdad era. Cuando ambos sabemos que no fue...
2: Violento no, idílico.
1: O sea, es una buena película. No hablado sin perdón, ¿eh? De James Hammond.
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El abogado Utterson tenía un rostro surcado de arrugas que jamás se vio iluminado por una sonrisa. En el hablar era frío, corto de palabra, torpón, aunque hombre reacio al sentimiento, enjuto, alto, descolorido y tétrico, no carecía de cierto atractivo. Cuando se hallaba entre amigos y el vino era de su gusto, resplandecía en su mirada un algo que denotaba noble humanidad, un algo que nunca llegaba a exteriorizarse en palabras, pero que hallaba expresión no solamente en aquellos símbolos silenciosos de su cara de sobremesa, sino con más frecuencia aún y más ruidosamente en los actos de su vida. Se conducía de un modo austero consigo mismo como castigo por su afición a los buenos vinos añejos, bebía ginebra cuando estaba a solas y aunque disfrutaba mucho en el teatro, llevaba 20 años sin cruzar las puertas de ninguno. Sin embargo, era extraordinariamente tolerante con los demás. Comparto la doctrina herética de Caín y dejo que mi hermano se vaya al demonio a gusto suyo. En este aspecto, le tocó con frecuencia ser el último amigo respetable y la última influencia sana en las vidas de los hombres que se precipitaban hacia su ruina. Mientras esa clase de gentes fueron a visitarle a su casa, jamás les dejó ver el más leve cambio en su trato con ellos. Esta manera de conducirse no les resultaba, desde luego, difícil a Mr. Utterson, porque era hombre sobremanera impasible y hasta en sus amistades se observaba una parecida universalidad de simpatía. Esta era sin duda la explicación de la amistad que le unía a Mr. Richard Enfield, pariente suyo lejano y persona muy conocida en Londres. Ambos, en sus paseos dominicales, paseaban y no hablaban nada, tenían cara de aburrimiento y no ocultaban el alivio que les producía la aparición de algún otro amigo. En uno de aquellos vagabundeos, quiso la casualidad que se metiesen por una callejuela lateral de un barrio de Londres de mucho tráfico. La línea de las fachadas quedaba rota a dos puertas de la esquina del lado izquierdo y en aquel punto se alzaba un edificio macizo de aspecto siniestro que proyectaba el alero de su tejadillo triangular sobre la calle. Mr. Enfield y el abogado caminaban por la acera de enfrente, pero cuando cruzaban por delante de la casa en cuestión, el primero apuntó hacia ella con su bastón y preguntó: ¿se ha fijado alguna vez en esa puerta? Al contestarle, el otro afirmativamente agregó: va unida en mis recuerdos a un hecho muy extraño. ¿Ah, sí?, exclamó Mr. Utterson, con un ligero cambio en la inflexión de su voz. ¿Cuál es? Verá, contestó Mr. Enfield, la cosa ocurrió de este modo. Yo regresaba a casa desde el otro extremo del mundo y tenía que cruzar por una parte de Londres en la que no había otra cosa que ver sino los faroles de gas encendidos. Llegué a un estado de ánimo parecido al del hombre que no hace sino aguzar el oído para ver si oye algún ruido y empieza a echar de menos la vista de un guardia. De pronto y simultáneamente vi dos figuras, una, la de un hombrecito que caminaba a buen paso en dirección al este, y otra, la de una niña de 8 o 10 años que venía corriendo a todo correr por la acera de una calle perpendicular a la que seguía el hombre. En la esquina de las dos calles, de un modo muy natural, chocaron el hombre y la niña, y entonces empieza la parte horrible del asunto, porque el individuo pisoteó a la niña que había caído al suelo y siguió su camino, dejándola allí llorando a gritos. No era aquella una actitud de hombre. El sujeto parecía más bien el implacable dios hindú Juggernaut, también llamado Jagannath, el señor del mundo. Es una de las formas del dios Krishna. Dejé escapar un grito de alerta, eché a correr, agarré por el cuello al hombre y lo arrastré hasta el lugar en el que se encontraba la niña llorando, rodeada ya de un pequeño grupo de personas. Las personas que habían salido a la calle eran de la familia de la niña y no tardó en comparecer un médico al que habían ido a buscar. Según el médico, la niña no tenía nada fuera del susto, de modo que el asunto habría debido terminar allí, ¿no es cierto? Pero ocurrió un detalle por demás curioso. Aquel individuo se me había atragantado desde el primer instante en el que le eché el ojo encima. Pues bien,
le ocurrió lo mismo que a todos nosotros. Yo me daba cuenta de que cada vez que el médico miraba a nuestro prisionero, se ponía blanco como si le diese un mal, y era de las ganas que le entraban de matarlo. Pero como no era cosa de matar, hicimos lo mejor posible, fuera de quitarle la vida. Mientras tanto, nosotros teníamos que apartar a las mujeres que arremetían contra él como arpías. En mi vida he visto un círculo de caras que respitasen tanto odio. El individuo, aguantándolo todo como un verdadero Satanás, pues bien, le apretamos hasta sacarle 100 libras para la familia de la niña. Solo quedaba ya que nos entregase el dinero. ¿A dónde se imagina que nos llevó? Pues precisamente a ese edificio de la puerta. Sacó violentamente una llave del bolsillo, entró y poco después regresó con 10 libras en monedas de oro y un cheque por el resto contra el banco Kutz, pagadero al portador y firmado con un nombre que no puedo decir, aunque es ese uno de los detalles notables de mi relato. Solo quiero que sepa que era un hombre muy conocido y que suele con frecuencia leerse en letras de molde. Me tomé la libertad de dar a entender al individuo que aquello me olía a falsificación. Tranquilícese, me quedaré con ustedes hasta que se abra el banco y lo cobraré yo mismo. Nos dirigimos en grupo al banco y fui yo mismo quien entregó el cheque en la ventanilla, adelantándome a decir que creía que se trataba de una falsificación. Pues no, señor, el cheque era auténtico. Nuestro hombre era un individuo con el que nadie habría querido tratos. Era un auténtico canalla, mientras que la persona que había firmado el cheque era la flor de la honorabilidad. Muy conocida, además, y lo que empeora aún más el caso, una de esas personas que, según dicen, se dedican a hacer el bien. Me imagino que se trata de un caso de extorsión, de chantaje, de un hombre honrado que paga, quiera o no, por algún resbalón de su juventud. Por eso yo llamo a ese edificio de la puerta la casa del chantaje, pero ni aun con eso queda explicado del todo el asunto. ¿Y no sabes si el firmante del cheque vive ahí? No, vive en no sé qué plaza. Yo soy muy reacio a hacer preguntas porque esa actitud se parece demasiado a lo que ha de ser el día del juicio. Formula una pregunta y es lo mismo que si hubieses empujado una piedra. Yo sigo esta norma. Cuanto más sospechosa es la cosa, menos pregunto. Norma muy sabia es esa, dijo el abogado. Lo que hice fue estudiar por mí mismo la casa, siguió diciendo Mr. Infield. No tiene otra puerta que esta, pero nadie entra ni sale por ella. Las ventanas se hallan siempre cerradas, pero están limpias. Además de eso, la casa tiene una chimenea que humea casi siempre, de modo que alguien vive ahí. Los dos hombres siguieron caminando en silencio durante algún tiempo y de pronto Mr. Utterson insistió. Enfield, esa norma suya es muy sabia. A pesar de todo, hay un punto sobre el que quiero interrogarle. ¿Cómo se llama el individuo que pisoteó a la niña? Bueno, no creo que con decirlo cause ningún prejuicio a nadie. El individuo se llama Hyde, carraspeó Mr. Utterson. ¿Qué aspecto tiene el sujeto? No es fácil describirlo. Hay en todo su aspecto algo siniestro que produce desagrado, algo que es completamente repugnante. Debe de tratarse de alguna deformidad. Es un hombre de aspecto extraordinariamente anormal. Mr. Utterson siguió caminando un buen trecho en silencio. Era evidente que se hallaba bajo el peso de una preocupación. Por último, preguntó, ¿estás seguro de que se sirvió de una llave? Sí, dijo Utterson. El individuo disponía de una llave, y más aún, la tiene todavía en su poder. No hace ni una semana lo vi servirse de ella. Mr. Utterson dejó escapar un suspiro profundo, pero no dijo una palabra. El otro volvió a hablar poco después. Esto me servirá de lección. Estoy avergonzado de tener una lengua tan larga. Comprometámonos a no volver jamás sobre este asunto. De todo corazón, contestó el abogado. Y con esto me despido, Richard. Mr. Utterson regresó aquella noche de un humor de perros a su casa de soltero y se sentó a cenar sin apetito.
Tenía por costumbre los domingos sentarse junto al fuego después de cenar, con algún volumen de áridos temas religiosos sobre su pupitre de lectura, hasta que el reloj de la iglesia cercana daba las 12. Y entonces se acostaba con ánimo tranquilo y satisfecho. Pero esa noche, no bien se levantaron los manteles, echó una mano de una palmatoria y se metió en su despacho. Una vez allí, abrió la caja fuerte y sacó del departamento más reservado de la misma un documento metido dentro de un sobre que estaba rotulado: Testamento del Dr. Jekyll. Después se sentó con el ceño contraído y se puso a estudiar. El testamento no se limitaba a disponer que, en el caso de fallecer Henry Jekyll, doctor en medicina, doctor en derecho, doctor en leyes, miembro de la Real Academia, etc., pasasen todas sus propiedades a manos de su amigo y bienhechor Edward Hyde, sino también que, en caso de desaparición o ausencia inexplicada por más de 3 meses del Dr. Jekyll, el susodicho Mr. Hyde le sucediera sin tardanza, libre de toda carga u obligación, fuera la de pagar algunas pequeñas cantidades a los miembros de la servidumbre del doctor. Este documento constituía la pesadilla del abogado. Hasta esa noche, lo que excitaba su indignación era el no saber nada del tal Mr. Hyde. Y ahora, de pronto, lo que le indignaba era lo que acerca del mismo sabía. A continuación, apagó la vela, se abrigó con un grueso gabán y salió en dirección a Cavendish Square, ciudadela de la medicina, en la que su gran amigo, el doctor Lanyon, tenía su residencia y recibía a sus numerosísimos pacientes. Utterson pensaba: si alguien está enterado, tiene que ser Lanyon. El imponente mayordomo lo conocía y le dio la bienvenida. El doctor Lanyon saboreaba a solas el vino. Era un caballero cordial, sano, rollizo, coloradote. Tenía un mechón de cabello prematuramente blanco y voz y maneras ruidosas y resueltas. Al ver a Mr. Utterson, saltó de su silla y salió a su encuentro con las manos extendidas. Después de una breve charla superficial, el abogado llevó la conversación al tema de qué modo tan desagradable le preocupaba y dijo: «Me parece, Lanyon, que nosotros dos somos los amigos más antiguos de Henry Jekyll, ¿no es así?». «Antiguos y viejos, lo que es una pena», contestó gorgoriteando de risa el doctor Lanyon. «Bien, pero ¿a qué viene la pregunta? Jekyll y yo nos vemos poco ahora». «Hace ya más de 10 años que Henry Jekyll me empezó a resultar demasiado fantástico. Comenzó a torcerse, habló de su inteligencia. Como es natural, sigo interesándome por su persona, por aquello de que quien tuvo, retuvo. Pero la verdad es que nos tratamos poquísimo». Mr. Utterson dio tiempo a su amigo para que recobrase la serenidad y a continuación abordó las preguntas que lo habían traído allí. «¿No ha tratado alguna vez a un protegido suyo, a cierto Mr. Hyde?». «¿Hyde?», repitió Lanyon. «No, jamás oí hablar de él en todos estos años». Y esos fueron todos los datos que el abogado se llevó consigo al meterse en la cama, amplia y oscura, en la que se revolvió intranquilo hasta que las horas de la madrugada se convirtieron en horas del día. Fue una noche de poco descanso para su cerebro, que trabajaba y trabajaba en medio de la oscuridad, asaltado por toda clase de interrogantes. Dieron las 6 en el reloj de la iglesia, que estaba situada tan oportunamente junto a la casa de Mr. Utterson, y aún seguía este profundizando en el problema. La figura seguía sin tener un rostro que le sirviese para reconocerla. Hasta en sueños carecía de rostro, y cuando lo tenía, era para desorientarlo aún más, porque se diluía delante de sus ojos. Todo ello hizo que surgiese y creciese rápidamente en el alma del abogado una curiosidad fortísima, casi desordenada, de verle la cara al auténtico Mr. Hyde. Desde aquel día, Mr. Utterson comenzó a frecuentar la callejuela de las tiendas, por la mañana y por la noche, y a todas las horas, en las de soledad y en las de concurridas, allí podía verse al abogado en su lugar elegido para montar la guardia.
Jugaremos al escondite, pensó, para estar a tono con su nombre de Hyde. Se trata de un juego de palabras. Hyde, en inglés, significa ocultarse. Su paciencia acabó resultando premiada. A eso de las 10 de la noche, con las tiendas ya cerradas, la callejuela estaba también muy silenciosa. Los ruidos más pequeños se oían desde lejos. A uno y a otro lado de la calzada se percibían con toda claridad los ruidos de la vida doméstica que salían de las casas. El rumor de sus propios pasos precedía como mucho a todos los transeúntes. No llevaba Mr. Utterson más que algunos minutos en su puesto de observación cuando percibió el paso ligero de alguien que se acercaba. Los pasos se acercaron rápidamente y de pronto su sonido aumentó al doblar el caminante la esquina de la calle. Al pasar por su lado, Mr. Utterson se adelantó y le tocó el hombre diciendo: «¿Es usted Mr. Hyde? ¿No es así?». Mr. Hyde se echó atrás y aspiró súbita y ruidosamente, pero su miedo fue solo momentáneo. No miró al abogado a la cara y le respondió con bastante frialdad: «Ese es mi nombre. ¿Qué desea?». «Observo que va a entrar en la casa», contestó el abogado. «Soy un viejo amigo del doctor Jekyll, Mr. Utterson de Gown Street». «No encontrará a Mr. Jekyll. Se halla fuera de casa», contestó Mr. Hyde metiendo la llave en la cerradura. Luego preguntó bruscamente, sin mirarle a la cara: «¿Cómo sabe usted quién soy, Mr. Utterson? ¿Quiere dejarme ver su cara?». Mr. Hyde pareció titubear. Ambos se quedaron mirándose el uno al otro con fijeza por espacio de algunos segundos, hasta que Mr. Utterson dijo: «Así podré reconocerle si llega el caso». «Sí», contestó Mr. Hyde. «Está bien que nos hayamos encontrado. A propósito, quiero que tenga mi dirección». Le dio un número de una calle del Soho. Mr. Utterson pensó para sí: «Santo Dios, ¿es posible que también él haya estado pensando en el testamento?». «Tenemos amigos comunes», dijo Mr. Utterson. «¿Amigos comunes?», repitió Mr. Hyde con voz algo áspera. «¿Quiénes son?». «Por de pronto, Jekyll», dijo el abogado. «¿Él no le habló nunca de mí?», exclamó Mr. Hyde encolerizado. El otro dejó escapar una risa ruidosa que parecía un ladrido. Un instante después, y con extraordinaria celeridad, había abierto la puerta y desaparecido dentro de la casa. Doblando la esquina de la callejuela había una plaza de bellas casas antiguas. Una de las casas, la segunda, desde la esquina de la callejuela, seguía ocupada por un solo inquilino. Mr. Utterson llamó, le abrió la puerta a un criado anciano y bien vestido y preguntó: «¿Está en casa el doctor Jekyll Poole?». «Voy a ver», contestó el criado. «¿Quiere esperar junto al fuego, señor, o prefiere que le encienda la luz en el comedor?». «Me quedaré aquí, gracias», dijo el abogado, y se acercó apoyándose en el alto guardafuegos. Volvió al poco rato Poole para anunciarle que el doctor Jekyll había salido y dijo al criado: «Vi entrar a Mr. Hyde por la puerta del antiguo departamento de disección. ¿Es eso normal, dándose como ahora el caso de que Mr. Jekyll se encuentra ausente?». «Perfectamente normal, Mr. Utterson», contestó el criado. «Mr. Hyde tiene una llave». «Por lo que veo, Poole, su amo, tiene puesta una gran confianza en ese joven». «Sí, señor, muy grande, hasta el punto de que tenemos todos nosotros orden de obedecerle». «Yo no recuerdo haberme encontrado aquí con Mr. Hyde», dijo Utterson. «Naturalmente que no. Mr. Hyde no cena nunca en esta casa», contestó el mayordomo. «Casi siempre entra y sale por el laboratorio». «Bien, Poole, buenas noches». «Buenas noches, Mr. Utterson». Quiso la buena suerte que el doctor diese, 15 días más tarde, una de las agradables cenas con que acostumbraba a obsequiar a 5 o 6 íntimos expertos catadores de los buenos vinos, y Mr. Utterson se las arregló para quedarse después de que los demás se retiraron. «Hace días que deseaba hablarle, Jekyll», empezó a decir el abogado. «Es a propósito de su testamento, ¿lo recuerda?». «Mi pobre Utterson, es una desgracia para usted tener un cliente como yo.
Jamás he visto pasar a un hombre tantos apuros como usted ha pasado con mi testamento, haciendo una excepción de los que le hice pasar a ese pedante de miras estrechas que se llama Lanyon, con las que él llama mis herejías científicas. «Sabe que jamás estuve conforme con ese testamento», siguió diciendo Gusterson. «¿Mi testamento? Sí, ya lo sé. Ya me lo dijo usted», contestó el doctor con un poco de aspereza. «Pues ahora se lo repito», prosiguió el abogado. «He hecho algunas averiguaciones acerca del joven Hyde». El rostro ancho y hermoso del doctor Jekyll palideció hasta los labios y sus ojos se ensombrecieron al decir: «No me interesa saber más. Es un asunto que habíamos convenido en no tocar». «Bien», siguió diciendo el doctor. «Puesto que hemos tocado este asunto, desearía hacerle comprender una cosa. Es cierto que me intereso muchísimo por el pobre Hyde. Estoy enterado de su encuentro», me lo contó él mismo. «Sospecho que se mostró rudo con usted. Pero mi interés por ese joven es grande, grandísimo y muy sincero. Deseo, Utterson, que me prometa que sabrá soportarlo y hará que adquiera todos sus derechos». Utterson no pudo reprimir un suspiro y exclamó: «Así será, lo prometo». Si un año después de los hechos anteriores, Londres se sobresaltó al enterarse de un crimen de extraordinaria ferocidad y que llamó aún más la atención por la posición elevada que ocupaba la víctima. Una criada de servicio que vivía sola en una casa situada no lejos del río subió al piso de arriba a eso de las 11 para acostarse. Aunque las horas de la madrugada se extendió la niebla por la ciudad, la primera parte de la noche había sido serena y sin nubes, y una luna llena iluminaba brillantemente el camino sobre el que daba la ventana del cuarto de dicha doncella. Parece que esta era dada a lo romántico, porque se sentó encima de un baúl que tenía bajo el repecho de la ventana y permaneció allí absorta en sus ensueños. Estando así, sentada, se dio cuenta de que por el camino se acercaba un apuesto caballero entrado en años y que, en sentido contrario al suyo, venía un caballero de corta estatura y al que ella apenas prestó atención al principio. Cuando ambos caballeros se acercaron lo suficiente para dirigirse la palabra, y esto ocurrió precisamente bajo los ojos de la doncella, el anciano hizo una inclinación y se aproximó al otro con muestras de la más rendida cortesía. A juzgar por la manera que tuvo varias veces de señalar, se habría dicho que le pedía que le orientara en su camino. La luna le daba en la cara y la doncella lo contemplaba con un sentimiento de placer. Aquellas facciones parecían respirar inocencia y una gran amabilidad. Poco después, la doncella se fijó en el otro personaje y quedó sorprendida al reconocer en él mismo a cierto Mr. Hyde, que había hecho en determinada ocasión una visita a su amo y por el que ella había concebido un sentimiento de repulsión. Este personaje empuñaba un pesado bastón y jugueteaba con él mismo. No contestó una sola palabra y daba señales de estar escuchando con impaciencia lo que el otro hablaba. Pero de pronto estalló en un arrebato de ira furiosa, golpeando el suelo con el pie. Blandió el bastón y se condujo como un loco, según lo que la doncella decía. El caballero anciano retrocedió un paso, con aspecto de persona muy sorprendida y algo molesta. Y entonces Mr. Hyde perdió los estribos y lo apaleó hasta derribarlo al suelo. Acto seguido, con furia de mono enloquecido, pateó a la víctima en el suelo y descargó sobre la misma una avalancha de golpes. Eran estos tan violentos que se oían los crujidos de los huesos al romperse y el cuerpo saltaba de un lado al otro del camino. Horrorizada con lo que estaba viendo y oyendo, la doncella se desmayó. Eran las 2 de la mañana cuando volvió en sí y pidió socorro a la policía. Hacía largo rato que el asesino había desaparecido, pero la víctima seguía allí, en mitad del camino, increíblemente destrozada. El bastón con el que había consumado el hecho era de una madera rara, muy dura y pesada. A causa de la violencia, una de las mitades, astilladas, había rodado hasta el arroyo de la carretera. La otra se había llevado seguramente el asesino en su huida.
Se le encontraron a la víctima un monedero y un reloj de oro. No llevaba encima tarjetas ni más papeles que un sobre sellado y franqueado que llevaba probablemente al correo y sobre el cual se leía la dirección de Mr. Utterson. Este sobre fue llevado a la mañana siguiente al abogado cuando todavía estaba en la cama. Apenas lo vio y apenas le contaron las circunstancias del caso, Mr. Utterson exclamó solemnemente: «No diré una sola palabra hasta que haya visto el cadáver. Este asunto podría tener consecuencias muy graves. Tengan la amabilidad de esperar mientras me visto». Precipitadamente se dirigía en coche a la comisaría a la que había sido llevado el cadáver y dijo: «Sí, lo reconozco. Mucho me duele decir que el muerto es Sir Danvers Carew». «¡Santo Dios! ¡Señor mío! ¿Es posible?», exclamó el funcionario. «Esto va a levantar mucho ruido y quizás usted nos pueda ayudar a dar con el criminal». Al oír el nombre de Mr. Hyde, Mr. Hutchinson había sentido un encogimiento de miedo, pero cuando le mostraron el bastón, ya no pudo dudar. Aunque estaba roto y lleno de golpes, lo identificó como uno que años atrás él mismo había regalado a Henry Jekyll. Mr. Utterson meditó, luego alzó la cabeza y dijo: «Si quiere subir a mi coche, creo que podré llevarle a su domicilio». Cuando el coche se detuvo delante de la casa cuya dirección le había sido dada, la niebla se levantó un poco y el abogado vio una calle sucia, una taberna, un mísero restaurante francés, una tienda en que se vendían infinidad de cosas a penique y ensaladas a dos peniques, muchos niños harapientos amontonados en los quicios de las puertas y muchas mujeres de distintas nacionalidades que iban y venían con la llave en la mano para tomarse el vaso de la mañana. Allí tenía su domicilio el favorito de Henry Jekyll. Allí tenía su domicilio un hombre que había de heredar un cuarto de millón de libras esterlinas. Una vieja de cara amarillenta y cabellos de plata les abrió la puerta. Contestó que sí, que aquella era la casa de Mr. Hyde, pero que no se encontraba en ella. Había llegado a una hora muy avanzada de la noche, pero había vuelto a salir antes de que transcurriese una hora. «En ese caso, deseamos examinar sus habitaciones. Este señor que me acompaña es el inspector Newcomen de Scotland Yard». «Vaya, se ha metido en líos, ¿verdad? ¿Qué es lo que ha hecho?». Mr. Utterson y el policía cambiaron una mirada y este último dijo: «Por lo que veo, no goza de grandes simpatías». Mr. Hyde solo había hecho uso de dos habitaciones en toda la casa y, por lo visto, no había en ella nadie más que la anciana. Había una despensa llena de vinos, la vajilla era de plata, la mantelería elegante. Colgaba de la pared un bello cuadro que Utterson supuso que sería un regalo de Henry Jekyll, bastante entendido en cuestiones de pintura. Se veían por el suelo prendas de vestir con los bolsillos vueltos hacia afuera. Cajones que se cerraban con llave estaban ahora abiertos de par en par. Había en el hogar un montón de cenizas grises, como si hubiesen quemado en él una gran cantidad de papeles. El inspector desenterró de entre aquellas cenizas el extremo de un talonario verde de cheques que había resistido a la acción del fuego. Encontraros detrás de la puerta la otra mitad del bastón y como todo ello afianzaba sus sospechas, el inspector se declaró encantado. Su satisfacción fue completa cuando, al hacer una visita al banco, descubrieron que el asesino tenía allí un saldo a su favor de varios miles de libras y dijo a Mr. Utterson: «Puede contar con que lo tengo ya en mis manos. Sin dinero no puede vivir. Todo lo que nos queda por hacer es mantenernos al acecho en su banco y anunciar la captura». Pero la cosa no fue tan fácil de realizar, porque eran pocas las personas familiarizadas con Mr. Hyde. El amo mismo de la doncella solo lo había visto dos veces. Solo en un punto coincidían, en que el fugitivo dejaba en cuantos lo veían una sensación inquietante de cosa deforme, aunque sin poder señalar concretamente la deformidad.

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1: Gracias por hablar con
2: nosotros. Muchas gracias.
1: Gracias a don Quique y don Álvaro por mantener el pulso de sonido, a nuestro experto, por no dejar que la verdad se escape entre los dedos. Manolo, buenas noches y gracias por...
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0: usuarios sean fácilmente manipulables. Accesibilidad a la información, lengua de signos, braille, acceso a internet, lenguaje comprensible en los textos jurídicos, etc. Destacando que afecta principalmente a las mujeres, porque pueden ser cuidadoras en situación de dependencia. La asistencia personal vela para que la persona con diversidad funcional sea autónoma y dueña de su propia vida con apoyo humano en lo que necesite. Queremos señalar la dicotomía a la que se enfrentan las mujeres con diversidad funcional. Por un lado, la sociedad las concibe socialmente como madres y esposas por su condición de ser mujer. Y por otro lado, al tener diversidad funcional, se les dice que no pueden ser madres, que no pueden tener familia e incluso se les ha esterilizado forzosamente, en el caso de España hasta 2020. Esta realidad nos llena de contradicciones y convierte el día a día en una lucha permanente contra las limitaciones sociales.
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1: Bueno, vivimos con esta ilusión constante de ser libres. Creemos que decidir qué ver en la tele o, no sé, qué comprar en el súper es sinónimo de